0: ¿Quiénes son tus testigos de que vales la pena? Dice, primero tendrías que haber practicado las 10 virtudes. ¿Cuáles son las 10 virtudes del budismo? Las 10 virtudes del budismo no son de manera natural en tu mente, no surgen de manera natural. Tú tienes que cultivarlas con la meditación, pero si tú meditas las 10 virtudes trascendentales del budismo y las practicas en tu vida diaria, serás plenamente feliz. Generosidad, honestidad, renuncia, sabiduría, esfuerzo, paciencia, sinceridad, determinación, bondad absoluta y ecuanimidad. Vámonos de una en una, rápido. Generosidad. Decía el Buda que la fuente y la causa de la riqueza no es el trabajo, es la generosidad. Inténtalo, ¿eh? No importa qué te dediques, no importa cómo vivas, no importa en qué trabajes, no importa cuánto ganes, sé generoso. Entre más das, más tienes. Y no me refiero a dinero necesariamente. Entre más das, más tienes. Es imposible que sea de otra forma. El mundo es una sola cosa. Lo divino es una unicidad. Dar y recibir son exactamente lo mismo. Vas a recibir todo lo que das. Te dice el Buda, la generosidad es la fuente de la riqueza. Entre más generoso seas, más rico serás. Porque ser generoso significa que no tienes miedo. Significa que puedes dar porque sabes que recibes. Y que eso seguirá así. Honestidad, no rompas la armonía del universo. Siempre di lo que piensas, siempre di lo que sientas. Punto. Renuncia. Bueno, ser capaz de renunciar a todo lo material, ser capaz de renunciar a tus deseos, ser capaz de renunciar a tu bienestar por el bienestar de otro, a tus deseos por el deseo de otro, a tu lugar por el lugar de otro, a tu lugar en la fila por el lugar de otro. Ser capaz de renunciar a lo que sea que tengas que renunciar, por supuesto, como un ejercicio para renunciar al mundo. Practicar la sabiduría como virtud trascendental. ¿Qué es la sabiduría o cómo obtienes esta sabiduría? La sabiduría de comprender que el mundo es ilusorio. ¿Cómo? Meditando. Esfuerzo quiere decir nunca dejes de intentarlo, se acabó la historia. Paciencia, los resultados vendrán, espéralos. Sinceridad, bueno, es el no mentir de los cristianos, está bien fácil. Determinación, nunca te rindas. Bondad, el más beneficiado de tu bondad. Todo aquel que te rodee será beneficiado de tu bondad. Nadie será más beneficiado por tu bondad que tú mismo. Y ecuanimidad, serenidad, mantente tranquilo. Nadie actúa en contra tuya, nadie está en tu contra, nada es personal. Y total que entonces Mara se tiene que ir rendido, pues ya que este desgraciado sí se va a sentar a meditar y el Buda medita y sigue meditando y entonces nos cuentan que el Buda vio el sufrimiento, la causa del sufrimiento, la forma de lograr que cese el sufrimiento y el camino para llegar a esa cesación del sufrimiento. Es decir, esta es la esencia del budismo. El Buda descubre la esencia del mundo. Es el sufrimiento. La causa del sufrimiento es el deseo. La forma de eliminar el sufrimiento es erradicar el deseo y hay un camino para erradicar el deseo. Esa es la iluminación. Se convirtió en el Buda. Una vez que se ilumina, una vez que su mente descubre toda la verdad trascendental, el Buda primero tiene una gran tentación que tienen los iluminados muchas veces, que es: este tesoro me lo guardo, ya alcancé la iluminación, tengo la plenitud, ya no voy a hacer nada más que... Ay, esa tentación siempre está ahí, sentarme a meditar y no dejar de meditar. Pero el Buda entiende, ¿y eso en qué le sirve a los demás? Necesito ayudar a los otros a liberarse y entonces decide predicar. Y entonces va al pueblo de Sarnath, cerca de Varanasi, y da su primer sermón. El primer sermón del Buda es la base de su enseñanza, es el sermón de las cuatro nobles verdades. Solo esto merece un programa completo, ya lo haremos, pero de momento las cuatro nobles verdades. Primera, el Buda descubre la vida es sufrimiento, la vida es insatisfactoria en su esencia. Siempre te falta algo, la vida es sufrimiento. Verdad número dos. La causa de ese sufrimiento son tus deseos y el apego a las cosas que deseas y el apego a las cosas que tienes. El sufrimiento tiene una causa. Es importante saberlo porque eliminando la causa eliminas el efecto. El sufrimiento es un efecto. La vida está llena de sufrimiento, pero eso es un efecto. Tiene una causa. La causa de todo tu sufrimiento es tu deseo. Tercer noble verdad, por lo tanto, hay una forma de eliminar el sufrimiento y es eliminar el deseo. Oye, pero eliminar el deseo está bien difícil. Sí, pero la cuarta noble verdad te dice, hay un camino para eliminar el deseo, el óctuple sendero, el sendero de los ocho pasos. En resumen, primer paso, la comprensión correcta de la vida, es decir, comprender estas nobles verdades. Segundo paso, vivir con pensamiento correcto, controlando tus pensamientos, con desapego, con amor, con renuncia y con no violencia. Tercer paso, palabras correctas. Las palabras pueden destruir o construir. ¿Tú qué vas a hacer con el lenguaje? ¿Construir o destruir? Paso número 4, acciones correctas. Que todas tus acciones sean honorables y pacíficas. Uf, ya con eso. Quinto paso, modo de vida correcto. Vive de modo tal que no dañes a otros seres sensibles. Paso siguiente, ya no me acuerdo cuál es. Esfuerzo, paso número 6, esfuerzo correcto. Esfuérzate en controlar tus pensamientos errantes. Séptimo paso, atención correcta. Atiende tu cuerpo, tus emociones, tu mente y tus concepciones. Octavo paso, concentración correcta, que se resume en meditación. Y si vives así, serás plenamente feliz, ¿no? Vive con desapego, con amor, con renuncia, sin violencia, siempre siendo constructivo con tu lenguaje, sé siempre honorable, sé siempre pacífico, nunca dañes a nadie, controla tus pensamientos porque nada te va a hacer más daño que tus propios pensamientos, atiende tu cuerpo, tus emociones y tu mente y medita. Y come frutas y verduras. O sea, es que, a ver, lo tienes todo, ¿no? Entonces, ya tuvimos las cuatro nobles verdades. Hay sufrimiento, el sufrimiento tiene una causa que es el deseo. Si eliminas el sufrimiento, si eliminas el deseo, eliminas el sufrimiento y hay un óctuple sendero. Ya tuviste el óctuple sendero. Otra enseñanza del Buda, te dice el Buda que hay tres venenos atormentando tu mente. Tres venenos mentales. El apego, la aversión y la ignorancia. El apego, bueno, pues eso, apegarte a cosas en un mundo material donde estás destinado a perderlo todo, es una estupidez. No te apegues. Ojo, el apego, que se confunde con amor, ¿no? El amor, el apego, quiero algo cerca de mí. La aversión es el segundo veneno mental, que es todo lo contrario, es cuando repudias algo, cuando odias algo, cuando quieres algo lejos de ti. La ignorancia se refiere a ¿por qué te apegas a unas cosas y por qué te alejas de otras? Sí, ¿por qué tienes apego y aversión? Y aquí está la ignorancia. Dice, tú te apegas a cosas, lugares o personas que asumes que son la fuente de tu bienestar. Por eso te apegas a tu novia, a tu pareja, a tus amigos. Es que contigo soy feliz. Ahí está la ignorancia, te diré el Buda. Es que si tu felicidad viene de algo más, pues nunca serás feliz. Tu felicidad tiene que venir de ti mismo. Entonces, el amor, malentendido, el apego, si tú piensas que tu felicidad, que tu plenitud depende de algo, alguien más, eso es ignorancia. Pero la aversión es lo mismo, es yo quiero lejos a esta persona, a esta situación, a esta circunstancia, porque asumo que es la fuente de mi malestar. Básicamente, te apegas a la fuente de tu bienestar y sientes aversión por la fuente de tu malestar. Te dice el Buda, eso es ignorancia. La fuente de tu bienestar y la fuente de tu malestar, afortunadamente para ti, eres tú. No son los demás, no es el mundo, no es papá, mamá, el pasado, el mundo y las circunstancias, eres tú. Los tres venenos mentales es el apego, la aversión e ignorar la realidad del mundo, que es que tu sufrimiento o tu felicidad dependen por completo de ti. También te invita el Buda, todo otro programa hay que dedicarlo a esto, a meditar para cultivar en tu mente los cuatro estados inconmensurables. Cuatro estados de tu mente que no tienen límite, para bien. Siéntate a meditar en esto. Amor incondicional, compasión absoluta, regocijo altruista y ecuanimidad. Esto no está en tu mente de manera natural, esto tú lo tienes que cultivar en la meditación. Amor incondicional a todo y a todos, compasión absoluta hacia todo y hacia todos. Regocijo altruista quiere decir alegrarte por la alegría de otros, incluyendo y tal vez empezando por la alegría de los que te caen mal. Y lo último, y derivado de todo lo anterior, la ecuanimidad. Y para terminar por hoy con el Buda, también te dice el Buda, para lograr todo esto tienes, te presento, te obsequio tres joyas. El Buda, el Dharma y la Sangha. El Buda, es decir, el maestro. Cuando tú tienes, el maestro es una joya. Hombre, el Buda, Jesús, Zaratustra, ¿qué te cuento, no? El maestro es una joya, tienes un maestro a quien seguir, tienes un arquetipo, tienes algo a lo que aspiras, el Buda. El Dharma es la enseñanza del Buda. Entonces tienes al maestro como arquetipo, como símbolo, como esperanza, porque si él lo logró, tú lo logras. En el budismo se pide mucho en las meditaciones que siempre tenga yo maestros perfectos, porque un mal maestro puede ser muy malo. Entonces el Buda, el maestro, primer joya, el Dharma, la enseñanza de ese maestro, la enseñanza del Buda, la Sangha, la comunidad que está buscando lo mismo y que usa las mismas herramientas que yo, la comunidad de la que me puedo apoyar, de la que me puedo nutrir, la comunidad que cuando yo esté a punto de rendirme me diga, venga, seguimos adelante. Llévatelo a lo cristiano y es lo mismo. El cristianismo, Jesús, te ofrece tres joyas: el Cristo, el Evangelio y la Iglesia. Pero es básicamente lo mismo. Es decir, tienes al Maestro, tienes al arquetipo, al Cristo, a Jesús. Jesús tiene un Dharma, Jesús tiene una enseñanza. Las parábolas de Jesús, la enseñanza de Jesús, el sermón de la montaña. La Sangha, pues la comunidad espiritual de cristianos que quieren seguir exactamente esto. Cuando se aplica bien, sea con budismo, sea con cristianismo, esto es una maravilla. Así es que el secreto para ser feliz no es un secreto. Todos los grandes maestros de la humanidad te han ofrecido joyas. Todos los grandes maestros de la humanidad te han ofrecido un camino para trascender el mundo.
1: Vamos a explorar por lugares escondidos y pudorosos. Será una historia misteriosa de las partes bajas. Nuestro invitado nos guiará a través de un tratado anatómico y escatológico que relata cómo las zonas íntimas de personajes históricos influyeron en el devenir político y social. Será nuestro primer argumento, pero llegarán más. Seguiremos esperando a voces únicas que de nuevo se unirán a nosotros para llenar, una vez más, este espacio en blanco de misterios.

0: verdad es que sorprendente es el tema. Y para tratarlo tenemos aquí con nosotros a alguien que ya nos visitó con otro tema muy extraño, Roberto Pelta Fernández. Buenas noches, Roberto.
1: Hola, buenas noches, Miguel.
0: Un placer que estés con nosotros.
1: Pues un placer para mí estar con vosotros también.
0: Doctor en Medicina y Cirugía cum laude.
1: Sí, estudié en la Universidad Complutense, hice mi tesis doctoral, me dieron el cum laude y luego soy alergólogo y he trabajado muchos años en el Hospital Gregorio Marañón. Lo que pasa es que soy un jubilativo porque como la medicina me gusta mucho, sigo viendo pacientes en la medicina privada.
0: Y eres historiador de la Sociedad Española de Alergología e Inmunología Clínica, miembro de la Asociación Española de Médicos, Escritores y Artistas y un culo inquieto.
1: Sí, y bueno, metido en ese mundo de los médicos humanistas.
0: Y hiciste un libro que se llama Puro Veneno, un trabajo.
1: Sí.
0: Y ahora te ha dado por hacer un trabajo que se llama Historia de las Partes Bajas, Anécdotas, Curiosidades y Misterios Médicos de Genitales Ilustres. ¿Cómo te ha dado por ahí?
1: Bueno, el libro de hecho está editado por la Esfera de los Libros, como el anterior. Yo soy un gran aficionado a la historia de la medicina. He leído muchas cosas y siempre me llamó la atención cómo ha sufrido el ser humano en ciertas épocas, por ejemplo, para sacarle una piedra de la vejiga o cuando tenía una hemorroide o un tumor en el recto. Entonces no existía, como ahora, la endoscopia, no teníamos esta medicina tan moderna, y esos sufrimientos donde se daban la mano, por un lado, la osadía de algunos colegas míos que se atrevían a hacer operaciones bárbaras en condiciones poco recomendables en cuanto a asepsia, etcétera, y esos valientes, y sobre todo mujeres valientes. Fíjate el padecimiento de las mujeres con los partos a lo largo de la historia. Uh-huh. Para no enrollarme, voy a contar una cosa. La segunda mujer de Fernando VII se muere en el Palacio Real de Aranjuez porque se muere el feto, valga la redundancia, y entonces los médicos piensan que ella también está muerta, hacen una cesárea y, bueno, creo que pegó un grito estremecedor porque no estaba muerta, pero murió allí.
0: Está nuestro invitado y os preguntaréis cómo vamos a hacer un programa de misterio sobre las partes bajas. Hay cantidad de misterio, ¿verdad, Roberto?
1: Bueno, no te digo nada. Y algunos que no están bien esclarecidos, porque fíjate, para hacer un poco bocado, hace muchos años en Sevilla, en la década de los 50, hubo unas excavaciones. Y, bueno, pues hubo un personaje de la Iglesia que dijo que no se podían exponer en un museo esas imágenes, y entonces decidieron amputar esos miembros, esos falos, y guardarlos. Pero la persona que se encargó de aquello debía de estar aquel día un poco de fiesta, porque tiempo después, cuando se desempolvaron esas cajas, no cuadraban mucho el tamaño de aquellos penes con lo que allí se veía. Luego se descubrió pues que era una mujer, aquella restauradora, que se había dado a la bebida y debió tener una noche dionisíaca cuando se dedicó a aquella restauración de, vamos, mejor dicho, a aquella amputación de las figuras.
0: Bueno, esto es parte de lo que vamos a hablar, ya veréis, hay muchos misterios y sobre todo la fuerza que tiene el sexo en la vida, en la política y demás. Tras esa introducción, comenzamos.
2: 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Ya que algunas entrepiernas ilustres han llegado a cambiar el curso de la historia. Alteraron el carácter de personajes célebres, hicieron avanzar la práctica médica y también unieron corazones a través de las más bajas pasiones. 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
0: Te digo, Roberto, que yo no creo que, mira que conozco gente, tenías que ser tú que hicieras este tipo de cosas. El sexo influye en nuestra vida, ¿no? Y influye tan fuerte, y bueno, hay dos fuerzas, el Eros y el Tánatos. Pero el sexo es muy poderoso y nos influye a todos en nuestra vida, queramos o no queramos.
1: Muchísimo, es una condición innata del ser humano. Igual que tenemos que alimentarnos, pues también tenemos que tener sexo. El problema es que a veces el sexo también lleva a ciertas desviaciones, como se estudia en el libro. Yo lo que he intentado es ser riguroso pero ameno, porque es un tema donde fácilmente puedes caer en la banalidad. Uh-huh. Y lejos de mi intención como médico, evidentemente no soy un urólogo, no soy un proctólogo, pero he rescatado historias. Fíjate que nombrábamos, por ejemplo, Lutero, un monje que padeció estreñimiento toda su vida y lo pasó fatal con las hemorroides que tenía. Y claro, eso condiciona un carácter. O por ejemplo, el caso de Erasmo de Rotterdam, que escribe su elogio de la locura porque estaba fastidiadísimo con unos dolores de cólico nefrítico y encerrado en su casa dijo, pues voy a aprovechar para hacer un libro. Hay que tener narices, ¿eh? Yo solo he tenido un cólico nefrítico y no tendría yo fuerzas con el dolor para hacer eso. Pero bueno, hay gente muy resistente.
0: Hay montones de historias de diferentes personajes que tiene mucho misterio. Había un culto al falo en la antigüedad y en muchos lugares del mundo, ¿verdad?
1: Efectivamente.
0: Hay dioses como Pan, Min, Priapo.
1: Claro, efectivamente tenemos una enfermedad en medicina que es el priapismo, que es una erección persistente del pene que llega a ocasionar dolor, y si no se soluciona, como lo que hay ahí es un aflujo de sangre continuo a los cuerpos cavernosos, se pueden formar trombos y puedes tener una gangrena. Y entonces, efectivamente, el dios Priapo, un dios en erección, porque eso era un símbolo de fertilidad, de vida, ya que hablabas tú del Eros y el Tánatos.
0: Uh-huh. Y el dios Min... Y el dios Min en Egipto, yo he visto muchas estatuas de él y muchos grabados, y la gente iba a tocar ese falo porque era un síntoma, un signo de fertilidad y les daba fuerza, además, decían.
1: Claro, igual que sabes que en Grecia pues también se representaban estas estatuas con falos grandes en erección, e inclusive las mujeres pues llevaban amuletos, ¿no?, como símbolo de la fertilidad, colgados, ¿no? O sea que efectivamente el falo era entendido igual que las Venus, ¿no? Para hablar también de las mujeres, ¿no? Esas Venus que vemos pues que están muy obesas, ¿no?, y que tienen unas grandes mamas, y realmente pues son las mujeres que son símbolo de fertilidad.
0: Has hablado del dolorido ano de Lutero. En Egipto había un guardián del ano también, que guardaba el ano del faraón.
1: Efectivamente.
0: Mira que yo he estado veces en Egipto y nunca me han contado nada de esto.
1: Sí, bueno, es que los egipcios fueron pioneros en el uso de las lavativas, ¿no? Entonces ellos se fijaron, pues, que había un ave, ¿no?, ibis, ¿no?, que en las orillas del Nilo, pues, se metía el pico en el ano, porque ahí tiene una glándula que se llama la glándula uropigial, entonces extraía una grasa y luego se frotaba en el plumaje y así podía mantener mucho mejor el estado de su pelaje, ¿no? Y entonces, bueno, pues surgieron ahí, realmente los egipcios eran tan listos que se dieron cuenta que había que purificar el organismo mucho antes de que los griegos hablaran de la expulsión de los humores nocivos, ¿no? Y efectivamente cultivaron mucho las lavativas y había sacerdotes expertos en el cuidado de la zona del recto y del ano, y esos diríamos que eran los guardianes del ano.
0: Qué curioso. Siempre ha sido impúdico tocarse los testículos. Fíjate, bueno, se me traba la lengua.
1: No, es que ahí hay otro tema. Sí, porque decían que el nombre testículo viene de que los antiguos romanos, cuando daban una fe de algo, se ponían la mano sobre los testículos. No es realmente cierto eso. Lo que pasa que, efectivamente, testículo, testificar, testigo, son términos similares, ¿no? Y efectivamente, cuando vamos a un notario, ¿no?, que él tiene que dar fe, ¿no?, pues de algún modo es testigo de ese acto.
0: Vale. ¿Hay penes curvados?
1: Sí, sí. Existe una enfermedad que es la enfermedad de la peironí. Que este era un cirujano de un famoso rey francés. No quiero dar muchos datos para que la gente lea el libro, ¿eh?
0: Vale.
1: Y entonces, bueno, pues él se da cuenta de que este rey tiene una incurvación del pene, y efectivamente existe una enfermedad que es la induración plástica del pene, donde se forman unas placas en los cuerpos cavernosos, y eso hace que la erección sea curva y dolorosa. Afortunadamente hoy hay tratamientos para eso, pero en el pasado lo pasaban muy mal, y también podía ser una causa de impotencia coeundi, porque podía alterar las relaciones sexuales. Igual que existe en la mujer el dolor en el coito, que es la dispareunia, o por ejemplo el vaginismo, que es una contracción involuntaria de la vagina, en hombres que tienen este problema lo pasan muy mal durante las relaciones sexuales. Inclusive, fíjate qué curioso, que no se sabe hasta qué punto el prepucio es bueno tenerlo, con independencia de que culturas como la judía y la islámica han practicado y siguen practicando la circuncisión, porque podría prevenir el daño de los cuerpos cavernosos por una fricción directa del glande de los cuerpos cavernosos sobre la vagina.
0: Te iba a preguntar si era bueno hacerse la circuncisión.
1: Bueno, pues yo, fíjate, creo que aquí ha habido, como en todo, excesos. Una cosa es el tema cultural, pero es cierto que no necesariamente todas las personas con fimosis, es decir, con una dificultad para retraer el prepucio, pues tienen por qué someterse a la circuncisión, porque hay también expertos que dicen que eso disminuye la sensibilidad en el pene. Entonces, a veces, sobre todo en niños, basta con hacer una reducción de ese prepucio con un tirón de un experto adecuado y no tener que llegar a hacer ese corte en círculo, que sería la circuncisión, de ahí el nombre.
0: ¿Y la ablación del clítoris en las mujeres, que se hace en muchos países?
1: Sí, eso es una práctica que, bueno, que sabes que sigue existiendo, que además deja unas secuelas terribles a la mujer, y precisamente en el libro hablo no solo de eso, sino también de la episiotomía. Es decir, cuando la mujer, hablábamos antes...
0: Mira que le des nombres raros los médicos a las cosas, vale.
1: No, pero te lo voy a explicar. Es vale. Ese corte que se daba en el periné para facilitar la salida de la cabeza del feto en mujeres que eran primíparas, que no habían parido y que a lo mejor tenían dificultad de expulsión de la cabeza. El problema es que eso hoy en día hay que pedir consentimiento informado a la mujer. No lo puede hacer libremente el obstetra ni la matrona, porque también hay mujeres que no solo el dolor, sino también la posibilidad de desarrollar una incontinencia. Igual que también en el hombre, en el pasado, cuando se operaba una hernia en la ingle, muchas veces se llevaban el testículo. Eran los capadores de los herniados, ¿no? Y eso también es una barbaridad. Bien, afortunadamente la cirugía que se hace de las hernias inguinoescrotales, ya que te gustan los términos médicos, es decir, las que están entre la ingle y la bolsa que recubre el testículo, el escroto, pues se hacen ya cirugías muy precisas, ¿no?, para evitar el dañar el testículo.
0: Vale, y hablando de testículos, hay una elefantiasis escrotal. Contabas algo aquí a micrófono cerrado que era súper curioso.
1: Sí, efectivamente, hay un parásito, ¿verdad?, que puede originar una alteración de la circulación linfática de la zona del escroto. En concreto es un parásito que se llama filaria, la Buchereria bancrofti, y hace que el paciente pues desarrolle un aumento exagerado del escroto. Yo he visto fotos de personas que están en zonas del mundo donde a lo mejor no hay una asistencia médica adecuada y llegan a llevar los testículos en carretilla, porque no pueden sino caminar de lo grande que se ha puesto la bolsa escrotal.
0: Testículos en carretilla. 1 y 23, 12 y 23, las Islas Canarias. Primeros datos, hay más que os vamos a contar.
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2: Vayamos a conocer algunos ejemplos de reyes en el mundo y en la historia que han sido potentes. Nos informamos en el canal Cosas de la Historia.
4: El capitán James Cook, en su tercer viaje en 1777, visitó la isla de Tonga en el Pacífico, donde conoció al rey Fatafei Paula. Era el 36º gobernador de la dinastía de Tui Tonga. El rey era un robusto octogenario, habló con Cook y le informó que era el deber del rey de explorar a todas las doncellas de la isla. Aparentemente su apretada agenda requería que actuara entre 8 y 10 veces al día, todos los días de la semana, y nunca se habría acostado dos veces con la misma mujer. Se estima que, teniendo en cuenta las vacaciones y la enfermedad, el rey Fatafei había mantenido relaciones sexuales con aproximadamente 37.800 vírgenes durante su reinado.
2: Es un ejemplo de estos reyes y el sexo. Hay más, y nos los muestra nuestro invitado.
0: No sé si conocías este rey, 37.800 mujeres con 80 años. Tenía que aprobar a todas las hembras de la tribu. ¿Le conocías?
1: No, un homenaje a tu equipo, a Natalia Sotillos, a este fantástico equipo que tienes. Yo me moví por varios programas de radio con puro veneno, pero no he encontrado gente tan documentada como vosotros. Sois fantásticos y aportáis datos que yo desconocía. Pero fíjate, al hilo de esto, de que este hombre no tenía tiempo para satisfacer tantas amantes que iban a ser desfloradas, fíjate que también, que es otro de los objetivos de mi libro, es desmitificar las leyendas, porque, y tú lo sabes que llevas un programa de misterio, que a veces hay muchas leyendas por ahí no probadas. Fíjate, por poner el ejemplo en una mujer, Cleopatra, que a mí me recuerda un poco a Lucrecia Borgia. Por un lado se la ensalza, por otro lado se la denosta. Decían de ella, por ejemplo, que era especialista en el sexo oral y que la apodaron la boca de los 10.000 hombres, porque una vez, a bordo de una embarcación, invitó a 100 generales romanos y supuestamente a todos les practicó una felación. Eso es imposible.
0: Mentira. ¿O imposible?
1: Yo creo que mentira.
0: Ah, vale. Vale. Te saludan desde Nueva York, desde Osvaldo, desde Mar de la Plata en Argentina, desde Pozazal, que debe hacer un fresquito, entre Palencia y Cantabria, con ventisca y frío esta noche, gélida, cerca de la radio, dice, amenizáis mi madrugada, gracias por estar ahí. Desde Weimar en Tenerife, desde Málaga, gente de la seguridad privada, desde Basauri, desde una gasolinera en la España vaciada entre Zaragoza y Teruel, un montón de personas te están saludando. Vamos con ejemplos de... hemos tratado este tema, ¿sabes por qué? Primero, bueno, porque el libro está lleno, aparentemente no es una cosa misteriosa que dé miedo, sino que lo has hecho con mucha enjundia, y hay historias que se desconocían absolutamente, y la importancia que tiene el sexo, que puede haber cambiado incluso, como en alguna parte he leído, cambian políticos, cambian reyes, algo súper potente. Y hablando de potente, Fernando VII, era un rey muy potente.
1: Y hablando de potente, también lo potente es que tienen que ser a veces los médicos, y no es que yo quiera defender a mis colegas, pero fíjate, un ejemplo, antes de entrar en Fernando VII, el rey Sol se operó de una fístula después de muchos padecimientos que tuvo, y se puso de moda en la corte operarse de fístula, y gente que no tenía nada en el ano, en el recto, se querían operar y se operaban, ¿no? Porque afortunadamente le operó un barbero de la época y quedó bien. En el caso de Fernando VII también tuvieron que hacer un esfuerzo los médicos para solucionar su problema. Tuvo cuatro mujeres, pero tenía un problema, y es que...
0: ¿Qué problema tenía?
1: Pues su pene era enorme. Y entonces, para no producir las desgarros genitales, ya por fin el médico de cámara diseñó, para entendernos, un cojín con forma de donus por donde introducía el aparato, y entonces hacía de freno para evitar esas embestidas, ¿no? Entonces, ten en cuenta que en una carta a Stendhal, Próspero Mérimée, el famoso autor de Carmen, le decía de cómo era el pene de Fernando VII: en la base fino como una barra de lacre, y en la extremidad tan grueso como un puño, y era tan largo como un taco de billar.
0: ¿Napoleón tenía una silla coital? ¿Napoleón segundo?
1: Tercero. Porque el primero, Napoleón, que todos conocemos, ahí hay también un poco de leyenda, que si demandaba mucho de Josefina o Josefina de él. Dicen, bueno, hay también gente dentro de mi profesión muy curiosa, porque ha habido dos urólogos, uno que compró el supuesto pene de Napoleón cuando su médico Antomarsky le hace la autopsia, y dicen que ese pene, que lo compró en una subasta, pero es que hay otro más curioso, que ha montado en Rusia un museo del pene, ¿no? Y ese tiene el pene de Rasputín, ¿no? Pero hay gente que dice, cuando lo ha visto en el museo, que creo que es en San Petersburgo, que es imposible que ese sea el pene de Rasputín, que parece más bien el pene de un animal. Entonces, quiero decir con esto que, bueno, que hay también mucha leyenda, pero efectivamente Fernando VII tenía un problema para, lógicamente, los reyes lo que quieren es descendencia, uh-huh, que les pueda suceder, y ya con la última mujer pues pudo tener descendencia, y ya vinieron al mundo Luisa Fernanda e Isabel II.
0: Vale, has hablado de Rasputín. ¿Qué pasaba con Rasputín?
1: Bueno, Lo de Rasputín ya sabes que es un tema que a ti te gustó de mi anterior libro, de Puro Veneno.
0: Sí, con el veneno, sí.
1: Porque, bueno, le...
0: No le mataban ni con veneno ni
1: claro,
0: de ninguna manera.
1: Era inmune al cianuro, ¿no? Pero al final lo mataron. Y, bueno, por Rasputín también decían que tenía un pene enorme, que las aristócratas de la época que andaban detrás de él, ¿no? Y, bueno, pues también este urólogo ruso, pues dice que tiene ese pene de Rasputín. Pero sí, efectivamente, el monje loco, que le apodaban, pues dicen que participaba en orgías con los aristócratas y que empezó a cobrar mucha fama por sus partes bajas.
0: Vale. No sé si no lo sacaron el libro, pero ¿el tamaño importa?
1: Bueno, yo he puesto ahí el criterio de lo que es un macropene o no. Por ejemplo, ya que hablabas de términos médicos, lo que tenía Fernando VII, retomando a Fernando VII, era una macrofalosomía, un falo muy grande. Un falo muy grande es cuando en erección tiene más de 18 centímetros.
0: ¿Y pequeño? ¿Micropene cómo sería?
1: Pues no me acuerdo de las dimensiones, pero en erección me parece que no supera los 3.5 o 4 centímetros.
0: Vale. Había reyes impotentes también, al igual que había potentes. Carlos II era uno de ellos.
1: Claro, Carlos II el hechizado, que además la medicina de la época estaba muy atrasada y llegaron a hacer un exorcismo para quitarle aquel hechizo que le impedía tener descendencia. De hecho, su segunda mujer, Mariana de Neoburgo, venía de una familia muy prolífica y no hubo descendencia. Eso dio lugar al cambio de dinastía. Claro, acabaron los Austrias y entraron los Borbones. Tuvo que venir Felipe V, ¿no? Y efectivamente, el pobre Carlos II es que no se sabe muy bien lo que tenía. Yo siento meter terminología médica, pero
0: hay que
1: tú
0: hacerlo,
1: me incitas.
0: ¿Sí?
1: Se ha hablado de que pudo padecer el síndrome de Klinefelter, es una alteración cromosómica que cursa con hipogonadismo, es decir, no se produce la testosterona en los testículos y están un poco feminizados, les crecen las mamas, que es lo que llamamos ginecomastia. Ten en cuenta que él empezó a andar muy tarde, a partir de los 6 años, apenas le sacaban porque estaba siempre muy delicado, con lo cual por no tomar el sol tuvo raquitismo, tenía el prognatismo de las Austrias que le dificultaba la, ya que tenía problemas alimenticios, la masticación. O sea que, y hay historiadores que dicen que eso de que era un poco retrasado mental, que no, que era un hombre con capacidades. De hecho, durante su reinado, la hacienda española estuvo saneadísima.
0: Vale, te siguen saludando desde Murcia, Manuel desde Sevilla, José Vicente desde Birkensund en Noruega, a menos 10 grados. Un compañero, un técnico de Radio Euskadi, también nos sigue saludando. Anomalías genitales en Hitler.
1: Bueno,
0: ¿qué tenía ese colega?
1: Sí, pues ahí también está un poco la leyenda, ¿no? Porque en el caso de Hitler tenemos, como siempre, el intento a veces por parte de algunos de denostarle, ¿no? Para, hacerle daño al personaje, ¿no? Pero lo que es cierto, no quiero dar muchos datos, pero que había un problema en un testículo. Incluso, pues hay dudas de si era el testículo derecho, el testículo izquierdo. Lo que está claro que en la batalla del Somme de 1917, que él combatió, ahí hubo una grave herida en el muslo producida por una granada y ahí, dejémoslo por ahí, perdió uno de sus testículos.
0: Vale, no sé qué me has contado sobre la silla de Napoleón III.
1: Es que hemos dicho antes que había reinas insaciables, sí. Pero había también reyes insaciables. Fíjate cómo era este Napoleón III, que frecuentaba uno de los burdeles más famosos de París, donde por cierto iba Toulouse-Lautrec, que era un hombre que dio nombre, valga la redundancia, a una enfermedad que se llama la enfermedad de Toulouse-Lautrec. Para entendernos, eran como unos huesos de cristal. Él era muy bajito, tuvo múltiples fracturas a lo largo de su vida, pero tenía un macropene, y entonces era muy apreciado en el mismo prostíbulo donde acudía
0: Napoleón
1: III, ¿no? Y entonces, bueno, pues Napoleón III pues buscó también un mueblista que le diseñara una silla especial para tener relaciones sexuales. Pero hubo otro peor que él, Bertie, que era el rey Eduardo VII de Inglaterra. A este le diseñaron una silla coital que podía estar a la vez con dos mujeres.
0: ¿Y cómo era la silla?
1: Pues parece ser que era sexo oral por partida doble.
0: Vale. Había una costumbre...
1: Estoy poniendo el cuerpo bien,
0: Mira qué vergüenza me está dando. Había también alguna costumbre entre los papas de que había un tocador de ciertas partes bajas a los
1: papas. Muy interesante, la leyenda de la papisa Juana. Sí, que decían que, bueno, que era una mujer que se metió a papa y que existía el palpador, que sería pues una ayuda de cámara de los pontífices, para que cuando les elegían, él metía la mano por debajo de la silla donde estaba el pontífice, palpaba ahí y le decía, sí, sí, tiene dos testículos. Y entonces el resto de los cardenales pues decían, gracias a Dios. Pero la papisa Juana, es una leyenda, porque claro, dicen incluso pues que parió en un desplazamiento de la Iglesia del Vaticano hasta la Iglesia de San Juan de Letrán, ¿no? Entonces ahí hay un poco de leyenda, bueno, que la gente lo lea en el libro.
0: Algunos otros reyes que han sido también muy fogosos, si quieres alguno.
1: Bueno, yo fíjate, ya hemos nombrado básicamente Eduardo VII, Fernando VII, pero vamos a contar este porque tiene tela. Carol II de Rumanía. Este tenía un pene enorme, según dicen. Muchas amantes se tuvieron que operar para que no las produjera desgarros peritoneales, ¿eh? Se hicieron intervenciones de la vulva, ¿no? Y bueno, su primer matrimonio fue un fracaso, y ya el segundo, con la hija de un comerciante judío, Magda Lupescu, con esa ya tuvo relaciones, pero fue un hombre de excesos, y bueno, pues también otro personaje.
0: 1:35, 12:35, las Islas Canarias. Estos han sido reyes. Vamos ahora con reinas y otras serie de cuestiones curiosas dentro del sexo con las féminas.
2: No solo los reyes de la historia eran fogosos amantes, también las emperatrices. Del canal Curiosidades Históricas recabamos información sobre una de ellas.
5: ¿Habías oído alguna vez de la emperatriz más promiscua en la historia? Su nombre es Mesalina, y era la tercera esposa del emperador romano, Claudio. Su recuerdo permanece intacto a lo largo de la historia por sus cuestionados y bastante poco tradicionales comportamientos en la antigua Roma. Una mujer influyente, poderosa y promiscua, así es como la recordamos. Se dice que la joven tenía una vida sexual muy activa. No le hacía falta cariño ni afecto por la noche, pues dormía con muchos hombres. Lo más curioso es que con su esposo no era capaz de estar. Se dice que Mesalina se escapaba de las habitaciones imperiales dejando a Claudio dormido. Se la veía caminando por las calles vacías de la ciudad en la madrugada, con un destino bastante interesante.
2: Otra muestra de sexo apasionado en los reinos antiguos. Sigamos indagando en el mundo de las mujeres y el sexo.
0: No solamente los reyes eran potentes, sino también había reinas potentes y que les gustaba.
1: Pero mira, también está el mito. Fíjate, voy a retomar, y esto es de mi anterior libro, aquí no trato a Mesalina, de puro veneno, lo que dice mi amiga, la psicóloga Alejandra Vallejo Nájera, uh-huh, en su libro muy recomendable, Locos de la Historia. Sabes que su padre fue muy famoso, ¿sí?, por locos egregios, y dice Alejandra, Mesalina no es una ninfómana, como dicen quienes ignoran el significado exacto del término. Mesalina discrimina y mucho a quienes otorga sus favores sexuales. Vamos, que no se ha acostado con cualquiera.
0: Vale. ¿Y la hermana de Napoleón?
1: Bueno, la hermana de Napoleón, ese sí es un caso aparte. Estamos hablando, efectivamente, de Paulina Bonaparte, que esta mujer sí tuvo muchos amantes y, bueno, se hizo muy famosa luego por su matrimonio con Borghese, ¿no? Sabemos lo de la Venus de Borghese, ¿no? Encargó a Antonio Cánova, que era un famoso escultor de la época, a su marido, que la hiciera una escultura desnuda, ¿no? Y esta sí que en su estancia en Haití, pues sobre todo con militares, ¿no?, tuvo muchas relaciones promiscuas, ¿no? Y claro, en una época además donde se desconocían mucho las enfermedades venéreas, ¿no?, y eso traía una serie de consecuencias para las mujeres y para los hombres. Mm. Aunque no lo has nombrado, fíjate, un capítulo que a mí me parece muy curioso de este libro es lo que le ocurrió a Rossini, el famoso compositor de ópera.
0: Cuéntanoslo.
1: Que tenía una gonorrea, entonces la gonorrea, que era tener pus en por la uretra, pues no había tratamientos antibióticos, entonces se formaban cicatrices, no se podía orinar bien, y él se sondaba diariamente, y en el salón de su casa tenía una vitrina con las sondas, y cuando llegaba alguna visita le decía, el mejor invento de la humanidad, la sonda, porque gracias a eso podía orinar.
0: Te has quedado a gusto escribiendo esto, ¿verdad?
1: me he despachado bien.
0: Remendadoras de hímenes. ¿Ha habido mujeres que hacían eso?
1: Sí, claro, porque en los burdeles estaban muy cotizadas las prostitutas que tenían el Virgo. Y entonces algunas lo habían perdido y surgieron ahí las remendadoras de himen. De hecho, tenemos una obra clásica de la literatura española, que es La Celestina, que era una remienda virgos, ¿no?, según nos cuenta su autor. Y aparte que utilizaban para hacer esto materiales muy curiosos, ¿no? Claro, eso tenían que coserlo con unas agujas, que normalmente eran agujas de pellejero. Utilizaban sustancias que producían una acción cáustica sobre las paredes vaginales para que eso se cerrara rara, ¿no? Con cicatrices muy dolorosas, ¿no? Y inclusive hay referencias a este tema por Miguel de Cervantes, en La tía fingida, por lo menos se le atribuye este relato, que inicialmente se pensó que era anónimo, habla de lo dolorosa que podía ser la deformación si la mujer había pasado antes por las manos de una remienda virgos, porque te dejaba el Virgo muy mal apañado.
0: Increíble. Sí, había también otra costumbre en la Edad Media, que era las bragas de hierro.
1: Ah, bueno, sí.
0: ¿Los
1: sí.
0: cinturones de castidad o era lo mismo?
1: Claro, claro, efectivamente, es lo mismo, el cinturón de castidad. Sí, precisamente yo hago referencia a un libro que ha publicado la famosa Premio Planeta, Espido Freire, en la misma editorial que yo, en La Esfera, y ella ahí pues hace un repaso, ¿verdad?, que dejo a la curiosidad del lector, de lo que había de verdad y de mentira en lo del cinturón de castidad. Pero hay un hecho. Existió, aunque haya leyendas sobre el tema. Los cruzados se marchaban a las cruzadas, pero no eran ningunos santos. Ellos tenían relaciones y a la mujer la dejaban cerradita para que no pudiera ponerle los cuernos mientras estaban allí rescatando los territorios en Tierra Santa de los infieles.
0: Debía ser una tortura llevar eso encima, ¿no?
1: Eso era tremendo, creaba no solo erosiones, sino muchos problemas de higiene. Pensemos que las partes bajas en el pasado no teníamos el invento del bidé, que fue, por cierto, un invento francés, no teníamos la higiene actual, y claro, pues eso ocasionaba a veces. Y luego también los olores, Miguel, fíjate que otro tema que no nos da tiempo ya a tocar es el de los eunucos.
0: Sí, lo vamos a tocar después.
1: No, si era por lo del olor, que a veces se reconocía al eunuco porque olía amoníaco, porque tenía pérdidas de orina.
0: Impotencia femenina.
1: Bueno, el tema de la impotencia femenina también está ahí, ¿no? Entonces, bueno, fíjate, más que el tema de impotencia, por ejemplo, hubo una de las Bonaparte que, en lugar de ser tan activa como el resto de la familia, pues tenía anafrodisia, ¿no? O sea, una dificultad para disfrutar del sexo. Y la hicieron una operación de intentar aproximar más el clítoris a la abertura vaginal, a ver si había suerte, pero aquello no funcionó. Entonces, efectivamente, existían lo que se llamaba también las mujeres cerradas. Mujeres que no podían disfrutar del sexo porque tenían sus partes muy cerradas. Y bueno, a pesar de que la Iglesia tenía mucho poder, a veces había una dispensa papal para que esas mujeres pudieran tener relaciones con otros hombres que las desflorasen, porque muchas veces el problema tampoco era de ellas. Imaginemos un calibre muy grande en una mujer muy estrecha. Eso era imposible.
0: ¿Y había permiso para que un hombre de fuera pudiera activarla sexualmente?
1: Sí, pero incluso había una especie de tribunal que se formaba de mujeres con cierta experiencia y un notario que daba fe de si ese hombre, al que ella había acusado de impotente, pues también podía haber intereses por parte de las mujeres para quitarse a un marido no deseado que la maltrataba o que era alcohólico de encima, de decir es impotente. Entonces había una prueba para ver si realmente eyaculaba. Inclusive hubo el caso de alguna mujer famosa que se ponía una cánula de oro en la vagina para recoger el semen.
0: Y había una curiosa forma de curar la histeria.
1: Ah, sí, sí, bueno, la película Histeria, que vimos hace algunos años, que era un discípulo de Freud, ¿no? Entonces este era un médico londinense, ¿no?, que le iban lo que entonces se llamaban histéricas, ¿no?, porque histeria es una palabra que viene de histeros, útero, ¿no? Entonces, bueno, pues...
0: Muy relacionado con el útero,
1: claro,
0: femenino.
1: Claro, pero en realidad es un también... algo que no tiene sentido, porque una cosa es que hubiera una neurosis y otra cosa es que eso fuera porque esa mujer era virgen, ¿no? Pero bueno, este médico abrió una consulta en Londres, ¿no? Y lo que vemos en la película Histeria, que contrata a un ayudante, y claro, el ayudante llega allí, ve unas señoras que van a la consulta, que se ponen ahí con las piernas abiertas y que este señor las masturbaba. Y entonces le dice al ayudante, dice, mire, estoy ya cansado de tener que hacer esto manual porque tengo mucha clientela. Y entonces es el que inventa el vibrador.
0: ¿De verdad?
1: Sí.
0: ¿De verdad?
1: Mortimer, me suena a que se llamaba el médico. James Mortimer, creo.
0: Hemos hablado de reyes, reinas insaciables. ¿Quiénes eran?
1: Bueno, pues reinas insaciables hemos tenido también bastantes, ¿no? Vamos a poner un ejemplo, en España, por ejemplo, dos reinas, una María Luisa de Parma, la mujer de Carlos IV. También ahí, pues, la leyenda se ha extendido, que si tuvo muchas relaciones con Godoy, lo que es cierto, tuvo bastantes amantes, decían que, bueno, que la relación con Godoy era una relación consentida por Carlos IV, y luego tenemos el caso de la de los tristes destinos, que es como Pérez Galdós llamó a Isabel II, y esta sí tuvo bastantes amantes, ¿no? Lo que pasa es que también hay leyendas, por ejemplo, se dice que la desfloró Salustiano de Olózaga, que era un político riojano, y eso no está del todo probado, ¿no? Pero sí, sí, era una mujer, fíjate que ella con el paso del tiempo, Isabel II desarrolló una gran obesidad, pero era una mujer que tuvo amantes muy fogosos y muy bellos, como por ejemplo el que ella llamaba el general bonito, el general Serrano.
0: Te saludan desde Montreal, en Canadá, 13 grados bajo cero, desde Fuente Alvilla de Ángeles. Y Andrés de Argentina pregunta si se practicaba en la antigüedad la vasectomía.
1: Sí, sí, sí, sí, efectivamente. La vasectomía no es una práctica reciente, ¿no? Lo que pasa que hubo un tiempo que se le atribuía a la vasectomía pues una serie de propiedades que luego se ha visto que no tenía. Realmente la vasectomía se emplea para evitar la descendencia, ¿no? Pero hubo un tiempo, y quiero sembrar ahí la duda para que la gente lo pueda leer en el libro, que se pensaba que la vasectomía tenía otras aplicaciones terapéuticas.
0: Te saludan.

0: en extrañas circunstancias, porque tenía una amante que iba pues casi todos los días a verle. No debía tener mucho trabajo este hombre de presidente. La metían por una puerta trasera del Elíseo y parece ser que en pleno sexo oral él tuvo una hemorragia cerebral. Eso sí, se murió disfrutando mucho.
1: Insisto, 1:49, 12:49 en las Islas Canarias. Para los que no conocéis mucho el Espacio en Blanco, tenemos un compañero nuevo, a veces tocamos cosas de misterio. En la segunda parte va a haber mucho más misterio, cosas más y a los que han venido a vernos todavía nos queda algo más por hablar.
2: 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Entremos en otro universo relacionado con el sexo. Nos referimos a los afrodisíacos. El canal Atida Mi Farma nos adelanta los primeros datos.
3: El poder de los alimentos afrodisíacos es algo que conocemos desde hace cientos de años. El chocolate, las ostras, las fresas, las sustancias que contienen tienen un impacto en la vida sexual, pues afectan a la química del cerebro y a nivel de la energía. ¿Cuáles son los 5 alimentos que te pueden ayudar en tus relaciones sexuales? El chocolate. Las semillas de cacao contienen teobromina y fenilalanina. Además, promueven la secreción de serotonina, que la serotonina es una hormona relacionada con la felicidad. Esto es lo que convierte al chocolate en un potente afrodisíaco, con capacidad de controlar la respiración pulmonar y la circulación sanguínea, también de reducir la fatiga y aumentar el deseo sexual. La miel. Lo de luna de miel no es una expresión al azar, sino que es un alimento que es muy utilizado por los novios tras la celebración para mejorar sus experiencias sexuales. Os explico por qué. La miel contiene boro, y este mineral ayuda a promover la metabolización y el uso de los estrógenos, que son las hormonas sexuales femeninas. Consumir crudo este alimento nos va a aumentar la liberación de testosterona. Además, la miel es rica en vitamina B, la cual es muy necesaria para aumentar el deseo sexual masculino. Las ostras, su alto contenido en zinc y en proteínas, van a mejorar muchísimo la lubricación femenina y el esperma masculino. Por otro lado, es un alimento muy energético, lo que va a garantizar un buen impulso y un rendimiento bueno sexual.
2: Son solo algunos ejemplos, pero nuestro invitado conoce más.
1: Se saludan desde las partes bajas de Melbourne. Supongo que será al sur, o digo yo, no lo sé. Igual que hablaste de...
0: No creo que sea un prostíbulo. No.
1: Igual que hablaste de venenos, has hecho un trabajo hablando de afrodisíacos. En esa introducción nos hablaban de algunos alimentos. ¿Estás de acuerdo con ello?
0: Sí, mira, de hecho se ha hablado de las ostras, pero yo voy a hablar de las almejas. La almeja, por su forma, tiene una similitud con la forma de la vulva, ¿no? Uh-huh. Entonces, a veces también esta similitud hacía que se considerase un alimento afrodisíaco. Realmente, Miguel, no hay alimentos afrodisíacos, porque claro, si tú estás con una mujer muy atractiva, tienes ostras, tienes buen champán, etcétera, tienes buena música, tienes buen clima, o sea que yo creo que sí, bueno, lo que comentaban del chocolate, ¿no? O la miel, son muy energéticas, ¿no? Pero de ahí a que sean afrodisíacas, y luego además dentro de todos los afrodisíacos hay algunos muy repulsivos, ¿eh? Se ha utilizado como afrodisíaco a lo largo de la historia cosas verdaderamente repulsivas que yo no voy a nombrar aquí.
1: Por favor, alguna. El libro habla de alguna de ellas, no sé qué tipo de animal extraño, ¿no?
0: Sí, sí, ha habido por ahí unos animales extraños, incluso algunos reptiles, ¿verdad? Hay un capítulo del libro que se llama Repulsivos afrodisíacos, ¿no? De hecho, Plinio, en su Historia Natural, ya habla pues de algunas partes del esfinco, un tipo de reptil del Nilo, ¿no? El sudor de los gladiadores. Había mujeres que se vendían en las puertas de los coliseos sudor en botellitas de gladiadores y decían que eso era afrodisíaco, ¿no? O por ejemplo, las orquídeas, ¿no? Hay algún tipo de orquídea, ¿no? Que tenía en sus semillas una similitud con los testículos y se consideraban también afrodisíacas, pero te aseguro que algunas eran indigeribles. Por ejemplo, fíjate, un bebedizo de la Edad Media, el corazón de un

0: Una paloma, el hígado de un gorrión, la matriz de una golondrina y el riñón de una liebre como parte de un ungüento, o mejor dicho, un preparado afrodisíaco.
1: ¿Tú no crees entonces que haya afrodisíacos, plantas o...?
0: Hombre, yo no tengo experiencia personal, pero creo que alimentos como tales, si hay, si hay fármacos, pueden estimular el deseo sexual, ¿no? Pero de ahí a alimentos afrodisíacos, yo, por lo menos, yo no soy un experto en nutrición, pienso que no.
1: Vale. Elena, desde Candelaria, en Tenerife, dice que no se va a perder el libro, que le ha recordado a una profesora de historia que les explicaba la importancia de la vida sexual de los reyes. Por eso estamos haciendo este programa, porque, bueno, luego te preguntaré sobre reyes que han cambiado gracias a toda esta historia. La afición de doña Germana por la cantaridina.
0: Efectivamente, Germana de Foix, la segunda mujer de Fernando el Católico, tema que recordarás que toqué también en Puro Veneno, en el libro anterior. Entonces, doña Germana, pues claro, tenía mucho, una edad inferior a la del rey, y había que buscar descendencia, y entonces pues le daba afrodisíacos. El rey muere en una localidad de Extremadura, y supuestamente se cree que fue por una pócima que contenía cantaridina. La cantaridina se extrae de un coleóptero que se llama Lita vesicatoria. Entonces se deja de secar el insecto y se pulverizan las alas, y con eso se hace el cantaris. Y el principio activo de la cantaridina es muy vesicante, es decir, esto se utilizaba.
1: ¿Vesicante qué significa?
0: Pues que es ardiente, que te puede formar ampollas. Imagínate que esto lo usaban las brujas en la Edad Media.
1: Iba a preguntar por ellas.
0: También lo usaban las curanderas para provocar abortos, ¿no? Bueno, entonces es una sustancia que puede tener una acción muy tóxica para las partes bajas.
1: ¿Tú como médico qué recomendarías para tener más sexualidad buena, tanto a los hombres como a las mujeres? Y te cuento, una vez estuve en Brasil, perdido con una tribu muy poco contactada, gente que les preguntaba los años y no sabéis si tenían 80, 90, que estaban, no veas, como un árbol jovencito, con mucha actividad sexual, y les preguntaba qué tomaban, y decían que algo parecido al ginseng, lo llamaban Paulina Cupanacum.
0: Bueno, efectivamente hay algunas plantas energizantes. Recordarás la maca andina, por ejemplo. La maca andina, pues también sirve para estimular la potencia sexual. Bueno, sí, puede haber ciertas plantas. Ya los romanos utilizaban una planta que se llamaba el sauzgatillo, ¿no? Y, bueno, pues el sauzgatillo, de algún modo, sabían que estimulaba la potencia sexual, ¿no? Entonces, bueno, puede haber algunos complementos que pueden resultar útiles.
1: Tanto para hombres como para mujeres.
0: Tanto para hombres como para mujeres. Vale. Y luego también, pues hay estudios curiosos en urología que dicen que las relaciones sexuales frecuentes pueden prevenir el cáncer de próstata.
1: Sí.
0: Yo eso se lo he oído a algunos urólogos.
1: Sí.
0: Sí.
1: ¿Te quedas unos minutitos después para hablarnos de los... o si quieres hablar ahora ya de los eunucos? Lo adelantamos y te quedas unos minutitos en la segunda hora.
0: Vale, vale.
1: Y déjame que diga a los oyentes, hay muchos misterios esperando en la segunda hora. Tenemos un montón de voces que nos van a contar cosas súper extrañas. Algunas dan un poquito de miedo, así que ya estáis avisados. Y espero que esto sirva para aprender a mí. Te digo, me estás alucinando con ciertas cosas. Un minutito y medio nos queda. ¿Eunucos?
0: Bueno, sí, de hecho, el apartado del libro donde van los eunucos se llama Cuestión de Pelotas. Claro, no podía ser de otra manera. Y entonces, bueno, los eunucos efectivamente han existido desde tiempos muy antiguos. En los harenes los tenían porque era un símbolo de fidelidad hacia el sultán y cuidaban los harenes. Antes decía que a veces se detectaba el olor porque la amputación que se les hacía podía ser más o menos acentuada, y entonces, claro, si les cortaban en exceso hasta la uretra, podían tener dificultades para orinar, entonces sufrían pérdidas de orina, ¿no? Y luego los eunucos también tuvieron una época brillante cuando los coros de polifonía, como no se admitían en las iglesias a las mujeres, pues había que contratar a los castrati. Y antes hemos hablado de reyes, fíjate que aquí tuvimos un castrati muy famoso, que fue Farinelli, que le sacaba de su melancolía a Felipe V cantándole en el Palacio de Aranjuez, en el Palacio Real de Madrid, y bueno, fue de algún modo la ayuda para tratar a ese maníaco depresivo en una época donde no había psicofármacos como ahora.
1: John Dillinger, nos quedan 4 o 5 minutitos.
0: Sí,
1: ¿qué hacía este colega?
0: Bueno, John Dillinger era un famoso gángster, ¿no?, que dio muchos golpes en Estados Unidos, ¿no?, el primero en 1973, y bueno, pues se decía que tenía un gran pene, ¿no?, que medía 31 centímetros, y entonces el jefe del FBI pues lo expuso en su oficina y todo. Es que ya hemos visto que si hay museos falológicos, porque hemos hablado de ese museo en Rusia, pero hay otro museo falológico, no solo del ser humano, sino de animales con grandes penes en Reykjavik. Tú que eres un gran viajero, ahí cuando vuelvas a Islandia tienes que ir a visitar el Museo Falológico de Reykjavik. No te he puesto la calle exacta, pero bueno, en el libro tienes una pista.
1: Me lo apunto. ¿Y Errol Flynn era otro colega también?
0: Bueno, entonces este, claro, bueno, pues hay fotos, ¿no?, de Dillinger, ¿no?, cuando ya le atrapan y muere y tal, que dicen que tenía un gran pene, pero también hay un poco de leyenda, porque tenía una sábana ahí que hacía como un bulto, ¿no? Y bueno, en el caso de Errol Flynn, fíjate, más leyenda todavía, porque bueno, fue un hombre de excesos, alcoholismo, mujeres, y decían que en sus fiestas privadas con los amigos más íntimos que tocaba con su pene el piano.
1: Sorprendido me dejas. Casi para terminar, dos cosas me quedan. El preservativo. Ya en la tumba de Tutankamón decían que había preservativos. ¿La historia del preservativo, desde cuándo se utiliza?
0: Bueno, pues mira, antes precisamente nos preguntaban desde cuándo data la vasectomía, de finales del 19, que además la vasectomía tuvo una historia, y es que se pensaba que era una técnica rejuvenecedora. Igual que, como no da tiempo a todo, hubo unos médicos que trasplantaban testículos de mono al ser humano para aumentar la potencia sexual, ¿no? En concreto un ruso se llamaba Voronov, ¿no? Pero bueno, volviendo al tema del preservativo, muy interesante, lógicamente, para prevenir las enfermedades venéreas, ¿no? Y bueno, pues como dice, es algo muy antiguo, ya los romanos pues lo hacían con tripas de animales, ¿no? Y es una historia curiosa, y luego también en torno a esta historia, pues bueno, hay también ciertas leyendas, ¿no? Pero lo que sí es cierto, que la primera propaganda que hubo en Estados Unidos, en el New York Times, promocionaba los condones franceses del doctor Power. O sea que entonces, fíjate, los médicos apostaban hasta por estos artilugios poniendo su apellido, ¿no? Y bueno, pues ¿cuándo se revoluciona el preservativo en la historia? Cuando aparece el látex, cuando encontramos las técnicas de vulcanización del caucho con Goodyear, ¿no? Y entonces en 1930 comienza ya la producción industrial de látex y de preservativos. Y quedará para otra vez, pero también tiene su historia la prótesis de pene.
1: ¿Prótesis de pene?
0: Claro, en ciertos casos de impotencia, sobre todo en diabéticos, donde fracasan los derivados del Viagra, como, vamos, sildenafil, no quería dar nombres comerciales, el sildenafil y sus derivados, o por ejemplo hay también unas sustancias que se introducen por la uretra y pueden aumentar la erección, pero cuando eso no es suficiente existen las prótesis de pene, y las prótesis de pene tienen también un desarrollo curioso.
1: Tú podías escribir un libro como este. Te saludan desde la Isla del Encanto, Puerto Rico, escuchando y disfrutando del espacio en blanco. Saludos tropicales. Roberto desde Asturias. Hoy está muy bien el invitado, dicen, en Baracaldo. Como siempre, ha sido un placer tenerte. Forma de contacto. ¿Cuándo vas a presentar el libro?
0: El libro se presenta el día 17 de marzo.
1: Espera, si queréis conocer a este personaje, este doctor tan, tan especial. ¿17 de marzo?
0: El 17 de marzo a las 7 de la tarde en el Casino de Gran Vía. No se confundan con el Casino de la calle Alcalá, Gran Vía, esquina Hortaleza. Y bueno, ese día haremos la presentación, pero el libro ya está en las librerías.
1: ¿Y forma de contacto contigo? ¿Que pongan un Roberto Pelta y sales por todos los sitios? ¿O?
0: Sí, tengo una página web, o sea que no es difícil encontrarme por ahí por internet.
1: Ha sido un placer teneros a los dos aquí en el programa.
0: Espero bueno, yo he disfrutado mucho, tu programa es maravilloso y nada, pues que sigas teniendo el mismo éxito, porque es que siempre que vengo hay una afluencia de gente en todo el mundo que te sigue.
1: Eso es porque los invitados son buenos.
0: Muchísimas gracias, Miguel.
1: Gracias a ti.
0: Un abrazo.
1: 12:11, 1:11 en las Islas Canarias. Seguimos.
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3: Hola Miguel, me llamo Nicolás y tengo 10 años. 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
4: Miguel, muchísimas gracias para ti y para todo tu equipo. Te llamamos desde Sevilla. Te oigo desde siempre. Y el veneno de tu radio también lo lleva ya mi hijo Nicolás. 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Eres muy grande, Miguel. Un abrazo.
1: Bonito que nos mandéis esos mensajes. Saludos para Nicolás también y para ti, y gracias por esos mensajitos. Si queréis mandar más, 633-50-50-11. Y me dice Roberto, que sigue aquí todavía, que la presentación, te abren el micrófono, ¿es el 17?
0: Es que la presentación del libro, perdón, no es el 17 de marzo, es el 17 de febrero a las 19 horas en el Casino de Gran Vía.
1: 17 de febrero, dentro de 2 semanas, ahí estaremos.
0: Es que me quedo tan relajado en este programa que varío los meses.
1: Vale, febrero, 2 y 13, como digo, 1 y 13 en las Islas Canarias. Cambiamos un poco el escenario, llega nuestro compañero Juan Gómez con historias de esas que a veces dan un poco de miedo. Últimamente hay muchos científicos, muchos expertos, investigadores que hablan de vida después de la vida, tratando de aportar pruebas de que se sigue más allá después de este paso por esta vida. Nuestro compañero Juan Gómez llega hoy para darnos un toque desde el más allá y ya le saludamos. Buenas noches, Juan.
5: Muy buenas noches. Ese toque, bueno, yo no estoy en el más allá, pero desde luego la historia de hoy tiene que ver con ese toque, o más bien quizá una despedida desde el más allá.
1: Ponos en el antecedentes. ¿Quién da ese toque desde el más allá?
5: Pues mira, vamos a situarnos lo primero en el tiempo, nos vamos hasta el año 1987, donde, suceden una serie de acontecimientos a raíz del fallecimiento de una persona, en concreto del suegro de nuestra protagonista, que vamos a escuchar su testimonio y que es realmente, bueno, sugerente, ¿no? Sobre todo a la hora de pensar lo que tú has dicho, si existe otra vida en ese otro lado y si desde ese otro lado se puede dar un toque, se puede dar o hacer una pequeña despedida. Fíjate, este hombre, el suegro de nuestra protagonista, sufre una tremenda enfermedad, cáncer en concreto, es algo que traumatiza ya no solo a su nuera, sino evidentemente a sus hijos, a su mujer, y llega al punto en que incluso ellos mismos deciden no contárselo al propio protagonista, quizá, bueno, para que no cometiera algún tipo de acto que ellos quizá pensaban que por su temperamento, pues, pudiera llegar a cometer, ¿no? Sin embargo, ya sabes que cuando una persona está enferma, parece que tiene algo en los ojos que le indica que algo está a punto de llegar. Y fíjate, nuestra protagonista, la nuera de la persona que finalmente falleció, lo contaba de la siguiente manera.
6: Él también lo sabe. De alguna manera uno es como es un lenguaje que no tiene palabras, pero lo dicen las miradas. Y él sabía perfectamente que aquello que le estaba sucediendo, pues era un cáncer, porque él también había visto cómo habían muerto sus familiares suyos de la misma enfermedad y sabía los síntomas y claro, pero y él tampoco, de alguna manera, es como que no quería tampoco hacer de sufrir a sus hijos.
1: Y curiosamente uno de sus hijos parece que tiene una extraña experiencia, ¿no?
5: Eso es, ocurre, la vamos a escuchar, un día o dos días después del fallecimiento de su padre. En este caso, el hijo, bueno, pues siempre le gustaba irse a la cama tranquilamente, relajarse, y había una situación que cuando su padre, bueno, pues vivía, era que el hecho de que siempre se despedía de él por la noche, se acercaba a la habitación, se sentaba en la cama, le daba un beso y, bueno, se despedía pues como cualquier padre con su hijo. Pero lo que ocurre es que dos días, como digo, uno o dos días después del fallecimiento de su padre, ocurre lo siguiente.
6: Nada más fallecer, yo creo que no sé si fue a la noche siguiente o a las dos noches. Y entonces notó como el colchón, en el lado derecho de su cama, se mullía el colchón hacia abajo. O sea, como alguien se sienta, pero no besa a nadie. Y entonces él, de alguna manera, dijo, uy, o sea, ¿esto qué es? Y intuyó de alguna manera que podría ser su padre.
1: Una experiencia curiosa. ¿Se repitió otras veces?
5: Claro, porque esto evidentemente después de dos días o uno, como hemos escuchado, del fallecimiento de su padre, pues podría ser, pues no sé, la sugestión, ¿no? Las ganas de, o el sufrimiento tan cercano en el tiempo después de su fallecimiento. Pero él, el hijo, pensando que quizá pudiera ser esa despedida, decidió estar muy atento al día siguiente, o más bien a la noche siguiente. Así que repite la misma operación, se mete en la cama, se relaja, y entonces ocurre lo que vamos a escuchar.
6: Entonces, al día siguiente, en esa misma noche, ahora voy a prestar atención a ver si de verdad ocurre. Y efectivamente, esta vez volvió a ocurrir y de alguna manera él, pues en su cabeza, pues se despidió de su padre.
1: Eso le pasó al hijo, pero parece que también le ocurre a una de las hijas.
5: Eso es, a una de las hijas en concreto. Hay un momento determinado, ya han pasado varios días del fallecimiento de este hombre, y nuestra protagonista, la nuera, está en la casa familiar, está con los hijos de este hombre, y hay un momento determinado en donde de repente escuchan un grito. Es un grito aterrador, es de una de las hijas. Bien, no saben qué es lo que está ocurriendo, se acercan donde está ella, está literalmente tirada en el suelo, aterrada absolutamente, porque dice que algo la ha ocurrido. Bien, pues este algo tiene que ver aparentemente con su padre, y esto fue lo que nos contaba.
6: Yo estaba en el cuarto de estar y yo la oigo gritar a ella. ¡Ah! Empecé a gritar. ¡No, no, no! ¿Qué te pasa? ¿Qué te pasa? Y es que me está llamando. O sea, como que ella oía a que su padre la llamaba. Claro, el hermano pequeño, al verla así, pues igual se queda en shock, como diciendo, pero ¿qué pasa, no? ¿Qué estás oyendo? Y bueno, entre todos la coge, bueno, se tiró al suelo, no paraba de llorar. O sea, ella decía que le la decía Bill. Y claro, ella lo oye su nombre, y luego como que a la espalda, como que alguien la tocaba el pelo y la llamaba. Y es como, pues me imagino que la escogió como segunda hija para despedirse.
1: Vaya toques desde el más allá, ¿eh? Quedaba. ¿Le pasó, sí. ¿Le pasó también algo a la protagonista, a la que nos está contando todo esto?
5: Sí, le pasó algo, ¿no? Porque fíjate, hay que decir una cosa. Para ella, a pesar de que es la nuera y siempre parece que hay una especie de mitología, ¿no? Entre los suegros y los yernos, o las nueras y las suegras y tal, la verdad es que ella decía que él se había comportado prácticamente como si fuera su verdadero padre. De hecho, me llegó a confesar que incluso fue mejor padre que su propio padre, ¿no? Su padre biológico. Estaba tremendamente vinculada a su suegro, y esto de alguna manera hizo que tuviera cierta experiencia, o que quizá desde ese más allá su suegro también se quisiera despedir, pero también hacerle una pregunta. Fíjate, vamos a quedarnos en una habitación que también va a ser protagonista. Es una habitación de la casa donde viven y donde duermen también dos de las hijas de este hombre que fallece. En un momento determinado ella se va a dormir. Efectivamente, se duerme y sueña lo siguiente.
6: Y es que él me aparecía en sueños. Yo me acostaba en la cama de las chicas me aparecía en sueños. Y, o sea, yo le veía y yo iba andando pues con mi pareja y él venía por detrás. Yo me arrodeaba, le miraba y me decía, yo no sé si estoy muerto, me decía. Y claro, yo al primer impacto, ¡pua!, me despertaba y salía por patas y claro, me metía en la cama con el que entonces era mi novio. Me iba corriendo a esconderme allí porque me moría del miedo. Y eso sucedió durante otras dos noches más hasta que ya decidí que en esa cama no me acostaba.
1: Pero parece ser que en esa cama hubo más episodios extraños, ¿no?
5: Sí, yo antes comentaba que no solo se quedaba ella a dormir, que jamás volvió después de esos sueños, sino que se quedaban a dormir dos de las hijas de este hombre. Y aquí nos encontramos con una escena que ya va más allá de lo que podríamos calificar como un sueño, como una percepción, como quizá una sugestión por el dolor de la pérdida de un familiar, sino vamos a hablar de algo físico, pero algo físico tremendo, algo físico que casi es tremendamente aterrador. Fíjate, ellas dos, las dos hijas, se quedan en la cama de esa habitación, por cierto, una habitación en donde nadie quería estar desde la muerte de su padre, en este caso, y entonces sucede lo siguiente.
6: La cama se movía sola y ellas, entre ellas, se decían, ¿te quieres estar quieta? Y, pero que yo no estoy haciendo nada, serás tú, que yo no estoy haciendo nada, que no sé qué. Eso fue una noche, luego otra noche, y creo que a la tercera o cuarta noche es como si alguien cogiera de los pies de la cama y la agitara hacia arriba y hacia abajo, pum, pum, pum, pum, ya como diciendo, ¿me queréis prestar atención? Y aquello, bueno, ya salieron por patas de la cama, ya no volvieron a dormir ahí.
1: Wow, qué miedo debe dar eso, ¿eh?
5: Imagínate.
1: ¿Se estuvo mucho tiempo sintiendo estos fenómenos, experimentando esos fenómenos?
5: Pues fíjate, experimentaron este tipo de cuestiones, los sueños, la cama, las sensaciones de que él rondaba o quería despedirse de cada uno de ellos, cerca de un mes aproximadamente, hasta que decidieron hacer una consulta, bueno, alguien que les propuso que si colocaban un clavel, es decir, si de alguna manera hacían, bueno, de forma recíproca una respuesta a esa despedida junto a una fotografía de esta persona fallecida, pues quizá podrían aplacar sus ansias de comunicarse, y parece que esto al menos funcionó, y desde entonces la verdad es que dejaron de suceder todos estos fenómenos.
1: ¿Y por qué no se ha querido contar toda esta experiencia ella?
5: Pues mira, no lo ha querido contar incluso en contra de su propia familia, porque esta es una experiencia muy particular. Es cierto que ocurrió en el año 1987, ya hace mucho tiempo, pero ella tenía la necesidad de contarlo, pero sobre todo por algo. Bueno, por dos cosas primordiales. La primera, porque escucha El Espacio en Blanco y sabe el respeto absoluto con el que mantenemos los asuntos y sobre todo los testimonios y estas experiencias. Y también por algo que creía ella es muy importante, que es ayudar a los demás. Si quieres, si te parece, la escuchamos.
6: Pues esa es la razón, que cuando alguien se encuentre en una situación así, que lo considere como parte de la vida y para que la sepa sobrellevar, porque como al principio lógicamente uno se asusta, pero luego con los años empieza uno a pensar que al fin y al cabo pues era una cosa que tenía que suceder.
1: Eso le agradecemos y mucho que nos haya contado la experiencia y que seguramente puede ayudar a gente que vive ese tipo de historias, esos toques desde el más allá. Qué curioso. Forma de conectar contigo por si te quieren contar más historias de estas que siempre que tratamos con muchísimo respeto.
5: Pues a través de mi perfil en Facebook, Juan Gómez Ruiz, también a través del email dedicado al programa, juangomezespacioenblanco@gmail.com.
1: Pues como siempre un placer y te seguiremos escuchando en ese terror en blanco.
5: Ahí está, por supuesto, contando siempre historias fascinantes. Muchísimas gracias, Miguel.
1: Gracias a ti, un abrazo fuerte y nos vemos prontito.
5: Un abrazo.

0: Y ahora temas más ilusionantes. Nos vamos hasta Zamora para hablar, bueno, para deciros la próxima salida del Espacio en Blanco. Decíamos, hablábamos hace poco de esa salida que vamos a tener en Alicante. Vamos a estar también en Zamora, en ese congreso que organiza Miguel de Lucas, nuestro alguien de la familia, que se llama ahora Ilusiones. Ya le saludamos. Buenas noches, Miguel.
1: Buenas noches, Miguel. ¿Qué tal estás?
0: ¿Tienes mucha ilusión? ¿Ilusionado?
1: Hombre, ya sabes que yo siempre estoy ilusionado, siempre, y hoy más porque hablo contigo.
0: Yo también estoy y lo estamos. Hay un nuevo congreso, ¿es el cuarto o el quinto? Cuarto congreso de la ilusión. Dime fechas.
1: Mira, son 27 y 28 de febrero. Vendrá uno de los mejores conferenciantes de España. Y el sábado grabaremos Espacio en Blanco, jueves 28 de febrero a las 8 de la tarde, con entrada libre en el Teatro Ramos Carrión, que espero además que sea un programa muy, muy misterioso, porque en Zamora y en su provincia pasan cosas muy misteriosas.
0: Has dicho jueves, es el sábado, ¿no?
1: Sí, he dicho sábado 28 de febrero.
0: Has dicho jueves, pero bueno, es el sábado cuando vamos a estar allí.
1: Venga.
0: El día 27 y 28, y va gente muy curiosa, el Langui, por ejemplo.
1: Sí, viene Juan Manuel, porque es un fenómeno, tiene que dar su vida es una auténtica lección y va a dar una auténtica lección de vida. El premio este año, ahora Ilusión, se lo entregamos a Ángel Gaitán por la ayuda que ha prestado a otras personas. También tenemos a Montse Hidalgo, a Eduardo Sáenz de Cabezón, presentador de Orbital Laica ahí de nuestra casa de Radio Televisión Española, a la maravillosa psicóloga María Jesús Olavarreyes y a Fran Rivera, que nos hablará de cómo enfrentar el miedo. Así que yo creo que es un compendio de artistas para todos los gustos, de conferenciantes para todos los gustos.
0: Sí, señor. ¿Y va a haber algo de magia por tu parte? Anda, sí, por
1: bueno,
0: favor.
1: Bueno, yo estaré por allí y me encargo de las cenas y de las comidas.
0: No, anda, por favor, un poquito de tu magia.
1: Eso, creo que, no sé, siempre haremos magia un poco detrás de los escenarios para que todo funcione, pero en este congreso ahora Ilusión, si una de las cosas que me gusta a mí es que no me toca a mí estar en el escenario, sino que puedo estar sentado escuchando. Iba a decir tranquilamente, pero escuchando todo lo que tenéis que aportar vosotros. Y además, Miguel, te voy a decir una cosa en estas noches frías castellanas en las que estamos aquí ahora mismo, sí, que estás hablando en directo con Zamora. Te voy a decir que la gente está muy ilusionada con que vengas. Nadie se pensaba el primer año cuando te conseguí engañar para que vinieras con todo tu equipo, y ahora ya eres una parte imprescindible de esta familia de ahora Ilusión, y la verdad que tu presencia le da, vuestra presencia, porque sois un equipo maravilloso, tú, Natalia, toda tu gente, le da un empaque súper especial al congreso.
0: Qué honor que nos haces. 27 y 28 de febrero, Teatro Ramos Carrión. Vamos a cargarnos de ilusión con Miguel de Lucas y todos esos invitados. ¿Forma de contacto? ¿Hay alguna página web o algo?
1: Ahoraylusion.com y yo, Miguel de Lucas, en todas las redes. Que pongan Miguel de Lucas y que no se equivoquen, que no pongan Miguel Pelucas, que no salgo.
0: Fuerte abrazo, encantado. Y dentro de poquito te daremos, hermano, ese abrazo súper grande. Nos vemos prontito, chao. Gracias. 2:30, 1:30 en las Islas Canarias. Ahí vamos a estar en Zamora, luego iremos a Alicante. Y hay otras muchas salidas del Espacio en Blanco para compartir con todos vosotros. Y ahora llega otro compañero. Nos va a llevar a conocer extraños animales, una de las secciones que tenemos en el Espacio en Blanco.

0: Más temas, más secciones de nuestro programa que traen a los mejores especialistas, en este caso criptozoología, con Javier Resines, al que ya saludamos. Buenas noches, Javier.
1: Buenas noches, Miguel.
0: Tiempo sin verte por aquí, ¿eh?
1: Sí, pero bueno, lo bueno se hace esperar, ¿no? O algo así es, ¿no? Claro. El dicho, pues ya estamos por aquí.
0: Ahora se está buscando bichos de esos raros que a ti te gustan, ¿no?
1: Siempre, sí, es que es mi afición, mi pasión y vamos, me dedico a eso casi en cuerpo y alma, así que sí, siempre traigo historias nuevas o recientes o curiosidades.
0: ¿Tienes un podcast, un no sé, esas cosas que tiene todo el mundo que hablan de criptozoología?
1: Bueno, tengo un blog que se llama Criptozoología en España, claro, donde ahí pues voy poniendo los programas, enlaces, libros también, que se pueden descargar, que son de descarga gratuita y libre, donde, bueno, pues hay un poco de actualidad también, hay todo, hay más de 1000 entradas, tiene el blog, y ahí se puede encontrar. Y hay enlace al podcast de iVoox, que de Criptozoología en España también, ahí podéis encontrarme.
0: Este es nuestro invitado, uno de los máximos expertos en criptozoología, que hoy nos va a llevar a la historia con un rey cazador, ya veréis. Había un rey, Carlos IV, cazador, que patrocinaba expediciones en busca de animales extraños.
1: Eso es, aunque parezca curioso, así es. Carlos IV ha pasado a la historia por muchas cosas y entre otras pues por su afición a la caza, tanto de viva escopeta como patrocinando expediciones, sobre todo pues en lugares extraños para atraer animales exóticos, algo que no estuviera visto en España ni en Europa, claro. Y estamos en una época en la que fuimos un poco situación en la que es una época, pues bueno, el reinado de Carlos IV duró entre 1788 y 1808, a caballo entre los dos siglos, y es pues es un momento de gran interés científico, con numerosas expediciones militares, comerciales también, que llevaban a los españoles por nuevas regiones, por todo el planeta, ¿no? Para que intentaban pues descubrir, controlar. Entonces eran nuevos territorios de frontera realmente, inexplorados, inhóspitos muchas veces, con un desfile pues variopinto de especies diferentes, de pueblos desconocidos con los que comerciar o con los que guerrear, perdona. Y hay una zona en concreto que a Carlos IV le interesaba mucho por las historias que llegaban desde allí, que es la Patagonia, ¿no? Una de esas regiones propicias, ¿no?, para el descubrimiento, el asombro, pues bueno, vastas extensiones, indígenas que cuentan relatos sobre animales o plantas extrañas. Vale, todo parecía posible en esta región, pues temible y mágica a la vez. Así que se juntó la afición casi enfermiza de Carlos IV por la caza con las historias de especies exóticas que le llegaban desde este lugar de la tierra.
0: ¿Es dónde cazaba Carlos IV? ¿En España?
1: En España, bueno, él cazaba pues por donde le invitaban. Él que tenía contaba con cotos de caza, pues sobre todo en, bueno, la zona de lo que era Ciudad Real, también la zona de Toledo, en toda la meseta. Cazaba pues lo que había, corzos, ciervos en aquella época, ¿no? Jabalíes también, ¿no? Pero también le invitaban otros reyes, otros nobles a cacerías en Francia, los alrededores de París. También se cuenta que su fama era muy conocida también en Alemania también. Bueno, pues al final esta afición le llevaba a abandonar muchas veces sus obligaciones como rey, ¿no? Y dejaba visitas por hacer y reuniones a alto nivel pues por irse a cazar o por ir a ver un nuevo animal que habían traído pues a su colección particular. Él era así.
0: Él era así. Y le interesaba la Patagonia, como has dicho, ¿no? Y ahí hablaban de seres misteriosos y legendarios, como por ejemplo.
1: Claro. Por ejemplo, básicamente había tres seres que podemos llamar tres criaturas extrañas, tres monstruos que llamaban la atención. La primera vez que los españoles se acercaron a la Patagonia fue con la expedición de Fernando de Magallanes, que allá en 1520. Donde ya tuvieron contacto con los tehuelches, con los patagones. Los tehuelches son, sin entrar demasiado en ahondar, porque hay controversia con esto entre los investigadores, pues los habitantes de los indígenas de la zona de la Pampa y de la Patagonia. Bueno, ellos tenían en su cosmogonía, hablaban de un animal, el Emgansem, Realmente con el que habían convivido, porque estos tehuelches llevaban habitando la zona pues hace unos 13.000 años. Y este Elegansen es una mezcla de animal real y mitológico. Hablaban que era un ser enorme, cubierto de un enorme caparazón, muy grueso, parecido de algún modo a los armadillos actuales, ¿no? Que secuestraba a mujeres además, y que tenía pues para algunos tenía la cara, algunos la cara humana. Era un ser gigantesco, infernal. Incluso los huesos de estos Elegansen los tallaban, los rayaban y se los daban a beber a los niños para que fueran fuertes y sanos. Bien, estos Elegansen realmente son los gliptodontes, de los cuales tenemos evidencia fósil, ¿no? En muchos museos de ciencias naturales están, ¿no? Con los que ellos llegaron a convivir en su momento, ¿no? Porque estos gliptodontes desaparecieron hace estos armadillos, unos 10.000 años, ¿no? Entonces, pues, este fue el primer contacto con lo extraño, con los animales extraños, que los españoles tuvieron conocimiento con estos tehuelches, con estos patagones, ¿no? Pero hay mucho más todavía.
0: Buscaban también quizá uno que se llamaba Mapinguaris.
1: Ahí está. Ese es uno de los dos criaturas realmente potentes que estaban buscando en su momento. El Mapinguari, a ellos le... las diversas expediciones que había e instalaciones, establecimientos que había en la zona españoles, estaba formado por pequeños establecimientos, pequeñas factorías. En Patagonia había básicamente tres, que eran Carmen de Patagones, que costaba como unos 600 kilómetros al sur de Buenos Aires, que era una pequeña guarnición militar, con un puerto pequeñito, Mercedes de Patagones y el Fortín de San Javier. Bien, todas estas factorías, estos establecimientos, se pusieron a la orden de Carlos IV cuando descubrieron algo muy curioso, que es historias que contaban de una criatura llamada Himche, que era pues una especie de ser monstruoso, grande, enorme, del que habían encontrado algunos huesos en la zona. Estos huesos se encontraron en 1789 en la zona del río Luján y se enviaron al Museo Real de Madrid, a lo que es el actual Museo de Ciencias Naturales, y donde están todavía conservados. Realmente estos eran huesos de, luego supimos, de Milodón, de Negaterio, de un perezoso gigante extinto. Pero entonces se pensaba que eran huesos de animales vivos y que estos animales, según rumores que llegaban a asesinar, a matar familias enteras. Y entonces Carlos IV lo que quería era exactamente la frase que decía a sus huestes que estaban allí y a los expedicionarios que mandaba para en la búsqueda de esos animales, era que quería uno de estos hinchés, ¿no? Y él decía que me traigan uno vivo, aunque sea de los pequeños, porque habían encontrado distintos huesos de distintos tamaños, ¿no? Entonces los peones indígenas que acompañaban a los españoles creían que estos restos pertenecían a un animal gigantesco, que era de vida subterránea, y que cuando moría, al acercarse a la superficie y exponerse al sol, pues aparecían estos huesos. Con el tiempo, sabemos que son los milodones, los preciosos gigantes, y con el tiempo tenemos en cuenta que estamos hablando de una criatura criptozoológica actual que tanto en la zona de Brasil, en la Amazonia brasileña, como en el sur del continente, en la Patagonia, es conocida como el nombre de Mapinguari. Uh-huh. Este perezoso gigante, supuestamente extinto, pero que ha sido visto en numerosos lugares de estas regiones. Lo que quería Carlos IV era un Mapinguari, como digo, que fuera, aunque fuera de los pequeños, pero vivo.
0: ¿Y se lo trajeron o al final...?
1: No, la verdad es que el resultado de estas expediciones buscando a Mapinguari fue un poco descorazonador. El hallazgo de los huesos del Negaterio palió un poco el pequeño desastre, ¿no? Y dio ciertas esperanzas de hallar algo positivo. Las expediciones continuaban en cualquier caso y cada vez se acercaban más al sur del continente, llegando, por ejemplo, a la región de los grandes lagos de la zona, ¿no? Donde pues teníamos noticias de este Himche, de este Negaterio, de este Mapinguari, pero también de otro animal extraño, acuático y todavía más temible que este, si acaso.
0: Y no me digas que se llamaba Inagilito. ¿O me lo he inventado?
1: No, no te lo has inventado.
0: Dale.
1: Así es, Miguel. El nombre que daban los patagones, los tehuelches, a una criatura grande, maciza, recubierta de pelo corto. Hay un caos ahí en las descripciones, porque en algunos casos hablan de un ser acuático, que puede, en otros semiacuático, pero en general lo que describen es un ser grande, desproporcionado, feroz, se contaban historias que había matado a familias enteras de colonos, también de indígenas. Y entonces, ante esta situación, Carlos IV dijo que quería que también le enviaran un ejemplar vivo o muerto, en este caso le daba igual, de esta especie, porque quería conocerlo. Desde la expedición de Malaspina, de 1789, que volvió 5 años después a España, pero pasó 2 veces por la Patagonia. Entonces ya tenían el encargo de encontrar este Yemich, llamémosle posteriormente, vamos a adelantar un poquito de spoiler, este Nahuelito, ¿no? Uh-huh. Este monstruo lacustre de la Patagonia, de los lagos patagónicos. Todas las misiones tenían como objetivo, si no primario, si secundario, buscar a este Yemich, a este monstruo, ¿no? A este monstruo temible, semiacuático, que mataba gente. Porque lo que se hacía era aprovechar, si no era una expedición, es proceso para buscar a este monstruo, lo que se hacía era pues aprovechar las salidas, las expediciones habituales, pues algunas eran para buscar víveres o para llevar víveres a otro destacamento, para sofocar alguna pequeña rebelión de los indígenas o para explorar una zona. Siempre el objetivo secundario era encontrar uno de estos monstruos y traerlo vivo o muerto y llevarlo para España. Hubo muchas incursiones, sobre todo en la década de los 90, de 1790, ¿no? En explorando el territorio para obtener datos sobre esta supuesta megafauna local y partiendo de todos los fortines de la Patagonia, pues cada vez llegaban más al sur y las descripciones eran más alarmantes todavía de este Yemich, ¿no? Hasta que llegaron, pues bueno, a la región de los grandes lagos, entre ellos el del lago Nahuel Huapi, sede actual de lo que conocemos actualmente como Nahuelito. En el lago Nahuel Huapi, además, hay una zona que se llama Nahuel Huapi significa Isla del Tigre. Yemich, en el lenguaje mapuche, significa tigre de agua. Con lo cual, bueno, etimológicamente estaban relacionados los dos nombres y se piensa que sería la misma criatura de la que se venían teniendo noticias. Lo que sí encontraron los españoles fueron muchas referencias cuando llegaron al Nahuel Huapi, en una zona en concreto donde está esta isla del Yemich, la Isla del Tigre, en la que había naufragios ocurridos entre la península que luego se llamó de San Pedro y la Isla Victoria, naufragios producidos por la presencia de un monstruo que hacía zozobrar las embarcaciones y las canoas, haciendo desaparecer a muchos de los nativos y a algunos de los españoles, se cuenta también. La búsqueda siguió, pero los resultados, por desgracia, no fueron demasiado buenos ni para los expedicionarios ni para Carlos IV, la verdad.
0: Nunca lo encontraron, ¿no? ¿Y cómo era de grande? No. Ya casi terminando.
1: Sí, pues comentaban que era... las medidas comentaban que era aproximadamente, para hacernos una semejanza, como de un elefante, más o menos, pero algunas descripciones lo decían con cuernos, otros con una cola alargada. La descripción del plesiosaurio que tenemos de Nahuelito ahora, como de muchos otros monstruos lacustres, es muy posterior. Es aproximadamente de los años 1920-1930, después de una expedición que hubo, auspiciada por el Museo de Ciencias Naturales de Buenos Aires, la expedición Onelli, en 1922, cuando de un modo un tanto satírico la prensa, porque esta expedición no encontró a Nahuelito ni ningún monstruo tampoco lacustre, la prensa y algunos científicos se burlaron, ¿no? Creyendo que, bueno, pues lo que buscaban era sería un plesiosaurio, era la noticia en algunos periódicos, ¿no? Y entonces empezó a quedarse esta idea del plesiosaurio de los lagos patagónicos, e incluso luego ya la gran mayoría de los avistamientos que se han catalogado lo describen así, de esta manera, como algo serpentífero, con cuello serpentiforme, alargado, un gran cuerpo, como un plesiosaurio, vamos.
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0: Carlos IV se quedó sin el Mapinguari, sin esos monstruos que buscaba, pero nosotros aquí hemos conocido parte de su historia. Criptozoología, que es algo mucho más serio de lo que mucha gente piensa, ¿verdad? Porque gente como tú se dedica a buscar, no sé si del modo científico, pero sí de una manera muy seria, aclaraciones a estos, a veces, leyendas y misterios que están ahí oscuros. Cosa que me alegra, claro, y que lo cuentes aquí en el Espacio en Blanco.
1: Nada, me alegro mucho que me des la oportunidad de contar estas historias y darlas a conocer a los amigos de Espacio en Blanco.
0: ¿Forma de contacto contigo?
1: Bueno, pues a través del blog Criptozoología en España, ahí hay un correo electrónico si quieren contactar conmigo, y siempre me pueden encontrar en cualquier red social tecleando Javier Resines, ahí estaré.
0: Como siempre, ha sido un placer, Javier.
1: Muchas gracias, Miguel, un abrazo, hasta pronto.
0: También un abrazo muy fuerte para ti.
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0: Seguimos nuestro periplo por el mundo buscando misterios. Y en este momento nos vamos a la naturaleza donde nos espera Luis Miguel Domínguez. Luismi, buenas noches, Luismi, ¿cómo estás?
1: Hola, ¿qué tal, Miguel? Buenas noches, amigo.
0: ¿Todo bien?
1: Bueno, sí, la verdad es que en lo personal muy bien. A nivel colectivo, como formo parte de esta sociedad, pues estoy muy triste, ¿no? Con el accidente ferroviario y con el dolor de las personas, ¿no?
0: Sí, que compartimos también nosotros. Este es nuestro compañero. Vamos a tratar de viajar y marcharnos a descubrir una vez más misterios en la naturaleza. Sí. Y hoy nos llevas a descubrir un ser pavoroso, precioso, increíble, la anaconda, ¿verdad?
1: Sí, sí, yo creo que es la reina de los ofidios, a pesar de que esto, como en todo, hay un montón de especulaciones al respecto. A mí me lo parece y voy a contarte porque ya verás.
0: Vale, ¿dónde vive la anaconda? Y espera, antes de nada, yo he visto este tipo de serpientes tanto en Asia como en América. Sí. ¿Es la misma especie, la anaconda y la boa, o...?
1: No, no, no, mira, en Asia no has podido ver anaconda. La anaconda está solamente ubicada en Sudamérica, en las cuencas amazónica y del Orinoco, es donde están las grandes anacondas. Por cierto, hay 4 especies de anaconda distintas, además de las diferentes subespecies. Es un animal que aparentemente todo el mundo conoce, pero que no tiene ni idea casi nadie de ella.
0: Ajá. 4 especies, suele ser muy grande, crece mucho.
1: Pues mira, el tamaño de la anaconda está en torno a los 10 metros en el caso de los mayores ejemplares y llegan a pesar hasta 160 kilos de peso.
0: ¡Wow! 10 metros.
1: Sí, tú fíjate, mira, por ejemplo, en Iquitos, en Perú, sí, territorio que estoy seguro que conoces bien, uh-huh, en la Amazonia peruana, en el año 2014, hace bien poquito, se capturó un ejemplar de 8 metros y 160 kilos de peso, que ya está bien, ¿no? Pero fíjate, con esto que te estoy diciendo, no te estoy dando los datos de la mayor serpiente del planeta, porque sin duda no lo es. No, hay todavía más grandes.
0: ¿Todavía? ¿Pero de la misma especie o otro tipo de serpientes?
1: No, son especies diferentes. La reina en cuanto a longitud es la pitón reticulada, que a mí me parece un animal portentoso, es muy vigorosa, tiene una actividad enorme y por tanto es mucho más agresiva que la anaconda. Y la pitón reticulada es un bicho de mucho cuidado, porque llegan a alcanzar los 250 kilos de peso, imagínate.
0: Wow. ¿Y esa sí vive en Asia o también vive en América?
1: Sí, sudeste asiático. Vale. Vietnam, por ejemplo, hay bastante población de pitón reticulada, la isla de Sumatra también, en algunos lugares de Indonesia la tenemos ubicada. Pero este festival de grandes serpientes no se acaba en América y en Asia. Tendremos que meter también África ahí, ¿no?
0: Sí.
1: Pues en África tenemos un bicharraco impresionante, que es la pitón de roca o pitón de seba, que es un animal de 8 metros de longitud y 160 kilos de peso, muy parecida a la anaconda, muy parecida.
0: He tenido oportunidad de verlas tanto en América, una de 6 metros que me pareció gigantesca, como en Asia,
1: sí, claro,
0: que me la colocaron encima también. Y wow, qué animales tan increíbles. Son peligrosos, sí, para ser. Bueno, y además iba con alguien y una de ellas le dio un mordisquito, menos mal que no era venenosa.
1: Oh, Y no son venenosas y por tanto su mordisquito suele tener complicaciones en cuanto a alguna infección que a veces te inocula su dentadura. Pero sobre todo lo más importante es la capacidad de constricción que tienen y esto me recuerda un episodio que viví realmente inédito y único, y que no quiero dejar de contarte esta noche.
0: Pues, ¿me lo cuentas ahora?
1: Sí, ahora mismo.
0: Venga.
1: Mira, estaba yo en el Amazonas brasilero, concretamente en una población que se llama Manacapurú, que está muy cerca de Manaus, en toda aquella zona de influencia. Y de repente veo a un señor mayor, un hombre de unos 80 años de edad, que iba con una garrota, iba con un bastón, caminando con mucha dificultad, ¿no? Aquel hombre se llama Raimundo, todavía vive, el señor Raimundo. Bueno, pues el señor Raimundo resulta que estaba en La Roza, que es la huerta, ahí en Brasil, ¿no? Este hombre es un ribereño, es un hombre que vive pegado al río Amazonas. El caso es que esta persona, después de estar trabajando en su huerta, pues el pobrecito se echó una siesta. Pero me cuenta que cuando está en mitad de la siesta, nota que no puede respirar. Bueno, en ese momento ya una anaconda le había comido por los pies hacia la cintura y le había roto ya la cadera, le había fracturado los huesos de las piernas. Entonces el hombre gritó como pudo y inmediatamente vinieron sus vecinos y espantaron al animal, que lo que hizo fue regurgitar al señor Raimundo, lo vomitó y salvó su vida. Y es curioso porque habitualmente la anaconda se come a sus presas empezando por la cabeza, no por los pies. Esto a él le salvó evidentemente la vida, porque el poder de constricción de este animal es tal que te revienta el cráneo, la clavícula, la columna vertebral, sin duda, ¿no? Así que fíjate, la primera persona que, como en el Petit Prince, es comido por una gran serpiente, ¿no?
0: Ya me has contado que se pueden comer incluso humanos, comen ciervos y todo tipo de animales, pero ¿cuál es la función que tienen en el ecosistema? ¿Para qué sirven? Perdón por el sirven.
1: No, correcto. Aparte, no está muy bien, hay que ir a la praxis, Miguel, siempre hay que ir a la praxis. ¿Para qué sirve Beethoven? ¿Para qué sirve una anaconda? Bueno, pues mira, la anaconda, aparte de dar belleza y leyenda a los ecosistemas en los que habita, es una gran depredadora que además tiene un metabolismo muy lento, lo que quiere decir que lo que caza, una vez que lo ha engullido, lo deja reposar ahí meses. O sea que parece que está muerta, pero está latente. La anaconda siempre está latente. Por eso le gusta enterrarse en el barro, embarrarse. La sucuri, que es la más temible de todas en Brasil, la sucuri es una gran capturadora de capibaras, de yacarés, de toda la fauna del río, que necesita de un notario. La anaconda es un notario del río, sin duda, que organiza toda la pirámide ecológica. Es un animal increíble, que a mí me fascina.
0: ¿Y se la comen también? ¿Se puede comer o...?
1: Sí, la sucurí, hay diferentes platos, sobre todo de los ribereños, que son las personas que tienen en su sangre, por supuesto, ADN indígena, blanco y a veces negro. Estos son los caboclos. Sí. Los caboclos, yo he comido muchísimas veces con ellos, sucurí, claro, anaconda. Ellos se la comen y la piel se utiliza pues para hacer una cierta marroquinería tradicional y artesana, ¿no? Fíjate qué cosa, estoy recordando algo que tampoco quiero dejar de contarte, Miguel. Fíjate si somos absurdos los humanos, que te he empezado ubicando a la anaconda en Sudamérica y a las pitones reticuladas en el sudeste asiático. Pero resulta que tenemos, por ejemplo, pitón reticulada y pitón de ceba, la africana, en Florida. Ahora mismo Florida tiene un problema muy serio con esta serpiente, concretamente en los Everglades. Uh-huh. ¿Sabes que hay una zona en Florida que es amarismada?
0: Sí.
1: Una zona de marisma, que son los Everglades.
0: Sí.
1: Bueno, pues hay

0: habitaciones de algunas casas en las que dormía un bebé tranquilo en la cuna al lado de sus padres, pero vigilado para ver si estaba tiernecito por una de estas pitones.
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0: Hubo una serie que ilustra de alguna manera el extraño y difícil tema que hoy queremos tratar.
1: Señores, les voy a decir quién soy. Yo soy Pablo Emilio Escobar Gaviria. Mis ojos están en todos lados, o sea, ustedes no pueden hacer una puta sola mierda en el departamento de Antioquia sin que yo me entere. Sí, señores, no pueden mover un dedo. Un día yo voy a ser presidente de la República de Colombia. Y bien, me gano la vida haciendo negocios, así que pues fresco, tranquilo. Ustedes pueden aceptar mi negocio o aceptar las consecuencias. Plata o plomo. Ustedes eligen.
0: La serie era Narcos y retrataba una parte del negocio de la droga. Y de ese mundo vamos a hablar esta noche con invitados muy especiales. Seguiremos con más voces, compañeros que han vuelto a penetrar en esos mundos llenos de misterios que de nuevo hoy saldrán a la luz en este espacio en blanco que ya comienza.

0: esas son parte de los temas que os hemos preparado para hoy. Y solo nos queda saludar a nuestros invitados. Nos vamos hasta Galicia a saludar a Javier Romero. Buenas noches, Javier.
1: Hola, buenas noches.
0: No te escucho muy bien. A ver si...
1: Hola, buenas noches.
0: Ahora te escucho. ¿Cómo estás, Javier?
1: Ahora me escuchas. Muy bien, todo bien, gracias. Muchas gracias por la invitación y aquí preparados para hablar de Narco S.A., nuestro nuevo libro.
0: Sí, señor. Déjame que salude a Andros Lozano. Creo que estás en Sevilla, Andros. Buenas noches.
2: ¿Qué tal? Muy buenas noches, Miguel. Sí, en Sevilla ando. Muchísimas gracias por la invitación.
0: Gracias a vosotros. Andros, investigas el negocio del narcotráfico desde hace 15 años. Trabajas en Crónica desde septiembre del 21, suplemento dominical de reportajes del Mundo, reportero del Español, y has viajado para contar historias en Senegal, Mauritania, Colombia, El Salvador, Marruecos y Honduras. Y escribiste un libro que se llama Las leyes del estrecho. Y tú, Javier, empezaste en La Voz de Galicia, en la sección de tribunales y sucesos, y te especializaste en esto del narco. Y habéis escrito un trabajo, Narco S.A. ¿Cuánto tiempo os ha costado hacer este trabajo?
1: Bueno, yo creo que hay que diferenciar, ¿no? Por una parte está lo que es lo que es el libro, su selección de temas y el desarrollo y ampliación, pero en ambos casos muchos de los temas ya nacieron en nuestros respectivos, en el ejercicio de nuestros, o sea, en nuestro ejercicio de la profesión, quiero decir, con historias que en el día a día que fueron surgiendo haciendo, bueno, pues esta crónica para nuestros respectivos periódicos, ¿no? ¿Qué pasa? Que muchas de estas historias, pues para cualquier periódico se quedan, exponerlas en su totalidad, saturarías el periódico, ¿no? Entonces, bueno, son muchas de esas historias que daba una parte oculta sin contar, que incluso en algunas, Andros y yo nos cruzamos, y bueno, pues en la buena relación que tenemos, y hablando un poco de más allá de las noticias puntuales, sobre operaciones, sobre personajes y sobre análisis de la situación, entendíamos que el fenómeno actual ya desde hace 5 años se había agravado muchísimo y que era necesario y que había

0: material, sobre todo para recrear un poco este momento actual que bueno, que al final el propio subtítulo del libro recoge como un boom, una situación que ahora mismo está en un momento álgido, posiblemente desde que el narcotráfico existe como tal en España, en su mejor momento.
1: Sí, nosotros no solemos tratar este tipo de temas, pero detrás del narco hay una cantidad de misterios increíbles. Y mucha gente ve este tema, este asunto, de una manera romántica, como esa película de Narcos, pero es peligroso, mortal, ¿no? ¿No tenéis miedo? ¿Os han amenazado?
2: Bueno, yo en mi caso no, y es verdad que se convive con ciertos recelos o con ciertos, más que temores, no sé, pero... siempre hay ese halo de inseguridad que ronda a nuestros perfiles como periodistas especializados en narcotráfico, en el trabajo diario que hacemos en nuestros respectivos medios. Pero tanto como amenazas directas, y por lo menos en mi caso yo no he recibido, siempre te llegan pues ciertas cosas de terceros, a través de abogados, a través de gente que conoce a otra gente, pero una amenaza directa hacia mi persona yo nunca he recibido.
1: Vale, como no, yo soy muy cobarde, no me... Ay, perdón.
0: No, iba a decir que yo en mi caso pues que tampoco he recibido nunca amenazas como tal. No, la verdad es que no.
1: Vale, os digo que yo soy muy cobarde, no me hago cargo de lo que vayáis a contar, no me hago responsable. Y sí, os pediría que fuerais sintéticos porque tenemos un montón de temas para tratar y empezamos con el primero tras esa introducción.
3: Hoy seguimos el rastro de esa sustancia que está llenando el planeta de un color blanquecino, la cocaína. Noticias Caracol nos trae las primeras informaciones.
4: Naciones Unidas reveló hoy su más reciente informe sobre cultivos ilícitos en el mundo. Según ese estudio, los cultivos de hoja de coca y la producción de cocaína marcaron un récord en el planeta y Colombia está a la cabeza. En 2023, año del informe, se contabilizaron 376 mil hectáreas cultivadas de esa planta en todo el mundo. De esa cantidad, 253 mil hectáreas estaban en Colombia. En cuanto a la producción de cocaína, alcanzó las 3.708 toneladas en todo el planeta, una cifra histórica. De ese total, 2.600 toneladas fueron producidas en nuestro país.
3: Es el mundo de la cocaína. Y estos son solo algunos datos. Hay muchos más que nos ofrecen nuestros invitados.
1: Bueno, vamos a tratar de pintar un poco este panorama. Plantaciones, lugares en el mundo donde se planta la planta de la coca, que es de donde sale, parece ser, la cocaína después. Aparte de Colombia.
0: Javier. Sí. Sí, bueno, aparte de Colombia, vamos a ver los productores históricos en Sudamérica concentra la producción mundial de cocaína, ¿no? Y a partir de ahí Colombia, pues porque es el principal productor y exportador, y luego pues históricamente están Bolivia y Perú. ¿Qué pasa? Que desde el 2016-2017, que el mercado de la cocaína, la producción sobre todo, que es el motivo original de la situación actual, empieza a crecer y a dispararse, entran otros países en juego ya como exportadores que no llegan al nivel de Colombia, pero que sí que exportan grandes gran cantidad de toneladas. O sea, hablamos de Venezuela, más allá de la situación actual con Trump, Venezuela lleva siendo desde hace más de una década un país que exporta ingentes cantidades de droga. Brasil, tanto a través de su también enorme flota pesquera, rutas comerciales con buques y puertos como el de Santos, que son lo que son, se suma Ecuador, que es el otro país que ahora mismo, o al menos en los dos últimos años, ha estado también exportando, sobre todo en contenedor, grandísimas cantidades de droga. Y este es un poco el mapa geográfico de donde surge el problema que tenemos en España y en Europa y en otros continentes, evidentemente. Sí,
1: lo vamos a ir viendo a lo largo del programa. Parece que se ha plantado mucho y el precio de la droga ha bajado. en este momento?
2: Sí. Sí, ahora mismo el precio al por mayor, no el del gramo en la calle, pero sí el precio al por mayor, está en mínimos históricos. Según la zona del país, en España, pero bueno, de media se puede conseguir ahora mismo un kilo de cocaína por 14.500, 15.000 kilos. Eso es un precio inusitado en el negocio, cuando hace 4, 5, 10 años rondaba 26, 27.000, 28.000 euros el kilo de cocaína en España importado a nuestro país. Eso sucede porque desde los acuerdos, la firma de los acuerdos de la FARC en Colombia, parte de las zonas selváticas que estaban antes en manos de la guerrilla han pasado a manos del narco. Se han incrementado las zonas de cultivo y además los narcos están invirtiendo muchísimo dinero en mejorar la genética de las plantas de coca y eso es lo que está ocasionando es que incluso se llega a conseguir el 50% más de producción de hoja de coca que hace solo 5 o 6 años por plantación. Entonces eso lo que está haciendo es que haya un boom de producción y que en el mercado global el precio haya tocado cotas mínimas históricas.
1: ¿Y es fácil fabricarlo? Es decir, tras sacar la hoja de coca hasta conseguir procesar y sacar la coca.
2: Bueno, ahí está como la receta de la Coca-Cola. Hay todo un proceso químico con precursores, hay auténticos expertos en conseguir la cocaína. Y bueno, hay colombianos que cobran, que están cotizadísimos precisamente por eso, por conseguir todos desenmarañar todo ese proceso para convertir en clorhidrato de cocaína, que es la cocaína finalmente, en primero pasar por esa hoja hasta conseguir ese polvo blanco que se consume en todo el planeta.
1: ¿Se sabe cuánto dinero puede mover este negocio en todo el mundo? ¿Tenéis algún dato?
0: No existen datos. Vamos a ver, si no se sabe toda la cantidad que se logra contrabandear, traficar, es imposible hacer esas cuentas, ¿no? Pero bueno, sí que se puede y sí que se sabe que ciertos países como los de Sudamérica, de los que hablábamos antes, Centroamérica, paraísos fiscales, México, Marruecos, que trasladándonos a la droga, bueno, el hachís, y ciertas zonas en España o en Portugal mismamente, o en Amberes, en Bélgica, o en Marsella, en Francia, que siempre han sido zonas históricas de crimen organizado, que actualmente pues están prácticamente especializadas en tráfico de cocaína, se sabe que las economías de esas zonas sí que están dopadas, ¿no? Quiero decir, en España tenemos varios ejemplos, como puede ser, por ejemplo, en las Rías Baixas, la comarca de la Ría de Arosa, una comarca que primero con el contrabando de tabaco que duró años y que generó miles de millones de pesetas, y luego con el narcotráfico desde hace 40 años, pues se sabe que todo ese flujo de dinero que metálico y que acaba blanqueado, gastándose en como dinero negro, haciendo pagos en metálico, pues desde comprar un coche o montar una piscina en tu casa, pues bueno, al final genera con los años un flujo de dinero en esas economías locales que las incentiva, ¿no?
1: Yo alucino con las historias que contáis en el libro. Vamos a tener oportunidad de escuchar alguna. 1:21, 12:21 en las Islas Canarias. Estos son los primeros datos. Hay más que queremos daros tras esa introducción.
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3: Este turbio y enigmático mundo está movido por potentes organizaciones en diferentes partes del planeta. Se les ha llamado carteles. El canal Armapedia nos da una idea de algunos de estos carteles, solo en México.
6: Incluyen los siguientes: la nueva empresa, Cártel Nueva Plaza, los talibanes, gente nueva, los tlacos, los queenies, los machetes de la chapiza, los rojos, mexicles fem, los pájaros sierra, Cártel de Sicuirán, los Casares, Cártel Pueblos Unidos, los Durango, gente nueva jaguar, los metros, aztecas Cártel de Sinaloa. Estaban llenos de planes.
3: Grupos criminales que se dedican al negocio de la cocaína. ¿Cómo son y cómo operan?
1: Vamos a intentar averiguarlo. Cualquiera de los dos que queráis contestar. ¿Os gustan las introducciones que preparamos?
2: Sí, sí, sí, está muy bien.
7: Estupendo.
1: ¿Cómo se organiza el negocio este de la droga? ¿Cómo surgen los cárteles? ¿Cómo es el proceso, si sabéis? Luego iremos a España en la última parte del programa, si os parece, porque la situación es súper preocupante, y a contar alguna de esas alucinantes historias que van mucho más allá de lo que hemos podido ver en las películas, que da la imaginación de los guionistas, porque wow, yo me he quedado alucinado. Pero ¿cómo surgen esas organizaciones? ¿Cómo se organiza el negocio?
0: Bueno, el negocio surge, hay que retrotraerse mucho, quiero decir, más allá de esos últimos 6-7 años. Claro, es que hay que entender que el negocio lleva funcionando 4 décadas. Es que quiero decir, el negocio de la cocaína en Sudamérica, en Colombia, es que empieza en los años 60, a finales, en los años 70 ya existen los primeros envíos de cocaína a Estados Unidos, quiero decir, o sea, ya hay una industria nacional que se permite, más allá de abarcar el propio mercado del país, se permite exportar, ¿no? Saliendo, pues, evidentemente, del margen de beneficio que se disparaba, ¿no? Quiero decir, entonces, en el caso de España, es que en el año 85-86, en España la cocaína ya era una droga que de no muy difícil acceso, y a partir de ahí, quiero decir, entonces, partimos de la base de que llevamos 4 décadas. Aquí lo que hay es a rey muerto, rey puesto, quiero decir, a rey muerto por cada operación siempre surge gente nueva, ya sea para pintar una lancha, para trabajar en un puerto, para hacer vigilancias, para testaferros que blanquean dinero, poniendo sus nombres para la adquisición de inmuebles. Quiero decir, surge hace 40 años. Lo que hay es, bajo mi punto de vista, lo que ha ido es evolucionando, y creciendo exponencialmente. Quiero decir, pues tanto el flujo, la parte de blanqueo financiero, la parte operativa de transporte, ya sea marítimo, en puertos, la manera de trabajar en los puertos, la manera de trabajar en el mar, la sofisticación cada vez mayor de las embarcaciones, de las lanchas, de la tecnología encriptada, teléfonos satelitales tras la que ellos se ocultan. Quiero decir, el mercado, esta industria ha crecido, o sea, ha crecido en 40 años y está en su mejor momento. Decir cómo ha surgido, bueno, pues al final surge por dos cuestiones, porque hay un producto y porque hay un beneficio al que hay gente que está dispuesto a llegar más allá de a pesar del reproche de las condenas de cárcel que te puede, de la privación de libertad a la que te expones.
1: Ya, eres Andros, ¿no? Por localizaros la voz.
0: No, yo soy Javier.
1: Javier, vale. En esa información escuchábamos un montón de cárteles solamente en México. ¿Cuáles son los más importantes, los que controlan un poco toda esta movida?
7: Pues actualmente los cárteles colombianos siguen siendo quienes exportan el producto a todas partes del mundo, pero sí que es cierto que, por ejemplo, en México El cártel de Jalisco Nueva Generación ahora mismo es seguramente el cártel más potente del planeta. El cártel de Sinaloa ha sido relevado, aunque durante años fue la mayor organización de narcotraficantes de todo el mundo, pero estos están asentados, claro, en México. Y muchos de ellos, Javier ya lo apuntaba también, derivan al final es un proceso histórico que lleva 4 o 5 décadas casi, pero más 4 que 5, pero también deriva del contrabando, y eso a mí me resultó muy muy ilustrativo, y lo cuenta muy bien la serie Narcos. Al principio, esa serie precisamente al principio habla de Pablo Escobar, y él está contrabandeando en la frontera con televisiones, con cosas que no se consiguen en su país. Y eso sucede, eso sigue sucediendo. El negocio, por ejemplo, en España, tanto en el norte, por la frontera con Portugal, como por el sur, en el campo de Gibraltar, con la frontera con Gibraltar, viene del contrabando. Al final, en esos sitios porosos, fronterizos, donde en un sitio falta de una cosa y en el otro sobra de otra, se produce un intercambio irregular de bienes, y a partir de ahí, en ese flujo de productos, se introduce la droga. Viene el hachís, viene la cocaína, viene la droga de diseño, viene el fentanilo, ahora como está sucediendo en México y en Estados Unidos, que en Estados Unidos se está viviendo una pandemia con el fentanilo. Y bueno, el origen de todo, al final, de todo el negocio del narcotráfico, procede precisamente de los cauces del contrabando de mercancías.
1: Uh-huh. ¿Nace en Latinoamérica? ¿Hacia dónde va? ¿Todas las partes del mundo? ¿Asia también? ¿África también?
7: A cualquier parte del mundo. La cocaína se consume en las dos zonas del planeta donde más se consumen, son las dos zonas más ricas, Europa y Estados Unidos. Pero sí que es cierto que el consumo se está disparando en todo el planeta, que según se van sumando clases sociales a una vida más holgada, el consumo o la parte de la población que la consume, la cocaína, se está acrecentando, y no tenemos que pensar que un gramo de cocaína se consume solo en una fiesta en Berlín o una fiesta en Nueva York, sino que también se puede consumir en cualquier punto de África, en Kinshasa o en cualquier punto deprimido de la China más lejana y más despoblada. Entonces tenemos que entender que es un mercado global y que va sumando adeptos.
1: Es decir, que las redes ya se han ampliado hacia todo el planeta.
7: Sí, está.
8: Javier. Sigue, sigue, Andros, perdón.
7: No, no, dale.
8: No, iba a decir, o sea, es muy llamativo, ¿no?, el caso de Australia, ¿no? Lo que es si se traza una línea que comunica Australia con la costa Pacífico de Ecuador, de Colombia, de lo que es Sudamérica, bueno, pues existe constancia policial de que se está enviando, ¿no? De que esa travesía marítima se está haciendo para hacer llegar a Colombia cocaína en cantidades de toneladas, ¿no? Quiero decir, pero más allá de eso, que es completamente factible con embarcaciones homologadas, lo que llama la atención es el precio, ¿no? Porque, bueno, ahora no recuerdo exactamente, pero es la parte del país en el que más caro se paga por un kilo, pero es que el margen de beneficio es muchísimo, muchísimo, o sea, tres, cuatro veces más alto que el de enviarla a España, lo cual ya es que ya es un margen elevadísimo, ¿no?
1: ¿Qué os parece lo de Trump y Venezuela? Aunque luego trataremos de ver soluciones, si es que hay alguna, cuando abordemos el tema en España. ¿Es una solución decir, bueno, vamos a machacar las lanchas esas que hay por ahí a invadir el país para que... No sé si tenéis alguna opinión.
7: yo creo que es entre realidad, porque Venezuela, como decía Javier al principio, se ha sumado desde hace ya años al negocio del narcotráfico mundial de cocaína, y mucha de la cocaína que se consume en Estados Unidos primero pasa por países como Venezuela, desde su costa caribeña, ahí salta de parte parten pesqueros, parten lanchas cargadas de cocaína que van remontando hacia los Estados Unidos, pero también creo que es parte de la política de autoconsumo para los votantes más acérrimos de Donald Trump, que siempre han visto a Maduro como un enemigo a batir. Al final Donald Trump se va creando enemigos y va luchando contra ellos como mejor puede, como mejor piensa que puede hacerlo. Y yo creo que directamente está apelando al régimen de Nicolás Maduro, pero argumentando que se ha convertido en un narcoestado y utilizando el tema de la cocaína como excusa para, yeah, seguramente para su política exterior llevarla a cabo de una manera más contundente.
1: Vale, entre paréntesis, vosotros en el libro dais un montón de datos, un montón de pistas. Esto lo saben los cuerpos de seguridad, no solamente de España, de todo el mundo, y los políticos, ¿no? ¿Sí o no? Simplemente me decís esto y luego lo analizamos.
8: Sí, hombre, evidentemente los cuerpos policiales lo saben porque es su trabajo, y más allá del oficio de calle y investigar en la calle, luego en todos los cuerpos policiales hay unas unidades de análisis que se dedican a hacer informes sobre la situación global, ¿no? Tanto que España y su influencia por países, y los políticos lo saben evidentemente porque, por ejemplo, en el Congreso hay comisiones en las que se trasladan esos informes al Ministerio del Interior, del que dependen los cuerpos policiales, y en concreto un organismo de inteligencia criminal que se llama CITCO, que pertenece al Ministerio Interior, y hace informes trimestrales y anual, y un informe anual que es como la Biblia del último año en cuanto al crimen organizado en el país, y esos informes están en manos están en el Consejo de Ministros y por extensión en un par de comisiones que hay en el Congreso de los Diputados sobre estos asuntos.
1: Vale, eso en España y supongo en todo el mundo. 1:34, 12:34 en las Islas Canarias. Damos un paso más y vamos a tratar de entender este extraño mundo en el que estamos.
3: Existen muchas maneras de transportar e introducir las drogas por el mundo. Los compañeros de Azteca Noticias nos indican algunas de ellas.
9: Hay muchas personas que deciden arriesgarse para ganarse unos cuantos pesos, deciden ser transporte de drogas. Sin embargo, hay otros quienes deciden no arriesgarse y mejor intentan pasar la droga, ya sea al interior del país o fuera de este, a través de artículos que van desde lo más simple hasta lo más extraño. Por ejemplo, esta cocaína que fue descubierta por trabajadores del aeropuerto en una maleta. El que intentó pasarla creyendo que poniendo un poco de ropa sucia arriba de la droga desalentó a los trabajadores para que la revisaran. ¿O qué le parece este libro cerrado, que luce como cualquier otro libro, mas sin embargo, cuando uno lo abre ya en la página 23, lo que descubre es un ladrillo de cocaína, que nada tiene que ver con arquitectura? Y ya de plano, los que hicieron esto debieron de invertir mucho tiempo, pues no solo conformes con poner algo de droga en algunas bolsas, al interior de una cortina colocaron minúsculos rollos de droga envueltos en lo que al parecer es madera, y al fin y al cabo, les descubrieron.
3: Además de esta muestra para mover la droga, hay otras mucho más sofisticadas.
1: Javier, Andros, ¿estáis a gusto?
7: Sí, mucho.
8: Sí, mucho.
1: Vale, me gusta preguntarlo. Formas de introducir la droga. Cada día son más sofisticadas. Hemos visto algunas que nos daba ese informe, pero hay cantidad de ellas, ¿eh? Luego hablaremos de los aviones. Hay una historia de un aviador español que es increíble. Y esa que tú descubriste, Javier, en Operación María Negra, un narco submarino interceptado en Europa. Pero, ¿qué otras maneras hay?
8: A ver, es que depende de la distancia geográfica que haya que recorrer, ¿no? Por ejemplo, si claro, hablamos de cocaína, la primera travesía que se nos viene a todos es Sudamérica, ya sea a través de Brasil, las Guyanas, Venezuela, Colombia o centro o el Mar Caribe, la conexión directa con la península, ¿no? Ahí hay dos rutas, la que va por las Azores y la que va por las Islas Canarias, y una vez allí puede tirar hacia África o puede tirar hacia el sur de la península, ¿no? Entonces ahí los métodos son los de siempre, más el método del narco submarino que citaba, ¿no? Es decir, hablamos de veleros, buques, barcos pesqueros, narcos submarinos, y bueno, y yo creo que no se me queda ninguno, ¿no? Bueno, y avión, y los aviones, efectivamente. Y luego ya, pues, por ejemplo, Andros cuenta una historia en Narco S.A. que es muy curiosa, que es la de unos mini narcos submarinos que no son tripulados, sino que se están controlados por GPS, que se utilizan para recorrer Francia a través de canales, ¿no? Entonces yo creo que mejor que la cuente yo, la explique Andros, pero yo creo que es como un método, es como lo más novedoso, incluso la última generación, ¿no?
1: Vamos con ello, si quieres.
7: Sí, Javier hacía referencia a una historia, a la historia que contamos en Narco S.A. de un padre y un hijo de Cádiz que fueron detenidos en una operación policial hace 4 o 5 años, no recuerdo exactamente, y habían habilitado un taller clandestino de pequeños narcos submarinos de apenas 2 metros de eslora, que tenían una capacidad de alrededor de 200 kilos, de mover 200 kilos, y ya se lo habían vendido, o por lo menos cuando se les arresta y se le incauta al menos un ejemplar de esos pequeños narcos submarinos, la investigación o los investigadores policiales tenían una constancia fidedigna, pero sí que tenían la sospecha de que ya les estaban vendiendo a organizaciones de narcotraficantes del sur de Francia, de Marsella, y que precisamente hacían uso de estos pequeños batiscafos, de estos artefactos con una capacidad de 200 kilos de carga, de para moverlos por canales y por ríos de la cuenca francesa, para llegar desde una parte, desde el sur de Francia hasta el norte del país, pero también a zonas de centro Europa como Bélgica y Holanda, y movían esos pequeños narcos submarinos a través de GPS, les ponían sus coordenadas y simplemente tenían que ir conduciéndolos a distancia por esos cauces fluviales internos del país vecino. Yo creo que es de los métodos más novedosísimos que el negocio ha alumbrado, pero bueno, como decía Javier, ahí pues según las distancias entre Marruecos y España se mueven también a través de helicópteros, de avionetas. También se incautó en una ocasión un pequeño barco que iba pilotado como si fuera un dron a distancia, y bueno, pero principalmente depende de las distancias y luego también de la capacidad que tengan las organizaciones para invertir en artefactos como ese que os digo, como ese que se incautaron un día las fuerzas policiales en una nave del interior de la provincia de Cádiz y se detuvo a un padre, a un hijo.
1: Y parece que tienen mucho mucho dinero para invertir. Hay una historia que contáis, el judío, el madrileño, que con su avioneta abrió un puente aéreo, sí, de la coca por el Atlántico. Si la podéis resumir en 3-4 minutitos, y si no, que luego la lean en vuestro libro, porque esto sí va más allá de la imaginación, que hicieron una película parecida, pero increíble la historia, ¿no?
7: Sí, yo personalmente es la historia más atractiva narrativamente y periodísticamente que seguramente yo haya contado. A mí cuando me hablan de David Amar de Juan, el piloto al que tú haces referencia, me suena como a ciencia ficción. Me dicen, pues hay un piloto que ha sido capaz, lleva años, parece, y nos aparecen distintas investigaciones de vez en cuando asociado a distintas organizaciones que importan cocaína en España, y ha abierto una vía directa con su avioneta entre España y Brasil, a donde volaba junto con un copiloto también español y un mecánico también español, y se partía desde Casarrubios del Monte, desde un aeródromo privado de un pequeño pueblecito de Toledo. Desde ahí se montaban los tres, con David Amar de Juan al frente, en una pequeña avioneta de fabricación suiza. Volaban hasta la selva brasileña. Allí una organización de narcotraficantes les llenaba hasta los topes su avioneta. Eso sí, el vuelo lo hacían con los transpondedores parados, es decir, no, durante todo el cruce del Atlántico viajaban sin los radares activos, y solo los activaban cuando se aproximaban a tierra, cuando sobrevolaban ya territorio brasileño. Y luego hacían el viaje de vuelta. Lo que pasa es que en una ocasión, haciendo una escala en, si no recuerdo mal, en Lanzarote, en Canarias, hubo un teniente de la Guardia Civil que había llegado nuevo a Madrid, a un grupo específico de lucha contra el narcotráfico, y le habían hablado de esta persona, y tenía la, por decirlo así, la matrícula de la avioneta, y él lo puso, recuerdo que me lo contó, en una aplicación que seguía todos los vuelos de cualquier avioneta por todo el mundo, y un día lo detectaron, esa avioneta, aterrizando en Lanzarote. Entonces mandó formar un operativo para que pudieran registrar esa avioneta. Cuando la registraron, lo que se encontraron fue con 380 kilos de cocaína a bordo de esa avioneta que había pilotado en un viaje ida y vuelta desde Casarrubios del Monte David a Mar de Juan.
1: ¿Y les pillaron?
7: Sí, les pillaron. Ahora mismo está en prisión. Está condenado a 11 años de prisión. También uno de sus acompañantes está condenado, y hay un tercero que todavía ni siquiera ha sido detenido. No se sabe dónde está. Se trataba, como digo, de tres españoles con David Amar de Juan al frente.
1: Bueno, el 45, 12 y 45 las Islas Canarias. ¿Se paga mucho por los transportes y por, no sé cómo se llama eso, aparte del transporte, la gente que lo carga y lo descarga en las diferentes partes, no solamente en España, se paga mucho?
8: Bueno, sí, claro, es una profesión que está muy bien pagada, y como toda profesión y como toda empresa, porque estos al final no dejan de ser empresas, aunque sea un tópico decirlos así, están jerarquizadas, departamentadas, bueno, entonces, bueno, pues evidentemente aquí los que más ganan son los dueños, los realmente los jefes de todo, y los que se llevan las ganancias de la venta al por mayor, pero luego ya en el escalafón de la infraestructura de cada organización, bueno, pues en el caso del transporte marítimo, los pilotos de las llamadas narcolanchas, de las planeadoras, son un poco los que más dinero ganan. A partir de ahí están los que le acompañan como tripulantes, la gente que puede llevarles en otras embarcaciones combustible, porque tienen que estar ellas en alta mar, la gente que ya en tierra se dedica a vigilar en diferentes puntos por si hay, detectan presencia policial, la gente que se encarga de transporte, de sacar, de hacer ese traslado, ¿no? De metros desde la embarcación a una furgoneta para o un todoterreno o cualquier tipo de vehículo para luego hacer el transporte por tierra, el que hace el transporte por tierra, el que guarda el que vigila el almacén en el que luego se almacena esa droga para su posterior distribución. Quiero decir, bueno, hay una especie de van quiero decir, hay diferentes funciones y cada una tiene su tarifa, y además, aunque puedan ir variando, son tarifas que están más o menos establecidas, ¿no? Yo, a mí, por ejemplo, de lo que me han contado en el caso de Galicia, donde, bueno, pues el transporte marítimo es la principal vía de entrada de esta droga en la península a través de Galicia, los pilotos aquí son los más, son los que más están cotizados, ¿no? Y bueno, sí, pueden, pues por un viaje pueden ganar perfectamente más de 200.000 euros, ¿no? A partir de ahí incluso mucho más, ¿no? Pero te hablo de una tarifa mínima. Y luego está el tema de los puertos, sobre todo Valencia, Algeciras, Barcelona, son las principales vías de entrada en España, no en la península, porque luego estaría el caso de Portugal, que es para tratar aparte, pero bueno, pues es que ahí tener a alguien que consigue que el escaneo del contenedor haga la vista gorda, que sabe que en ese contenedor viene la mercancía y te pagan para que ese contenedor pues no sea escaneado, o sea escaneado y en el caso de aparecer algo no se diga, bueno, pues que a lo mejor podemos hablar incluso de más de 1.000.000 de euros perfectamente.
1: Wow. Un oyente dice, Miguel, pregúntale a los invitados si ellos creen que pudieran ser los narcos los que frenen de golpe esas ideas que tienen de desaparecer el dinero físico frente al digital, ya que la fuerza del narcotráfico está en el pago en mano y en efectivo. ¿Qué creéis?
8: Bueno, yo... A ver, el pago en mano va a existir siempre, porque eso no deja rastro. Se habla mucho de la criptomoneda, se habla mucho de este nuevo formato de dinero, de cash, ¿no? Y es cierto que en algunos y hay operaciones y hay investigaciones que así demuestran que hay que seguir el flujo, el cambio de la trazabilidad de todas esas transferencias en bitcoins, en criptomoneda, no es sencillo. Se puede hacer, pero no siempre se llega al final, igual que como si con la misma contundencia que si fuera una entidad bancaria, ¿no? Uh-huh. Los paraísos fiscales han existido siempre, siguen existiendo y van a existir. El dinero que se mueve en efectivo en España, solo en España, por el narcotráfico, llena maletas, llena mochilas, y eso va a seguir existiendo, porque al final en España tampoco están hay tantos controles como para frenar el blanqueo, ¿no? De una parte, porque luego también hay que recordar que una parte de mucho de ese efectivo que se gana luego se reinvierte. Las organizaciones lo necesitan constante liquidez para tecnología, para embarcaciones, para sobornos, para su propio ritmo de vida, mantener su propio ritmo de vida, ¿no? Entonces al final, bueno, pues está ahí. No veo, también hay que yo creo que hay que atender a un factor, quiero decir, la gente que está al frente de estas organizaciones, que son las que realmente toman esas decisiones y que son las que realmente ganan la mayor cantidad de dinero, salvo en contadas, yo creo que son muy pocos en España los que realmente tienen esa visión, quiero decir, al final el efectivo, bajo mi punto de vista, va a seguir existiendo.
1: Vale. Yo no me hago responsable de lo que decís, ¿eh? Como os digo, yo soy muy cobarde. 1:51, 12:51. Vamos con la última parte de este. Os quedáis un ratito después de las noticias, ¿no? Para hablar más de España.
2: Sí, ¿parece? Sin problema.
1: Vale, sí, un cuarto módulo preparado y ahí va la información.
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3: La violencia se ha desatado desde hace mucho tiempo entre los carteles de la droga por conseguir cada día más poder. El canal Mega Noticias Mundo y Óscar Balmen, experto en crimen organizado, nos dan algunos datos.
11: ¡Hijo de la chingada, este güey! Violencia que tiene un origen claro, el narcotráfico, y es que esta zona es disputada por dos de los grupos más poderosos, el cartel de Sinaloa que fundó Joaquín El Chapo Guzmán y el cartel de Jalisco Nueva Generación, quienes utilizan a Cancún y los balnearios aledaños para vender droga a turistas o bien exportarla a otros sectores. Pero ahora la preocupación aumentó, ya que las autoridades dicen que estos dos grupos crearon una nueva alianza para combatir a los otros carteles más chicos en gran parte del país.
12: Significaría un desafío a la estabilidad, no solamente de Culiacán y de Sinaloa, sino al resto del país, probablemente por la importancia y el poder económico de esos grupos criminales.
3: Violencia entre los carteles que siembra muerte y terror.
1: Esto era un ejemplo de lo que ocurría en México, pero ya está en todas las partes del mundo. Una violencia extrema, ¿no?
2: Sí, sí. Y una violencia que la estamos viendo también.
1: Incluso en España.
2: En España. Sí, sí. Recientemente, hace dos semanas, en Isla Mayor, en un pequeño pueblo ribereño del río Guadalquivir, en Sevilla, durante un operativo se vio una escena que seguramente la relacionemos más con una serie de Netflix o de Amazon que con la realidad que aparentemente cada español pueda pensar que se vive en nuestro país. Durante un operativo policial se intentó detener a una serie de narcotraficantes que estaban operando en las inmediaciones del río Guadalquivir y a bordo de un encima de un todoterreno, de la parte trasera de un todoterreno, iban varios narcotraficantes armados con armas largas, con armas de guerra, y que no dudaron en disparar cuando los agentes llegaron a la zona, a una serie de naves a las afueras de Isla Mayor donde ellos se encontraban. Los propios policías tuvieron que ocultarse entre los arrozales de la zona y no creamos que los narcotraficantes se marcharon rápidamente, sino que intentaron encontrar a los agentes y uno resultó herido grave. Ahora ya está fuera de peligro, pero lo hirieron en una ingle. Es decir, la violencia de los narcos cada vez se está acrecentando más en España, no solo entre ellos, que también, sino también hacia las fuerzas policiales. Ahora mismo en España operan algunas de las mayores organizaciones internacionales de tráfico de cocaína, como los cárteles de Europa del Este, los kosovares, serbios, Álvaro Kosovares, y también esas organizaciones latinoamericanas que controlan el producto tienen células instaladas en Galicia, en Madrid, en el sur de la península, en ciudades como Algeciras, como Valencia, como Barcelona, porque es punto de llegada de su mercancía y tienen que controlar su negocio.
1: Nos quedan dos minutitos antes de hacer una parada. Es tanto lo que mueven. Había un dato que creo que eran 50.000 muertos al año en México simplemente, pero es tanto la potencia que tienen que pueden ejercer violencia contra los políticos, contra policías, cambios en el gobierno, jueces, poner bombas. Increíble, ¿no? ¿Hasta dónde estamos llegando con esta historia?
8: Sí, bueno, eso ya volvemos a lo de antes, ¿no? En Colombia de esto sabe bastante, ¿no? En fin, entre finales de los 80 y principios de los 90 hasta el 93, que Pablo Escobar ha sido está considerado al menos el mayor narcotraficante de la historia, pero Pablo Escobar fue terrorista, o sea, le echó un pulso al Estado, mató a todos los jueces de la Corte Suprema en Colombia en un atentado, puso bombas, autobuses bomba, ponía precio fijo a la cabeza de funcionarios de los cuerpos policiales según el rango que tenían, teniente, capitán, comandante. Quiero decir, en México en México. Es que en México estamos hablando de, si sumamos todos los años que se lleva aplicando esta violencia, en México estamos hablando de una guerra civil. Una guerra civil que no responde a una cuestión ideológica, sino que responde a una cruzada contra el crimen organizado, ¿no? Es cierto, en Brasil también es un país extremadamente violento, Ecuador, hace un año los narcotraficantes tomaron las cárceles, o sea, se amotinaron, quiero decir, la llegada del dinero negro a las campañas políticas, pues en algunos países es más evidente que en otro, pero la sombra existe de manera generalizada en buena parte de los países de Latinoamérica, ¿no? Pero también en cuanto a la violencia, yo creo que también hay que entender esta violencia como en función del país o de la cultura o del continente, ¿no? Del valor que tiene la vida, más allá de que sea por narcotráfico o no, en Latinoamérica, bueno, digamos que a lo mejor, bueno, pues existe una mayor
1: flexibilidad. La vida vale menos, lo digo.
8: La vida vale menos, efectivamente, eso es la frase, sí, que estaba buscando. Sí, eso, Europa, vale. Pues toda, en Europa no pasa eso todavía, ¿no? Pero, sí que es cierto que la llegada y la implantación y el asentamiento de esas organizaciones en España, volvamos al ejemplo que es en el que se basa Narco-SEA principalmente en nuestro libro, quiero decir, la implantación de esas organizaciones extranjeras de manera fija en el país hace que ellos ya estén aplicando sus métodos. Los métodos que conocen de sus países de orígenes. Por eso el problema ya no es solo un problema de salud pública, de blanqueo de capitales, ya es un problema de seguridad nacional.
1: Ya saludamos de nuevo Javier Romero y Andrés Lozano. ¿Seguís ahí, verdad?
2: Sí, aquí andamos.
1: Sí, aquí está. Vale, voy a entretener 10 minutitos más y para seguir vamos con la última introducción y más datos de este mundo misterioso y peligroso que estamos analizando. Nos vamos a nuestro país.
3: Todo este turbio mundo de la droga no solo se queda en América, está ya en Europa. El canal DW Documental nos ofrece la siguiente información.
13: Atentados con bomba en el centro de Alemania.
14: A las 5:45 hubo un fuerte estallido en el centro de Colonia. La explosión produjo graves daños en puertas y ventanas.
13: Es evidente que la mafia no tiene límites cuando se trata de intimidar a rivales y competidores. Secuestros, extorsión y torturas. Los enfrentamientos entre bandas narco llevan meses sembrando el miedo y el terror. Las bandas son tan proclives a la violencia que la vida humana no cuenta para ellos. La batalla por el multimillonario negocio de la cocaína se recrudece. En Alemania se incautan cantidades récord. El origen, Sudamérica. Aquí el terror de los carteles de la droga ya es omnipresente. Pero esta guerra hace tiempo que alcanzó Europa. En Países Bajos asesinan a un periodista.
14: Tienen dinero para mandar a matar a un periodista o a un abogado.
13: Hasta el ex primer ministro neerlandés Mark Rutte y la familia real están en la mira del crimen organizado. ¿Llegará también todo esto a Alemania? Hemos llegado a un punto que se amenaza a fiscales, jueces e incluso a policías. Las autoridades quieren por fin emprender la lucha contra los carteles.
3: Ocurría en Alemania, pero ¿qué sucede en España? Nos lo cuentan nuestros invitados.
1: Vuestro libro, en vuestro libro, Javier y Andrés, habláis de que España se ha convertido en uno de los epicentros mundiales del tema de la droga, ¿es así?
8: Sí, claro, sí, lo dice el libro.
1: Lo dice el libro.
2: Sí, no, no,
1: dime.
2: Lo dice el libro y lo dice la realidad. en cuanto a nivel de incautaciones, España sigue creciendo año tras año, y luego si levantamos el foco y vemos la ubicación de España y la tradición histórica del narcotráfico, vemos que actualmente no solo por el norte a través de Galicia, no solo por el sur a través del estrecho, sino que los grandes puertos españoles están teniendo cada vez mayor protagonismo en el mercado internacional de la droga, especialmente de la cocaína, y España es un lugar sin parangón en el resto del planeta. No hay ningún sitio con tantísimos kilómetros de costa, que con tantos puertos tan importantes como los españoles, o con tanta cantidad de puertos tan importantes como los españoles, porque podemos mirar a Bélgica, podemos mirar a Holanda, pero al final allí solo se introduce cocaína a través de sus puertos. Nosotros aquí en España tenemos la costa, y a eso podemos ir sumándole la llegada de narcosubmarinos, también el punto atractivo de zonas del país donde las organizaciones de narcotraficantes pueden instalarse sin levantar muchas sospechas, como quizás pueda ser la Costa del Sol, un lugar cosmopolita y que es históricamente atraído a las grandes fortunas del planeta y se ha convertido también seguramente en el gran centro de negocios de los narcotraficantes que operan en la península. También tenemos a Gibraltar como lugar para evadir, para hacer que el flujo económico se diluya, y si a eso le sumamos también que por el sur tenemos a solo unas millas, solo a 14 millas, Marruecos como punta de lanza de África, en cuanto al como el mayor productor de hachís del planeta, pues vamos viendo que se suman todos los ingredientes para hacer de España un lugar que no tiene ningún reflejo, ni no se ve ningún espejo en otro punto del planeta, y que se ha convertido, como decimos, en Narco S.A., en uno de los principales epicentros internacionales de tráfico de cocaína a nivel mundial.
1: No tengo mucho más tiempo, quiero que escuchemos un corte que nos ofrece nuestro compañero Lorenzo Milá, y os voy a preguntar si hay soluciones. Escuchamos el corte.
15: La era pospandemia está marcando registros históricos en el tráfico internacional de drogas. En 2023, las fuerzas de seguridad españolas han requisado casi 100 toneladas de cocaína, una cifra que casi triplica lo aprehendido el año anterior. Ha aumentado la producción en Colombia o Perú y ha cambiado su ruta de salida hacia los puertos de Guayaquil, en Ecuador. El control lo llevan en gran parte las mafias de los Balcanes, que se han hecho fuertes tanto en el punto de partida como en su destino final, Europa.
16: Van a salir, se juntan los dos. ¿Tenemos un tío que cierre la puerta?
15: Son imágenes inéditas de cómo la policía española investiga este tipo de organizaciones. En nuestro país, su zona de actuación es sobre todo los puertos de Barcelona y Valencia, donde recogen la cocaína que llega vía Guayaquil.
1: Os pregunto, terminando ya, nos quedan 4 o 5 minutitos, ¿hay solución a todo esto? Quizá legalizándola, no sé, ¿veis vosotros como expertos que pueda haber algún tipo de solución para que pare toda esta violencia, todo este follón que hay, todas estas muertes?
8: Bueno, yo personalmente creo que no. El tema de la opción de la legalización es algo que se lleva hablando como una alternativa desde que el narcotráfico existe. O sea, nos volvemos a retrotraer 40, 50 años, ya de los 80, pues había quienes consideraban, nunca se ha valorado, ¿no? Al final, en el caso del cannabis, la marihuana, pues algunos países sí que han pasado todo de lado, otros solo para uso terapéutico, pero quiero decir, yo creo que nadie mejor que los propios cuerpos policiales, ¿no?, que son los que realmente mejor conocen todo el trasfondo real de todo esto, ellos mismos y en declaraciones públicas, ¿no?, de récord te lo dicen. Quiero decir, en el caso de España el objetivo no es acabar con el narcotráfico, la situación es tal que el objetivo actual es contener el narcotráfico. Si ya el planteamiento es policial, por los motivos que sean, que eso daría para otro programa seguramente, es salir a empatar, o más que empatar, a no perder de goleada, sino a perder por la mínima, pues yo creo que eso ya te sitúa el horizonte en el que nos movemos.
1: Y quizá educación sobre este problema de la droga para no caer en esa adicción, no sé.
2: Sí, pues seguramente tenga mucho también que ver con ello. Yo siempre digo que es de ingenuos pensar actualmente que el negocio de la droga en general puede desaparecer, porque mientras haya un solo consumidor va a haber alguien

0: y está envuelto ahora mismo en, seguramente en, el, en, uno de los, en uno de los lugares de mayor tránsito de todo el planeta.
1: Menos mal que tenemos fuerzas de seguridad que están trabajando incluso con pocos medios y jueces que están tratando de acabar con este asunto. Pongo una música y os despido con mi gratitud. Lozano, Javier Romero, espero que hayáis estado a gusto en el espacio en blanco, que os haya gustado estar con nosotros.
0: Muchísimo,
1: Sí,
0: muchísimas
1: por
0: gracias.
1: supuesto, y agradecidísimos.
0: Agradecidos.
1: Forma de contacto con vosotros, pues si quieren saber más de vuestro trabajo, aparte de ese Narcos S.A., el negocio de la cocaína y cómo España se ha convertido en uno de los epicentros mundiales, ese trabajo que habéis hecho increíble, con historias que superan cualquier imaginación que uno le pueda echar, incluso la del cine, porque vaya historias. Forma de contacto.
0: Bueno, pues yo creo que a través de nuestras redes sociales seguramente sea muy fácil porque ahí aparecen nuestros correos, respondemos a mensajes de manera privada y yo creo que es una vía muy, muy rápida y muy ágil actualmente.
2: Sí, yo coincido con Andrés en que es la más adecuada.
1: Simplemente poniendo vuestro nombre, está en las redes sociales por ahí, ¿no?
0: Sí,
2: Sí,
0: por lo menos el
2: efectivamente.
0: mío, Andrés Lozano, y se me va a encontrar muy, muy, muy rápido.
2: Sí,
1: Andrés
2: igual,
1: Lozano y
2: también.
1: Javier Romero. Gracias a los dos, un fuerte abrazo, cuidaros mucho, gracias por el trabajo que hacéis y ojalá no tengamos que hablar de este problema lleno de misterios, lleno de peligros, lleno de violencia. Un fuerte abrazo para los dos.
0: Un abrazo muy fuerte,
2: Gracias,
0: Miguel.
2: igualmente, gracias por la invitación.
0: Hasta luego.
1: Hasta muy pronto. 12 y 18, 1 y 18 en las Islas Canarias, hay mucho más espacio en blanco todavía.
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1: Seguimos en directo, 2 y 18, como decíamos, 1 y 18 en las Islas Canarias. Cambiamos de paisajes, cambiamos un poco todo este mundo en el que estamos y nos vamos hasta los Himalayas a seguir una curiosa historia que nos ofrece nuestro siguiente invitado.

0: Nos vamos con un nuevo tema, con un aventurero, alguien que igual está en la cueva de los Tallos, como la montaña más alta del mundo. Es el ecuatoriano Raúl Cabrera, que ya ha pasado por nuestro programa, al que ya saludamos. Está en Nepal, en Kathmandú, muy cerca del Everest. Buenas noches, Raúl.
1: Buenas noches, Miguel. Muchas gracias por el espacio. Un saludo a toda la bella gente de Europa.
0: Qué placer tenerte y sentirte de nuevo.
1: El placer es siempre mío, Miguel. El placer es siempre mío.
0: Tenemos un poquito de retardo. Déjame que ponga algo que has publicado y me cuentas la aventura que estás viviendo ahora. Lo escuchamos.
2: Entre el aliento helado del Himalaya y las banderas que susurran plegarias, llegué al Museo del Yeti en Kunlun. Se siente una energía siniestra, pesada, como si algo antiguo respirara entre las paredes. Está prohibido tomar fotos o videos. Pero este lugar era un sueño desde los 15 años, cuando leía las revistas de terror con mi primo Daniel, en una calle de Quito en los 90. Hoy entiendo, no vine a mirar un mito, vine a encontrarme con él.
3: Maybe 45 years ago, in this place there are too many snow. So there's many Sherpa people.
0: Has publicado un pequeño vídeo en el que estás con los lamas y vas a la búsqueda del Yeti.
1: Así es, Miguel. De hecho, estoy yendo desde Asturias hasta las Filipinas por tierra y ahorita me encuentro en Nepal. He pasado ya por 21 países. Me he demorado 3 meses y medio y siempre quise conocer el Everest. Y fue una buena excusa para visitar el Museo del Yeti en Kunlun a 4.500 metros de altura.
0: Wow.
1: O 4.000 por ahí.
0: Y con ese monje que hablabas, te decía que hace 40 o 50 años mucha gente contaba que sí veían al Yeti. Últimamente, con el cambio climático, ya no se le ve tanto, como si hubiera subido más a montañas más altas.
1: Es exactamente eso. De hecho, no solamente él, pero muchas de las otras personas que pude

0: entrevistar, me dicen que solamente ven las pisadas del Yeti a más de 6.000 metros de altura. De hecho, los sherpas, los guías y bastantes científicos que han ido de diferentes misiones porque estaban estudiando diferentes tipos de diversidad animal, se han encontrado con estas pisadas grandes, pero cada vez son más altas, como que si no quisiera que se lo vea.
1: En ese museo, que enseñas también un poco en ese vídeo y que hemos podido ver en otras ocasiones, ¿hay restos, huellas, pruebas de que el Yeti existe o es solamente una leyenda?
0: No, Miguel, de hecho, ese museo es como el cráneo del Yeti. En algún momento me estaba contando que se habían llevado otros restos, no más que el fémur, pero se lo habían robado y lo tendrían en una colección extra. Pero de acuerdo a varios estudios que se habían hecho, no era ningún primate como de los que habían pensado, era una especie sin clasificar aún.
1: ¿Has tenido relación con algún monje que te haya contado que ha tenido experiencias con él, que lo haya visto?
0: De hecho, este monje que me estuvo hablando me contó que las personas que lo entrenaron a él, de algún tipo de manera, no sé si es de su religión, ellos habían tenido contacto con el Yeti y que el Yeti, la historia de él, el relato de él, que él bajaba normalmente en periodos de extrema sequía o de extrema hambruna y ayudaba en las fiestas patronales mientras lo veneraban. Me contó eso de primera mano, la misma persona que viste ahí.
1: Y tú, Raúl, que eres un aventurero que siempre te gusta meterte en líos, hablamos en la Cueva de los Tallos, dice que has hecho un viaje desde Asturias. ¿Qué es lo que estás buscando en esta ocasión?
0: Estoy buscando ser el primer ecuatoriano en llegar a 100 países. Voy como por el país número 96. Y es un legado para mí, es un legado para la gente de mi país. No hay tantas oportunidades como en otros lados. Y siempre cuando subí y vi, tenía la oportunidad de estar cerca del museo en Puyo, que me demoré un día más en llegar, un día más a mi itinerario, no me importó porque era algo sin precedentes. O sea, la gente que va es la gente que realmente sabe, la gente que busca otro tipo de emociones, como yo. De hecho, en la Cueva de los Tallos, los Yoras también tienen un término para el Yeti, que es de Latinoamérica, que le dicen Benchi. Entonces, estos relatos están esparcidos por todo el mundo y para mí era un verdadero honor. Tal vez ser el primer ecuatoriano que fue a ese museo.
1: Seguramente será de los pocos que han estado allí. ¿Qué más cosas se ven en ese museo del Yeti? He visto que ahí no sé si es una pierna o un pie, no sé exactamente.
0: Sí, el museo realmente, Miguel, es bien siniestro. O sea, las entidades que ven ahí y que supervisan a los restos, hay un pie, ¿ya? Y antes, como te dije, no sé si me pudiste escuchar. Había un pene y
1: Sí.
0: había una mano, pero de alguna manera lo robaron. Y es pues, el lugar se siente bien sagrado. Es una cosa decírtelo, es estar ahí, presenciarlo. De hecho, dicen no fotos, videos. Y me sentí un poco mal. De hecho, me dio un mal de altura después de esa visita. Me dio un AMS brutal. Tuve que descender varios metros de la montaña.
1: La gente que lo cuida, dices que son extraños los cuidadores de ese museo.
0: Sí, son bien particulares. Sobre todo el momento, él no quería que lo entreviste para nada, pero le expliqué que era de Ecuador, que era el primer ecuatoriano en visitar 100 países y que me contara un poco más acerca del relato. No quería hablarme realmente, me dijo, mira, te voy a contar la historia. De ahí un Sherpa, yo no sabía que Sherpa es de hecho uno de los apellidos o una de las etnias que viven en la montaña. El nombre de ellos es Sherpa, no necesariamente las personas que te suben las cosas, pero ese es el nombre de ellos. Y ellos me contaron que efectivamente sus padres también lo habían visto, lo habían sentido, y que antiguamente era mucho más común escuchar relatos acerca de este ser, que para ellos es algo divino, porque lo ven, lo sienten, dejan huellas, y en el momento más inesperado ya no lo pueden ver.
1: Lleva 96 países. ¿Has llegado ya al Everest? ¿Has estado en el campo base del Everest?
0: Estuve en el campo base del Everest, en Calapatar, como a 5.450 metros de altura, y fue una experiencia única. Ver la montaña más alta del mundo, 8.848 metros, es una hazaña sin precedentes para mí. Yo no iba a subir hasta la cumbre, pero verlo desde donde estaba es un sueño hecho realidad. Solamente lo comprendes cuando lo magnificas, y solamente lo magnificas cuando estás presente.
1: ¿Tenemos algún problema con la conexión? No queremos entretenerte mucho. Raúl, tú sabes que eres un tío afortunado. Has estado en la Cueva de los Tallos, que era, creo, otra de tus ilusiones. Estás ahora en ese lugar que lo soñabas cuando eras niño. Eres un tipo con mucha suerte.
0: Sí, la verdad es que me siento bendecido cuando dejas buenas semillas en el universo, como que germinan, y ese buen karma cae sobre ti. Obviamente algunas cosas te salen de las manos, pero bueno, estar allá, poder ver la montaña del Everest con mis propias manos y poder haber visitado el museo del Yeti en Kunming, es eso para mí es todo.
1: Como tú dices, el que deja buenas semillas recoge buenas cosas también. ¿Qué te queda por hacer ahora en este viaje?
0: Voy a partir al sudeste de Asia. Voy a ir a Camboya, Angkor Wat, a Laos, a Filipinas, y de ahí mi país número 100 va a ser los Emiratos Árabes, en Dubái. Estoy trabajando en un proyecto audiovisual que se llama Ruta 100, que obviamente el nombre lo dice por sí solo, ser el primer ecuatoriano en visitar 100 países y documentarlo.
1: Si te parece, Raúl, cuando tengas oportunidad de conectar en cualquiera de esos países, nos mandas un mensajito y tratamos de ponernos en contacto contigo para seguir tu periplo, ese sueño. Eres un hacedor de sueños y afortunadamente los llevas a la realidad.
0: Muchas gracias, Miguel, lo aprecio, y discúlpame que la conexión está mala. Hace varios días no pude comunicarme, ¿no? Hay un tema con el internet, no sé qué está pasando, si es 3 y Atlas, pero la conexión está pésima. Desde hace varios días.
1: Pues en cualquier momento que estés en Laos, en Camboya o en cualquier otro país, nos mandas un mensaje e intentamos comunicar contigo.
0: Muchas gracias.
1: Raúl Cabrera, alguien que conocimos, que hemos estado con él en algunos lugares, tuvimos la oportunidad de estar en Ecuador, sentir cómo es. ¿Forma de contacto contigo, Raúl?
0: @RaúlNómada en todas las redes sociales, Facebook, Instagram, X, YouTube, @RaúlNómada, una palabra sin espacio, y me encantaría que sigan mis aventuras, sobre todo siendo uno de los pocos ecuatorianos que tiene la bendición de poder alcanzar sus sueños.
1: Me alegro que hayas estado en el espacio en blanco, y como te decía, si estás en algún país que tengas conexión, volvemos a unirnos contigo. Fuerte abrazo, sabes que mi cariño está contigo y te deseamos todo lo mejor.
0: Muchas gracias, Miguel, y muchas gracias a toda la bella gente que escucha Espacio en Blanco.
1: Un abrazo fuerte y todo lo mejor. Nos vemos prontito.
0: Gracias.

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1: Buenas noches, Miguel. Te habla Pablo desde Uruguay, departamento de Canelones, balneario Araminda. Saludos para todos, siempre con ustedes los sábados. Un abrazo grande, saludos al equipo, mucha fuerza.
2: Muchas gracias a todos los que enviáis saludos desde diferentes partes de España y del mundo. Si queréis hacerlo, tenemos un WhatsApp disponible, 633-50-50-11. Nos encantaría que nos dijerais desde dónde estáis escuchando el Espacio en Blanco. Y gracias a todos los que lo hacéis en directo, a las fuerzas de seguridad del Estado. Sabemos que hay mucha gente escuchando a la hora de noche, a los vigilantes de seguridad, a la gente de los hospitales, médicos, enfermeras, sanitarios, a toda esa gente. Gracias por estar ahí en el Espacio en Blanco. Ahora seguimos, llega nuestro compañero Juan Gómez con extrañas historias. Y esta viene potente, ya veréis.

0: semana pasada dábamos los primeros datos de lo que nos iba a contar nuestro compañero Juan Gómez, al que ya saludamos. Buenas noches, Juan.
1: Muy buenas noches, Miguel. Un placer, como siempre.
0: ¿Ya te has terminado el sobao?
1: Me he terminado el sobao, muy rico, por cierto.
0: Buenas noches, hay que tomar cosas que sean potentes para tener fuerza y sobre todo para recibir a estos seres que nos has preparado para hoy. Creo que la experiencia tiene que ver con alguien llamado Luis Navas.
1: Sí, así es. Es una persona que tiene una experiencia, ahora la vamos a descubrir y vamos a, sobre todo, a conocer los detalles escalofriantes que él pudo vivir, y una experiencia que le llevó a la investigación de todos estos asuntos y que nos va a revelar hoy una igualmente inquietante sorpresa. Ya verás, Miguel.
0: Tiene que ver con visitantes de dormitorio. ¿Cuándo le sucede esta experiencia extraña y quién es Luis Navas?
1: Pues Luis Navas es una persona pues normal y corriente, no se dedicaba ni mucho menos a este tipo de cuestiones, tampoco es que le interesaran demasiado, si es cierto que bueno, pues le producía cierta curiosidad, pero no iba más allá de esa, vamos a decir, de esa línea, ¿no?, de investigación, si es que se puede denominar de esta manera. El caso es que a finales de los años 90 él tiene una experiencia que le paraliza absolutamente, y es curioso porque no le sucede durante la noche, sino que le sucede durante el día esta vez, ¿no? Vamos a escucharle y vamos a ir adentrándonos en lo que Luis Navas vivió aquel día.
2: Esto ocurre, como te estaba comentando, esto ocurre en el año 98. Y esto ocurre en mi habitación, y fue por la mañana, no fue por la noche, no era un ambiente tétrico, y no, para nada, fue por la mañana, más o menos como que me desperté, eran más o menos las 10 de la mañana, lo recuerdo porque me desperté, miré el despertador, vi la hora, dije, hostias, es tarde, tal, me fui a levantar y en ese momento en el que yo quiero incorporarme, no puedo, quedo completamente paralizado. Y fue una sensación muy extraña porque no podía mover mi cuerpo, pero sí podía mover los ojos.
0: ¿Qué es lo que piensa mientras estaba paralizado?
1: Pues imagínate, lo primero, miedo, un pánico aterrador. Piensa que le ha podido pasar algo físico, algo que tuviera que ver con alguna especie de parálisis, incluso llega a pensar que quizá alguna enfermedad que no permitiera que no se moviera ni siquiera un solo músculo, tan solo lo que hemos escuchado, los ojos. Bueno, pues es precisamente cuando él está mirando por la habitación, que es lo único que puede hacer, es cuando le sucede lo que ahora mismo nos va a contar.
2: Y entonces, cuando ocurre el fenómeno, no sabría decir cuánto tiempo pasa realmente. Es como si el tiempo se suspendiera. En la puerta de mi habitación, en la esquina, veo una figura negra que es translúcida. Es negra, pero es translúcida. Se puede ver por detrás de ella, como si estuviera hecha de humo. Está en la puerta y de repente es como si se partiera en dos personajes más pequeños. Y sé que son pequeños porque uno se pone a la altura de mis pies, pero el otro se pone a la altura de mi cabeza.
0: ¿Qué miedo tiene que dar el sentir o el ver ese tipo de cosas, ¿Cómo
1: sin
0: eran?
1: Duda.
0: ¿O cómo se fija en esas figuras?
1: Sí, bueno, le da tiempo a fijarse. Tal como hemos escuchado, son dos figuras pequeñas. No tienen rostro, pero sí sabe, sobre todo la que se posiciona a su lado, sabe que le está mirando, lo cual siempre coincide con otro tipo de testigos de este tipo de experiencias, ¿no? Que no ven un rostro definido, pero sí tienen la tremenda sensación que ese rostro está con unos ojos invisibles clavados en ellos. Pues él tiene esta sensación. Y además de esta descripción, él, llega a tener una interacción física de lo más inquietante que el mismo Luis Navas nos cuenta.
2: Y que está a la altura de mi cabeza, como yo estoy tumbado en la cama, no es muy alto, que mida un metro, incluso menos de un metro. No hablan, no me dicen nada, y el que está en mis piernas, junta mis piernas de tal modo que mis piernas, que estaban abiertas en posición de V, se cierran. Y el que está a la altura de mi cabeza, hace como si se agachara hacia mi cabeza o hacia mi pecho.
0: Supongo que para morirse de miedo, ¿no?, cuando hay esa interacción.
1: Sin duda, imagínate el terror, ¿no? Intentar moverse, no lo consigue, decide en ese momento de inquietud absoluta, donde además, siendo, insisto, de día, por lo cual no había posibilidad de confundirse con las sombras o las luces que pudieran entrar a través de la ventana por una farola o algo que estuviera encendido, bueno, producto de la noche, sino todo lo contrario, él veía eso en pleno día. Así que solo le queda hacer una cosa para evitar que aquello siga en su habitación. Te escuchamos.
2: Vale, en este punto de horror, de miedo, que estoy muerto de miedo, no se me ocurre otra cosa que, entre comillas, rezar. Y digo entre comillas porque yo no he hecho la comunión, no sé rezar, no soy católico, pero le pido ayuda a Dios, por decir de alguna manera, porque no sé qué hacer y pido que, por favor, que eso, que se vaya de mi habitación, por favor. Y cuando lo hago, desaparecen, vuelvo otra vez a poder moverme y pego un grito aguantado. Es como si yo constantemente hubiese querido gritar, pero no podía, y al desaparecer eso, el grito sale y grito.
0: Supongo que le cambió la vida a partir de esa experiencia, ¿eh?
1: Sí, no, le cambió la vida y le llegó a traumatizar. Hablamos del año 1998. Fíjate, todo esto le acompaña de una manera tremenda hasta prácticamente una década después. Hablamos del año 2008, que es cuando él se entera que hay personas que le pasan este tipo de fenómenos. Y aquí viene una segunda parte, porque él empieza a investigar, a partir de que se entera precisamente que no es el único, y empieza a buscar a alguien que le pueda contar una historia similar. Y atención, porque aquí es cuando se topa con un militar que le cuenta, insisto, una historia tremenda que va más allá de esas experiencias de dormitorio. Fíjate, hablamos de la experiencia de varios militares. Ellos estaban destinados al CIR-1, que es una base situada en San Pedro, en Colmenar Viejo, en Madrid. Hablamos, uno de los protagonistas es un soldado llamado Alejandro Martínez. Él en ese momento, hablamos de un día en concreto, a las 3 de la madrugada, está destinado hacer, bueno, una guardia junto con varios soldados. Entonces, en el lugar donde está, recibe una llamada. Es la de un soldado que está haciendo guardia en otro puesto alejado, y ese compañero, que está tremendamente nervioso, les pide que se acerquen, que crucen el campo, que es el campo de la Jura, que atraviesa toda la zona, y que vayan de forma inmediata. Lo que se encuentran es tremendo. Si te parece, el propio Luis Navas, que habló con este militar, lo cuenta.
2: Inmediatamente se desplazan hasta la zona, hasta el campo de la Jura, en uno de los vehículos motorizados de los que dispone la Guardia de Retén, donde van el conductor y dos soldados hasta la zona. Pues es al llegar a la garita que se encuentran tirado en una esquina, acurrucado y abrazado al cedme, el vigía. Está pálido, está aterrorizado, con la mirada perdida en el infinito, señalando con un dedo a la nada, hacia el campo, hacia la noche. Y sus palabras textuales al ver a sus compañeros son: la muerte está en el campo de la Jura. Dice la muerte.
0: Wow, ¿qué hicieron los compañeros o los soldados en esta situación?
1: Pues aquel compañero, que estaba totalmente aterrorizado, señala un punto de ese campo. Los soldados, como Alejandro Martínez, enfocan con sus linternas y ahí ven, se topan con un auténtico espanto, Miguel.
2: El campo, que era como un campo de fútbol de grande, bueno, pues había una figura negra, gigante, descomunal, vestida como con una capucha y una capa, pero tampoco sin formas definidas, y con los brazos abiertos en forma de cruz. Y la capa caía, no era brumoso, sino que era negro, completamente. Le dan el alto, aquello no responde, y disparan. Disparan, abren fuego y desaparece la imagen, sin más. Desaparece, como el que apaga un canal de la televisión. Desaparece la imagen. No saben qué ha ocurrido, vuelven otra vez a la garita, se llevan al compañero y al día siguiente, como han abierto fuego, tienen que dar parte de por qué han abierto fuego y contra qué. Bueno, pues su superior le dice que no hagan ningún parte.
0: Oh, vaya experiencia. Y lo malo es que no se pueden sacar conclusiones, no se puede definir qué es lo que es, ¿no?
1: Claro, esa es la lástima. Él dice, fíjate, él me comentaba, bajo su experiencia y bajo lo que le comentó este militar, que él está convencido que esto deja una huella, una marca a quien lo vive, y que el fenómeno parece que se alimenta de una única cosa, que es la que produce al testigo.
0: Miedo.
1: Y eso es, efectivamente, eso es el miedo.
0: Se alimentan de miedo.
1: Eso es lo que él está absolutamente convencido, incluso es bastante reticente a hablar de estas cosas porque él mismo dice que el hecho de recordarlo tiene la impresión que hace que el fenómeno se siga alimentando, porque ese miedo que produce el recuerdo hace que esas figuras, esas sombras, pues sigan y estén ahí para alimentarse de ese terror.
0: Que nunca nos visiten esos ficharos, esos lo que sea, ni entren nunca en nuestra vida. Pero si hay mucha gente que ha vivido ese tipo de experiencia, lo sabemos, y quizá no lo haya contado porque crea que es una locura, pueden hacerlo contigo, ¿verdad? Esta o experiencias de este tipo o de cualquier otro, ¿verdad?
1: Así es, sin duda, pueden hacerlo a través de mi perfil en Facebook, Juan Gómez Ruiz, me pueden enviar un mensaje, o a través del email dedicado al programa, juangomez_@gmail.com.
0: Como siempre, un placer. Nos vemos prontito.
1: Sí, señor. Fuerte abrazo.
0: Hasta pronto.
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0: El misterio continúa, 2:44, 1:44 en las Islas Canarias. Seguimos en directo y procuremos no tener miedos de ningún tipo. Y ahora, para suavizar un poco el ambiente, nos vamos a la naturaleza, concretamente hasta el mar, a ver algunos de los enigmas.

0: naturalista, Luis Miguel Domínguez, y seguro que con él esta noche vamos a hablar de cosas preciosas. Buenas noches, Luismi.
1: Hola, ¿qué tal?
0: Cosas preciosas nos esperan, ¿no?
1: Pues sí, la verdad es que sí. Los océanos siempre nos traen maravillosos tesoros.
0: Hoy vamos a ir al mar y vamos a hablar de algo que han llamado Kraken. Ya veréis qué curioso. ¿De dónde viene ese nombre, Luismi? El Kraken.
1: Pues mira, ese es un nombre escandinavo que de alguna manera quiere decir maléfico, quiere decir monstruoso, maléfico e incluso mal oliente. Kraken. En realidad se refieren a un ser que ha sido asociado históricamente con ese nombre y que conocemos ya muy bien, que son los calamares gigantes. En la antigüedad se pensaba que también había pulpos gigantes, pero no es el caso.
0: O sea que
1: en realidad son calamares.
0: ¿Realmente existe entonces?
1: Sí, existe, dependiendo cada uno de dónde quiera poner el límite. Claro, si tú estás pensando en un calamar de 1000 toneladas de peso, ya te digo yo que no. Pero si yo te digo que hay calamares que llegan a alcanzar los 30 metros de longitud y que superan 200, 300, 500 kilos, a mí sí me parecen Kraken, sin duda.
0: Ya es un pedazo bicho, sí.
1: Sí.
0: ¿En qué lugares, por qué lugares se mueven? Porque creo que por la costa del norte de España habían encontrado algunos, o había un caladero donde había muchos.
1: Sí, hay un lugar que es Asturias. El mar Cantábrico tiene diferentes puntos, sobre todo en la costa asturiana, donde han aparecido estos animales. Pero sin duda yo te diría que por no salirnos de nuestra propia patria, te hablaría de Tenerife concretamente. Parece ser que hay un canal oceánico entre Tenerife y La Gomera. Bueno, pues ese es el sitio petao de calamares gigantes.
0: Tú me sacas historias que yo he vivido que no me gusta, no suelo contar. Un día buceando por ahí, en ese lugar que tú dices, wow, hay una profundidad,
1: sí,
0: miles de metros, dicen,
1: una
0: cima increíble. Y bueno, ya te contaré lo que me pasó. ¿Cuál es su enemigo natural? ¿Quién se come sus bichos?
1: Pues claro, el gran cachalote. El cachalote es además el que nos ha proporcionado la gran mayoría de datos sobre localización de los calamares gigantes. ¿Por qué? Pues porque es muy habitual que cuando aparece varado en una playa un cachalote muerto, siempre tenga una serie de heridas, de cicatrices en su piel que corresponden a grandes ventosas, a las ventosas de los tentáculos de los calamares gigantes. Y los cachalotes son grandes especialistas en darles caza, y esta es una de las historias maravillosas que nos propone la mar Oceana.
0: Precisamente fue eso lo que vi cuando estaba buceando, ¿sabes? Andábamos buceando, sentimos una presión como un autobús que pasaba, miramos para abajo y era un pedazo de cachalote que seguro que venía de comerse algún calamar de esos.
1: Claro.
0: ¿Cómo son? ¿Como los que nos comemos en calamares fritos, o estos no se pueden comer o son más peligrosos?
1: No, mira, son realmente igual que uno de los calamares que nos comemos habitualmente, pero claro, de proporciones descomunales, hasta tal punto que, por ejemplo, resaltan en estos animales los ojos. Los ojos son muy llamativos y muy grandes. Incluso algunos biólogos marinos dicen que la evolución de esos ojos tiene que ver con su gran enemigo, el cachalote. O sea, la intención de estos animales es poder escapar de los cachalotes, y lo hacen a través de unos ojos enormes, muy llamativos, que además han provocado mucho terror a lo largo de la historia, en los pescadores, por ejemplo. Fíjate, te diré más.
0: Sí, dime.
1: Incluso la primera vez que se captura uno de estos animales fue en el año 1861. Fue una corbeta francesa de nombre Alecton. Bueno, pues Alecton, exactamente a 40 leguas al noroeste de Tenerife, capturó un enorme calamar que al izarlo y subirlo a bordo, pues se partió por la mitad y acabó casi todo él en el fondo del mar, allí perdido, y el resto se llevó incluso a Santa Cruz de Tenerife, y ahí fue donde la gente, imagínate, en aquellos años quedó realmente impactada, porque esto solamente lo había narrado la mente de Julio Verne en 20.000 leguas de viaje submarino. El Nautilus es atacado por una serie de pulpos gigantes que llegan incluso a matar a varios de los tripulantes, y algo que parecía fantasía de repente se comprobó que era verdad, ¿no?
0: Hay un museo en Asturias donde hay unos cuantos bicharracos de estos. Tuvimos la oportunidad de entrevistar a algunos de sus responsables. ¿Qué cantidad de vida tenemos por ahí desconocida, verdad? Y quizá
1: claro.
0: Sin respetar.
1: Claro, es una pena, sí, indudablemente. Esto es exactamente igual que cuando pensamos en las expediciones que tienen que ver con Marte, por ejemplo, ¿no? En busca de vida marciana, ¿no? Yo lo primero que pienso cuando veo cualquiera de esas operaciones de la NASA es qué nivel de límite ético incorpora esta gente a su negocio científico. Porque, claro, imaginar que aparezca vida extraterrestre por fin y de verdad, y podamos estrecharnos en un gran abrazo con otros seres que vivan en esos territorios, bueno, y pensar inmediatamente al día siguiente en que estarán siendo exhibidos en algún circo ambulante, pues a mí me pone de los nervios, porque eso es exactamente lo que está pasando con nuestros mares. Estamos acabando con muchísimas especies antes de incluso haberlas podido describir y catalogar taxonómicamente. Estamos acabando con ellas.
0: Para terminar, Luismi, ¿hay alguna prueba que hayan atacado estos Kraken algún barco? ¿O eso solamente se quedaba en la imaginación de Julio Verne?
1: Sí, efectivamente. Mi opinión es que, como siempre en el mundo animal, hay que pensar para qué serviría el gasto enorme de energía de atacar a un barco. Y entonces ahí tú mismo te vas a contestar. ¿Sirve para comer? Pues la verdad es que no, porque al final, ¿qué pasa? Que es madera, que es hierro. Y estos animales se alimentan de otras cosas. Entonces es absurdo un ataque sin más. Es evidente que no. Desde mi punto de vista, estos seres siempre los hemos encontrado en posición de defensa y de huida, y a poder ser pasando desapercibidos lo más posible.
0: Capítulo de Misterios de la Naturaleza con un animal precioso, como dice Luis Miguel Domínguez.
1: Sí lo es, sí lo es, de verdad.
0: ¿Forma de contacto contigo, Luismi?
1: Pues mira, a través de mi correo electrónico lmdominguezwildlife@gmail.com.
0: Como siempre.
1: Y luego sí. en todas las redes sociales en TikTok, en X, en todas ellas, en el famoso Instagram, Domínguez LM o LM Domínguez. Ahí me localizáis, claro que sí.
0: Como siempre, un placer, Luismi.
1: Oye, querido Miguel, sabes que te quiero de verdad, ¿eh? Un abrazo muy grande.
0: Eres precioso.
1: Cuídate, por favor.
0: Eres precioso.
1: Cuidaros todos, sí, todos sí. Mucho. ¿Eh?
0: Un abrazote fuerte, chato. Nos vemos prontito.
1: Venga, adiós, querido, adiós.
0: Saludito.
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3: Para esta noche, esperan temas sugestivos e inquietantes. Comenzaremos recuperando nuestras tradiciones, más concretamente, algunas de ellas de las Islas Canarias. Allí, durante siglos, antes de la llegada de los castellanos, existía un pueblo rico en leyendas, tradiciones y ritos. Esta noche os invitamos a conocerlos de la mano de uno de nuestros guardianes de sus voces ancestrales. Seguiremos en Canarias y os llevaremos hasta una casa encantada. Estáis invitados a escuchar en exclusiva una sesión de una de las más importantes sensitivas de nuestro país. Será un tiempo apasionante. Y para terminar, el padre Fortea, uno de los exorcistas más importantes de Europa, nos llevará a conocer al diablo. No te pierdas estas dos intensas horas que ya comienzan.
0: Están nuestras intenciones de hoy. Hoy queremos descubrir un pueblo. Nuestro primer destino está en Canarias. Queremos preservar la tradición y queremos conocer algo más de los guanches. El invitado especial, que ha sido el que preserva la voz de los antiguos, tras esa introducción nos lo presentamos y nos vamos a descubrir misterios y secretos de los guanches.
3: Nos vamos hasta las Islas Afortunadas para conocer algo más de sus antiguos pobladores, los guanches. Han existido diferentes opiniones acerca del origen de los guanches. Unos les han atribuido origen egipcio, otros cartaginés o vikingo. Otros un paralelismo con los vascos y otros hasta un origen autóctono, como restos del pueblo que habitó la desaparecida Atlántida. Los aborígenes canarios pertenecen a dos razas fundamentales, la cromañoide y la mediterránea. De raza blanca, aunque en algunas islas eran más morenos que en otras. Su fisionomía solía ser corpulenta, fuerte y eran bastante ágiles, algo obvio en una civilización paleolítica que vivía entre riscos y barrancos. Tenían una estatura media de unos 70 los hombres y unos 60 las mujeres, algo más alta que la envergadura europea de la época, y su esperanza de vida eran apenas 30 años. Sobre su carácter se ha dicho mucho, siempre adornando la leyenda de este pueblo. De ellos se ha escrito que eran ágiles, fuertes, nobles, valerosos, aguerridos y de inusual belleza. Estos son algunos datos de estos pueblos que habitaban en las Islas Canarias. Hay mucho más para descubrir sobre ellos. nuestro invitado nos da más datos.
0: Y nos vamos hasta Canarias a la búsqueda de nuestro siguiente guía en esta historia que comenzamos de los pueblos aborígenes, de los guanches, Fernando Hernández González, en Tenerife. Buenas noches.
4: Muy buenas noches.
0: ¿Cómo estás?
4: Muy bien. ¿Cómo estás tú?
0: Contento. Más después de lo que hicimos allí, Sajaña.
4: Efectivamente, Sajaña.
0: Eres autor de un libro llamado Taucho, la memoria de...
4: Los antiguos.
0: De los antiguos. Yo tengo mucho interés en el tema de los guanches. Decíamos en algún momento que es una pena que nos vayamos a buscar ceremonias por ahí fuera y tradiciones en México, en Perú, en Egipto, en muchos lugares, y que nos olvidemos de las que tenemos aquí en nuestro país, ¿verdad?
4: Nosotros, además, siempre que se recurre, ¿no?, a buscar afuera esa... No sé si decir espiritualidad, ¿no?, porque es una búsqueda constante. Uh-huh. Pero sí es verdad que conocer otras realidades, otras culturas, es muy interesante. Pero siempre tener fortalecidas las raíces de uno, ¿no?, para poder saber a dónde vamos.
0: Ya. Y sin embargo parece que nuestras raíces, concretamente las vuestras, yo me siento un poco canario, las canarias las conoce muy poca gente, ¿no? Cuando hablaban por allí, cuando estábamos en Gran Canaria y en Tenerife, de los guanches y de rituales y de palabras que tú me has enseñado, no tenían ni idea.
4: El problema es que aquí sistemáticamente, Miguel, se ha, de alguna manera, no sé si decir, bueno, en frases del que fue director del Museo Arqueológico en Tenerife, González Antón, que ya está retirado, decía que la tradición oral en Canarias en general y en Tenerife en particular solo eran historias de viejos mentirosos, ¿no?
0: Entonces, ¿historias de viejos mentirosos?
4: Sí. Entonces, si las personas que son encargadas de desentrañar nuestro pasado, ¿no?, e investigar en ese ámbito, desechan ya de entrada la tradición oral, una fuente de conocimiento y de información que, como todo, puede estar contaminado por el tiempo, pero también es verdad que muchas veces los documentos y se han visto en varias investigaciones también estaban contaminadas, ¿no? Entonces hay que saber sacar esa paja, ¿verdad?, del grano, ¿no?
0: Ya. Espera, ponemos un poquito de música y comenzamos. Quiero que me cuentes un poco la historia de tu abuelo y cómo te metiste en esto.
4: Venga.
0: Tú, Fernando, te has convertido un poco en como un guardián de la tradición, ¿no?
4: Hombre, esa palabra yo no sé si me queda muy grande, ¿no? Pero sí,
0: no,
4: es verdad
0: que... tú eres grandote y
4: sí.
0: te entra bien esa palabra.
4: Pero sí es verdad que he trabajado... desde los 7 años que descubrí, yo creo que la taucho me encontró a mí, ¿no? La taucho es la palabra que designa todos esos elementos, ¿verdad?, de la tradición oral de los huasí, que son los principales, es decir, ¿cómo se le llamaba a los guanches, ¿no?
0: Uh-huh.
4: Y este concepto, el de taucho, se crea después de la conquista de las islas, y se crea precisamente para ir atesorando todos esos elementos de la cultura material y espiritual y que no se perdieran. Y además se relataban o se contaban en lo que era el entorno familiar, ¿no? Se transmitía de forma oral en el entorno familiar. Y es curioso porque yo siempre lo digo, ¿no? La taucho me encontró a mí, no es que yo haya encontrado la taucho. Y además, evidentemente, nunca se suele transmitir de forma de que te obliguen, ¿no? Te digan, siéntate aquí y escucha, ¿no? Sino que se transmite de manera libre. Es decir, tú llegas, haces una pregunta, la persona que tiene esa información recibe... ese pequeño aviso, y ahí empezó una aventura que dura ya muchos años.
0: Ya, te pido que seas breve, si puedes, te voy a meter un poquito de prisa. Vale. ¿Te inició tu abuelo en esa historia?
4: Sí, además fue de manera casual, como te dije. Hay un capítulo del final de la novela que habla sobre ese encuentro, una simple pregunta como fue ¿quién eran los guanches? Y a través de ahí pues aprender, es decir, aprende el verdadero nombre, los Wasit, los orgullosos hombres de las tierras de Guina, y a partir de ahí pues hablar sobre sus tradiciones culturales, sus tradiciones sobre todo en una dimensión espiritual, que es la que es la gran olvidada de esta historia.
0: Yo me he asombrado viendo en esa ofrenda que hicimos y hacías, esa tremenda espiritualidad que hay. Por usted decía que nos vamos a buscarla a Egipto, a otros lugares, a Perú, a México, cuando la tenemos ahí tan cerca. Tu abuelo te enseñó no solamente el ataúcho, la memoria, sino los rituales. Te llevó a ver los sitios que todavía siguen activos en las Islas Canarias, sagrados de los guanches, de los Huasic.
4: Sí, además, cuando empiezas en ese viaje, ¿no?, de esta búsqueda espiritual, lo primero que se hace es visitar esos lugares donde se realizaban las ceremonias, ¿no? En estos lugares no solo entras en contacto con esa espiritualidad, te imbuyes de alguna manera, sino que además mantienes esos ritos ancestrales para que muchos de estos lugares no se cierren. Y digo no se cierren porque una vez que terminó la conquista, muchos de ellos, por parte de las castas sacerdotales de los Cancos, los sacerdotes al sol, se fueron cerrando para que volvieran a abrirse en otro nuevo ciclo. Y muchos de estos lugares se siguieron utilizando, y hoy en día, lo comentábamos cuando estábamos aquí, no sé si te acuerdas, Miguel, uh-huh, que muchos de ellos están subiendo en intensidad, ¿no? En esa energía que se puede palpar, están aumentando, ¿no? Con lo cual, creo que es una época de no solo de cambio, sino de que además se acerca esa puerta que hablaba la tradición de volverla a abrir.
0: Yeah. Es decir, que siguen, el espíritu ha seguido vivo, y hay lugares concretos que, aunque se cerraran algunos por los Cancos, los sacerdotes, han seguido activos, ¿no?
4: Sí, han seguido activos, se han seguido celebrando ceremonias. En muchos de estos lugares, además, en las huácaras, principalmente las huácaras. Huácara es una, para que lo entiendan los oyentes, es una plaza pública, ¿no? Lo que pasa es que hay en tres dimensiones. Hay una que es una huácara para festividades nada más, hay otra que es espiritual, y después están las de sanación, ¿no? Las de limpieza. Uh-huh. Y estos sitios, sobre todo las huácaras espirituales y las de sanación, sí se siguieron utilizando. En el pasado, además, las crónicas los recogen, los famosos bailes de brujas, es porque todavía las mujeres, después de la conquista, iban a muchos de estos sitios a hacer sus danzas rituales, y por ello el catolicismo los tachó de lugar donde iban las brujas a danzar, ¿no?
0: ¿Significa esto, Nando, que hay gente, personas como tú, que siguen acumulando y no perdiendo la tradición y realizando los rituales en las islas?
4: Bueno, yo concretamente en el ámbito donde yo me he movido, que es la tradición oral en la isla de Tenerife, sí es verdad que después de hablar en los medios de comunicación, sobre todo en esta festividad que entra ahora, que es la Chumajec, pues la gente ya se va animando, van a no solo lugares sagrados, sino lugares donde hay una cierta predisposición energética, y practican estos rituales ancestrales. Además, cada día más, ¿no? Porque hay como una búsqueda de esas raíces, sobre todo por parte de los canarios, que, como te comentaba en aquella ocasión cuando fuimos a hacer este rito, solían quedarse en un vacío, ¿no? Buscaban otras, digamos que otros alimentos espirituales, pero siempre había algo que parecía no llenarles, ¿no? Y afortunadamente, ahora mismo hay varios colectivos, además, que siguen practicando este tipo de ritos. Aunque yo siempre, siempre marco en que hay que dejar la forma y centrarse más en la esencia, ¿no? Porque si no, estaríamos haciendo un circo.
0: Sintético te pido que seas. ¿Hay chamanes o había chamanes, lo que conocemos como chamanes, en la cultura huasit, en la de los guanches?
4: Sí, hay una figura que se llamaban samarines. El samarín es ese equivalente al chamán. Además, la palabra samarín significa eso, hombre de poder, el hombre que tiene la capacidad de conectar con el mundo del Luyet. Luyet es el más allá, donde moraban los espíritus de los antepasados y todo aquel que se había desencarnado. La figura del samarín, además, muy importante, porque en ciertas ceremonias él era el indicado para abrir no solo puertas como la que se va a abrir ahora el 21 de junio, sino además eran también los encargados de exorcizar, por así decirlo, de aquellos maxios que causaban perturbación al mundo de los vivos.
0: Maxios son espíritus, ¿no?
4: Los espíritus, efectivamente.
0: Vale. ¿Utilizaban algún tipo de planta de poder para trascender a ese otro mundo como hacen otros chamanes en otras partes?
4: Sí, incluso hay un ritual que se llama tecna, que significa el vómito, ¿no? Y el tecna, además, que era muy muy poco utilizado, además solamente marcado por los samarines, y utilizando unas plantas que hay aquí en la isla, que predisponían a ese estado alterado de conciencia, y que solo era utilizado el tecna para ir a buscar información hacia el mundo del Luyet y hablar con los espíritus de los antepasados.
0: Ya. ¿Las mujeres, había sacerdotisas?
4: Sí, estaban las maguadas, que significa las del conocimiento. Eran mujeres que tenían distintas distintas capacidades, ¿no?, dentro de las sociedades de los antiguos, para no solo los rituales de la fecundidad, de la fertilidad, sino que además utilizaban esos samaras, que eran, digamos, los lugares donde habitaban, como especies de colegios donde se le enseñaban a las arimaguadas, que son las que aprenden el conocimiento, no solo en el ámbito de las órdenes, en este caso de las castas sacerdotales, sino que además a las chicas que acudían ahí se les enseñaban todo un compendio de cómo manejar las energías, las horas propicias para realizar una vasija, cómo imprimir la intencionalidad en una piel que va a vestir tu familia y preparar los alimentos con esa misma energía.
0: Qué profundidad de conocimientos espirituales, ¿verdad?
4: La verdad es que a veces yo, comentando con un amigo, le decía que nuestra espiritualidad como pueblo ancestral no tiene nada que ver, con lo que tenemos conocido, ¿no?, y que tampoco le va a la saga. Yo creo que la profunda espiritualidad que vivía el pueblo huasit es un hecho, además, que reforzaba en la comunidad, ¿verdad?, y que estaba tendente a ser útil a la sociedad, ¿no? Uh-huh. Es algo que creo que destacar, que es muy bonito.
0: ¿Había guerreros?
4: Sí, habían guerreros, estaban los huabores. Los huabores serían, soldados, guerreros, en este caso, que eran convocados cuando había un episodio de guerra, eran de los distintos auchón. El auchón es, digamos, que el núcleo familiar, ¿no? Y estos clanes aportaban a esos guerreros que ya estaban consagrados, habían sido consagrados en ciertas ceremonias, y después teníamos a los guerreros de Asantemil, ¿no?, que ya, digamos, que sí eran permanentemente, vivían en comunidades aisladas, y que eran los que presidían no solo la ceremonia, sino custodiaban y equilibraban la energía del lugar donde se asentaban.
0: Es decir, como una compleja relación de fuerzas, de poderes, precisamente eso, para seguir adelante con el mundo espiritual.
4: Sí, porque aquí, digamos que el concepto de malo, de diablo, de en fin, lo trae el catolicismo, ¿no? Para los huasit existía el elemento avesán. El avesán es lo oscuro, ¿no? Es la palabra, es la definición. Pero se le dice avesán porque lo que no se nombra no se atrae, ¿no? Y con lo cual podemos estar hablando, todos sabemos de lo que estamos hablando, y no se le atrae. El avesán son energías, hoy dirían del bajo astral, que tomaban o pensaban que tomaban la figura de los miedos que atemorizaban a las personas, a cada individuo, ¿no? Y además es curioso porque el avesán cumple además su función, es decir, también está ahí para digamos marcarnos cuál es ese cuál es la parte negativa y la positiva. Además, los huasí pensaban desde que nacían, desde que eran niños, a partir de los 7 años, que todos nacemos de alguna manera equilibrados, es decir, con la misma parte de ese avesán y de la otra parte que traemos de Majek, ¿no? Y que nosotros de alguna manera potenciamos después de mayor, ¿no? Aunque habían ciertas legislaciones espirituales que tendentes a reconducir en las situaciones más desastrosas, por así decirlo.
0: Apasionante el tema. ¿Tú eres un guerrero?
4: Yo soy un guerrero.
0: Vale, estás en el Espacio en Blanco, este es Radio Nacional. 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

todos los pueblos antiguos han prestado especial atención a la llegada del solsticio de verano como parte de sus ritos ancestrales de cambio estacional. El Achún Mayek, sol nuevo, para los Huaxic, los guanches de la isla de Guina, Tenerife, es un cambio de ciclo en las energías sutiles de la vida y la naturaleza, marcadas por el aspecto femenino de Mayek. La llegada del Achún Mayek se transformaba en las comarcas de la isla en un acontecimiento muy importante. Los distintos auchones, unidades familiares de la comarca, se congregaban antes de la salida de Mayek, en los lugares determinados para esta celebración, que no era

0: Fernando Hernández González, de los Huasic, los Guanches. Perdona que he dicho Guanches, debería haber dicho Huasic.
1: No, bueno, tú sabes que Guanche se piensa que es una corrupción de ese vocablo, pero bueno, no pasa nada.
0: Vale.
1: Se les conoce así, además.
0: Vale, hay una fiesta importante, la Chumayek, que se celebra en este tiempo. ¿Qué es eso de la Chumayek?
1: Pues el Achumayek, digamos que Achumayek significa el sol nuevo, y además en la isla de Guina, en la isla de Tenerife, era un cambio de ciclo de las energías sutiles de la vida y de la naturaleza, ¿no? Y además estaban marcadas por ese aspecto femenino de Majek, ¿no? Yo creo que es, además, era un acontecimiento. Si pusiéramos un símil, Miguel, diríamos que es como el año nuevo para los Guanches, ¿verdad?
0: Uh-huh.
1: Y era un motivo de celebración y de festividad. En esos días, además, se iban a los lugares que estaban procesos para ello. Hay unas piedras aquí que se le llaman piedras del tiempo, sería la traducción, y que cuando uno va a esos sitios es para darle la celebración, o en este caso la salutación a Majek cuando tira los primeros rayos en el amanecer del día 21.
0: Majek es el sol, ¿verdad?
1: Sí, el sol.
0: Ya. ¿Interviene el fuego también como en otras fiestas sagradas de la península?
1: No, hay bueno, sí, interviene el fuego. Hay una... La Chumajek se componía de 4 días, ¿no? Desde el 21 hasta el 24. Había unas distintas ceremonias que se realizaban. La primera era el amanecer del día 21, donde iban las comunidades a dar la bienvenida y a despedir los espíritus de los antepasados que se habían convocado el día 21 de marzo para que nos ayudaran a cuidar las cosechas. En este día se les despedía y se les convocaba para el año siguiente. Otra de las celebraciones, además, que ocurría entre el 22 y el 23, es lo que se conoce como la noche del error, ¿no? Donde en los campos que ya se habían de alguna manera cosechado, de noche, se iban mujeres y hombres, dice la tradición, en edad de merecer, ¿no? Y digamos que yacían unos con otros.
0: Mantenían relaciones sexuales, libremente, ¿no?
1: Sin saber quién era la persona con quien los mantenía. Y los niños que nacían de esa noche se pensaban que eran hijos de la divinidad, ¿no? Y serían los que formarían las castas de guerreros de Asantemir, los cancos y las maguadas, ¿no? En el día de mañana. Y justo ya el último día, que sería el día 24, se encendían unas hogueras que se llamaban luces del testimonio, y eran unas hogueras que se realizaban para dirimir los distintos juicios que se habían producido durante el ciclo anterior, y quien estuviera viendo esa hoguera en cualquier punto de la isla estaba obligado a ir y dar testimonio a favor o en contra de la persona que se estaba juzgando, ¿no?
0: Qué riqueza espiritual tan profunda, ¿verdad? Tenían estos, teóricamente, pueblos atrasados, ¿no?
1: Bueno, yo siempre he dicho que la cultura material no tiene nada que ver con el espíritu y el corazón, Miguel.
0: Ya, así es. Déjame que ponga un poquito de música y casi vamos terminando.
2: Son las 6 de la mañana. Las 6 de la mañana.
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0: Son las 7 de la mañana. Las 7 de la mañana.
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0: Son las 8 de la mañana. Las 8 de la mañana.
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0: Son las 9 de la mañana. Las 9 de la mañana.
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0: las 13 horas y 30 minutos.
1: Una y media de la tarde.
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0: Son las 8 de la tarde. Las 8 de la tarde.
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Sé generoso y cuéntaselo. 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Bueno, allá tú. 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

0: Son las 9 de la noche. Las 9 de la noche.
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0: Son las 10 de la noche. Las 10 de la noche.
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0: Son las 11 de la noche. Las 11 de la noche.
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0: Son las 12 de la noche. Las 12 de la noche.
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12 de octubre de 1492, Cristóbal Colón llega a las Bahamas. Eso es un hecho. ¿De qué sirve? De nada. Decirle a eso el descubrimiento de América es una interpretación. Decirle el encuentro de dos mundos es una interpretación. Decirle el genocidio de América es una interpretación. Ninguna es del todo falsa, ninguna es del todo correcta, todas tienen algo de verdad, todas tienen algo de mentira, son interpretaciones. Es lo mismo, 13 de agosto de 1521, cae Tenochtitlán, eso es un hecho. Decirle a eso la conquista de México es una interpretación. Decirle, como yo le digo, el nacimiento de México también es una interpretación, por supuesto. Todos son interpretaciones, es bien importante que comprendamos eso. Y me gusta siempre citar a dos mexicanos maravillosos, tal vez de lo más intelectual que ha tenido nuestro país, Octavio Paz y Miguel León Portilla. Octavio Paz, bueno, todo el mundo lo conoce, El Laberinto de la Soledad, Premio Nobel de Literatura. Nadie ha leído El Laberinto de la Soledad, pero todo el mundo conoce a Octavio Paz porque escribió El Laberinto de la Soledad. Y en algún momento nos dijo, el odio a Cortés no es odio a España, es odio a nosotros mismos. A mí me pasó una vez cuando tenía 17 años, porque claro, a mí también me educaron en México. Entonces a mí también me educaron con que la conquista y pinches españoles y tlaxcaltecas traidores. Esto ya a los 17 años, la primera vez que logré cruzar el charco, 17 años. Estaba yo en Escocia. Y es curioso, en Escocia hay cosas muy lindas, y no hay cosas feas, todo es muy lindo. El problema en Escocia es que hablan un idioma muy raro, ellos piensan que es inglés, pero no es cierto. Hablan una cosa rarísima. Y de pronto me sentí muy cómodo cuando ahí en Escocia conocí a un grupo de tres españoles. ¿Y por qué me sentí cómodo? Pues porque nos entendíamos. Eso de que hablas la misma lengua y dices, ¡ay, qué padre! Además te das cuenta que compartes todo y tienes los mismos valores y demás, ¿no? Pero un día, tenía yo 17 años, me educaron en México y no lo pude evitar y solté la frase patriotera con mis amigos españoles, es que tus ancestros destruyeron mi cultura. Y fue la primera vez que un español se me quedó viendo y me dijo, pues mira, tío, la verdad es que mis ancestros se quedaron en España. En cambio, tus ancestros destruyeron tu cultura. Y dices, claro, es que nuestros ancestros no son los españoles que se quedaron en España, son los españoles que vinieron y los pueblos indios con los que se mezclaron, pero son los españoles que vinieron y vinieron muy poquitos. Muy poquitos. Para 1531, 10 años después de la caída de Tenochtitlán, hay 10 millones de indios y 10.000 españoles. Llamarle a eso conquista es una ridiculez. 10.000 españoles están sometiendo a 10 millones de indios. ¿Con qué? ¿Con tanques blindados? ¿Con metralletas semiautomáticas? ¿Con frailes franciscanos? ¿Eh? Pues esa es la historia trágica que nos contamos. Miguel León Portilla, menos gente lo conoce, deberían de conocerlo. Miguel León Portilla es el mayor sabio que ha dado este país, así se los puedo decir, a nivel de historia y cultura. Esto me hablaba 10 idiomas de esos que no habla nadie, hablaba náhuatl, hablaba maya, hablaba griego antiguo, hablaba hebreo, o sea, y español, alemán, francés y no sé cuántas cosas. Es el gran estudioso de las culturas nahuas, es el gran estudioso de los códices. Prácticamente todo lo que hoy sabemos del mundo náhuatl lo sabemos por Miguel León Portilla. Y este hombre que fue un gran estudioso de lo indígena, eso lo hizo convertirse en un gran hispanista. Porque si algo entendió Miguel León Portilla es la historia real, esa historia en la que después de 1521 no hay ni una conquista, ni un sometimiento, ni mucho menos esclavitud a los indígenas. Ya iremos viendo, la esclavitud estuvo prohibida en América siempre, no importa lo que nos cuenten. Pero bueno, Miguel León Portilla nos dice, si el mexicano odia a lo español, se odia a sí mismo. Y ahí estamos nosotros odiando lo español y por añadidura odiándonos a nosotros mismos. En fin. Mi planteamiento fundamental, al día siguiente de la conquista, españoles y tlaxcaltecas comenzamos a construir México. No solo México, a construir todo un nuevo mundo, porque, claro, México fue la punta de lanza, pero luego Perú y de ahí, pues hasta la Tierra de Fuego. Y durante 300 años construimos una civilización muy bonita. ¿Qué es una civilización? Pues es una serie de ideas, de valores, de ética, una cosmovisión, una forma de entender el mundo y lo que construyes con base en eso, que pueden ser, como es el caso de México y de toda la América Hispana, catedrales, templos, retablos barrocos, arte neoclásico.

0: España, pero no es España. Perú y México se parecen mucho entre sí, pero no son iguales. Eso es una joya, porque claro, el español trae una semilla y la va regando por toda América. Y en cada lugar de América surge algo diferente con esa semilla, porque no es lo mismo español con maya, que español con náhuatl, que español con aymara, que español con quechua, y van surgiendo cosas distintas. Pero nos quedó precioso en todos lados. Es un continente. A ver, en 1598, se está terminando el siglo de la conquista, los españoles ya construyeron más de 50 ciudades solo en Nueva España. 50 ciudades, lo cual implica que tienen catedrales, que tienen hospital, que tienen universidad, que tienen acueducto. Eso es construir una civilización. Y ya estamos tratando de encontrar nuestro lugar en el mundo y no lo encontramos porque negamos lo que somos. Mi planteamiento es, claro, fue difícil. Edificamos un nuevo mundo, edificamos una civilización. Fue difícil porque el encuentro que se da aquí entre españoles y pueblos indios es probablemente el encuentro más difícil de la historia. Estos pueblos que viven en América llevan 25.000 años aislados del resto del mundo. No han tenido contacto con absolutamente nada. Mientras que en Eurasia, de donde vienen los españoles, todas las culturas han tenido contacto entre sí, se conocen, han intercambiado gérmenes, bacterias, virus, armas, ideas, filosofías, religiones, técnicas constructivas. Y eso enriquece la cultura. Y aquí están aislados. Es un encuentro terrible. Y sin embargo, salió muy bien. Construimos una civilización hermosa y, sin embargo, nos contamos una historia horrible al respecto. A mí me encanta preguntarle a la gente si les gusta México. ¿A ustedes les gusta México?
1: Sí.
0: Está lindo, ¿no? Nos quedó bien. Hay cosas más lindas que otras, ¿no? Pero, ¿qué nos gusta de México? A ver, nuestras catedrales son una cosa espectacular. Nuestros templos en general. Todos los llamados pueblos mágicos, que por cierto, todos son virreinales, ¿no? Nuestros acueductos romanos atravesando el país, nuestros retablos barrocos más hermosos que los de Europa, nuestro arte neoclásico, todo eso. Nuestra gastronomía absolutamente mestiza, nuestra charrería, que no tendríamos sin España. No es el deporte nacional, pero resulta que aquí no había ni caballos. Entonces, ahora imagínense la charrería sin caballos. Los veganos estarían de plácemes, ¿no? Pero no se puede. Oye, y los mariachis, pues de entrada son charros que se pusieron a cantar. Y tocan la trompeta, la guitarra, y José Alfredo componía en español. Todo eso nos encanta. Bueno, todo eso es de 1521 para acá. Entonces es curioso, nos encanta México. Y todo lo que nos gusta de México es virreinal. Y todo lo que nos gusta de México es mestizo. Nos encanta México. Y sin embargo estamos educados, adiestrados, adoctrinados para despreciar profundamente el proceso que hizo que tengamos todo lo que nos gusta. Está tremendo. Es como si yo les digo, yo, Juan Miguel Sunsunay, estoy orgulloso de mí mismo. ¡Qué bárbaro! Soy lo máximo, pienso que está. Lástima que mis padres me caigan tan mal. Ojalá hubieran sido personas distintas. Más o menos es lo que pasa con la historia de México. O sea, estoy a toda madre, pero odio mi pasado. Y dice, ¿dónde crees que salió todo lo que tienes? Entonces odiamos a Cortés por llegar y odiamos a Doña Marina por recibirlo. Y entonces odiamos nuestra parte hispana, pero odiamos nuestra parte indígena. Porque todavía dijeras, bueno, el desprecio a nuestra hispanidad ha generado un interés profundísimo en nuestro indigenismo, pero ¿cómo están los pueblos indígenas, los de verdad, los que viven hoy? Pues están terriblemente oprimidos, no por España, sino por México. ¿Y cómo están nuestras zonas arqueológicas hoy? Abandonadas. Entonces, a ver, tampoco es que nos importe. Entonces no somos nada. Entonces no tenemos raíz. Entonces no tenemos nada de qué sentir orgullo. Pues no se puede salir adelante así. A ver, fíjense qué bonita civilización construimos. A la pregunta tan de moda en este sexenio largo de 7 años, ¿no? ¿De dónde está el oro que se robaron los españoles? Bueno, ahorita que estuve dando la vuelta por Tlaxcala, me di cuenta que ustedes se quedaron con una buena parte. O sea, sí, a ver, ¿no? El templo de San Francisco, dices, pues aquí está el oro. ¿No se lo llevaron los españoles? Pues tlaxcaltecas, pues sí. A ver, este es el Museo del Virreinato en Tepoztlán, México. Aquí está el oro que se robaron los españoles. Es que este retablo bañado en pan de oro de 24 quilates, es que esto no lo ves en ningún lado. Y estas, yo sé que en México somos comunistas y pensamos que todo es gratis, pero estas cosas cuestan. Guanajuato. No me digan qué bonito nos quedó Guanajuato. Nos quedó caótico. Nos quedó laberíntico. Nos quedó complicadísimo, pero nos quedó bien bonito. Siempre digo que para curar el trauma de la conquista tendríamos que organizar becas para mandar a los traumados a Sevilla, a cualquier lugar de España. O sea, llegas a España y dices, ah, esto se parece a Zacatecas, ah, esto es como San Luis Potosí.

Potosí. Ay, esto es como Morelia. Ay, esto es como Guanajuato. Ay, esto es igualito a Tlaxcala. Pues, ¿y de dónde crees que salió todo? La catedral de... Yo siempre sospecho de los zacatecanos. Digo, a ver, el oro que se robaron los españoles, pues estas columnas salomónicas churriguerescas no son gratis. Pero mis principales sospechosos siempre son los poblanos. Me da mucha risa que yo siempre que digo que sospecho profundamente de los poblanos, todo el mundo se ríe. Lo cual me hace sospechar que sospechan profundamente de los poblanos. Pero resulta que el 25% de nuestra audiencia hoy son poblanos. ¿Verdad? Pero es que, a ver, vean esa catedral. De pronto, a ver, cuando te acostumbras a tener una joya, se te olvida que tienes una joya. Pero la catedral de Puebla es que, o sea, los techos, las bóvedas de cañón de la catedral de Puebla, hay palacios renacentistas del sur de Italia que ya quisieran ser como la catedral de Puebla. De verdad es una cosa, tal vez sí es la más bonita. A ver, la de México es la más espectacular porque es una bestia, es enorme. Pero se llevaron 300 años en construirla y sí está bien parchada, la pura verdad. Es barroco por acá, neoclásico por acá, rococó por acá, herreriano por acá. En cambio aquí Palafox dijo ya. Pero qué bonita está. Pero eso no es gratis. Ahí está el oro que se robaron los españoles. Este es solamente uno de tantos acueductos que tenemos en México. Uno ubica a los que están en las ciudades. Ubicas el de Querétaro, ubicas el de Morelia, pero de pronto no ubicas el acueducto de Tepozotlán. O sea, una arcada de 4 pisos, ¿no? O sea, esto lo hacían los romanos y los romanos se lo enseñaron a los hispanos y los hispanos lo trajeron para acá, ¿no? El acueducto de Querétaro, vean qué bonito. El acueducto del Padre Tembleque cerca de Teotihuacán, la catedral de Morelia, las torres catedralicias más altas de América con una cantera rosa preciosa. Aquí está el oro que se robaron los españoles, otra vez los poblanos. Pero, otra vez te acostumbras a las joyas. Nos encanta decir, oh, a ver, es que la Capilla Sixtina. Sí, la Capilla Sixtina es lo máximo. Pero esta, a ver, esta le da 3 vueltas. Son cosas diferentes, unas son frescos, estas son repujados de plata y oro, pero claro, y si eres poblano, pues pasas por aquí, te asomas, ah, sí, nuestra capillita. Ahí está el oro que se robaron los españoles, también sospecho de los oaxaqueños, ahí está el oro que se robaron los españoles. En fin, les podría poner 1000 imágenes, pero creo que se entiende a dónde voy. El planteamiento es comprender que nada de esto lo hace por la fuerza un pueblo conquistado. Construimos una civilización. Ya es momento de que nos contemos la historia en la que construimos juntos una gran civilización. Contarnos la historia en la que una vez juntos fuimos imperio. Claro, a los mexicanos, como siempre queremos salir adelante, pero nunca lo logramos porque nos da miedo triunfar, porque así estamos educados. Entonces tenemos muchos sueños, ¿no? Ah, imagínate que nos chingáramos a los gringos. Bueno, pues eso ya pasaba cuando éramos Nueva España. Oye, imagínate que tuviéramos todo nuestro territorio, porque los gringos nos lo chingaron. Bueno, pues eso ya pasaba cuando éramos Nueva España. Ay, qué padre sería que la moneda universal, en lugar de ser el dólar gringo, fuera nuestra moneda. Bueno, eso ya pasaba. Era el real de A8. Ay, estaría padrísimo que de hecho nosotros acuñáramos la moneda universal. Eso ya pasaba. El real de A8 se acuñaba en México. Se controlaba toda la economía del Imperio Español desde México. No desde España. Ay, ojalá nosotros fuéramos los líderes de la globalización. Eso ya pasaba con la NAO de China. O sea, todo lo que nos gustaría tener en el futuro, ya lo tuvimos en el pasado. Pero luego nos liberamos de todo eso. Le decimos libertad, le decimos independencia. Es una cosa muy curiosa porque siempre nos han dicho que éramos de España y nos conquistamos y rompimos las cadenas de la esclavitud. Hay que entender que nunca fuimos de España. Eso no pasó nunca. No éramos de España, éramos España. España era una cosa que empezaba en los Pirineos y acababa en la Patagonia. Y ese estatus tenían todos, españoles e indios. Todos son súbditos del rey, todos tienen los mismos derechos, todos tienen igualdad, ninguno puede ser esclavo. Todo eso ya lo teníamos. Pero rompimos las cadenas de la esclavitud y lo perdimos. Apenas 20 años después de la independencia, éramos pobres, éramos miserables, no teníamos oro, nos robaron el territorio. Nos encanta echarle la culpa a España, pero eso pasó después de independizarnos. Pero claro, podríamos aceptar que hace 200 años nos equivocamos. Y entonces ya eres un antipatriota, y entonces viene el tema de, ay, es que Zunzunegui solo se la pasa hablando bien de España, seguro le paga la corona española.
No lo he conseguido, la pura verdad. Si me está viendo la corona española, pues. Y entender que yo nunca hablo bien de España. Yo hablo bien de México. Hablar bien de papá es hablar bien de ti. Punto. Porque además, para acabarla de amolar, con todo el trauma de la conquista que tenemos, al mismo tiempo no dejamos de decirle a España la madre patria. Pero para hacerlo más complejo, y en este país que somos machos albureros, España no es la madre patria, España es el padre. La madre es América. España dio, América recibió. España trajo hombres, aquí recibieron las mujeres. Los hombres españoles bautizaron y se casaron y tuvieron hijos con las mujeres americanas. Lo que les decía hace rato, la semilla española en diferentes úteros americanos generó diferentes versiones de esta misma gloriosa civilización que somos nosotros. ¡Qué bonito! Construimos una civilización. Ya es momento de dejar de negarlo, porque además, a ver, tú puedes, vamos a suponer que hubo esclavos. 1504, Isabel la Católica prohibió la esclavitud. Ni siquiera han llegado a América, siguen en el Caribe, pero Isabel dice: todos son mis súbditos, nadie puede ser esclavizado. 1512, siguen sin llegar a América, pero ya dominan el Caribe. Leyes de Burgos, está prohibido esclavizar a los nativos de las islas. 1537, bula papal del Papa Pablo III, Sublimus Deus, está prohibido hacer esclavos en América. Leyes nuevas del Imperio de Carlos V de 1542, está prohibida la esclavitud en América. Controversia de Valladolid de 1550, está prohibida la esclavitud en América. Pero Miguel Hidalgo rompió las cadenas de la esclavitud. Entonces, claro, te tengo que decir que todos éramos esclavos, y yo no sé si de pronto pensamos que cada español tenía un esclavo en México. Tal vez eso es lo que pensamos cuando nos contamos la historia de México. Pero vamos a suponer que hubo esclavitud. Porque entonces te dicen, pero pinches españoles veían cómo torcer la ley. Bueno, eso tal vez sí, porque pues, nosotros no hurtamos, heredamos, la pura verdad. Pero, a ver, tú puedes obligar a los pueblos indios a que carguen piedras. Tú no puedes obligarlos a que les quede la Capilla del Rosario. Tú no puedes obligarlos a que les quede la Catedral de Puebla. Tú no puedes obligarlos a que les quede Santa María Tonantzintla. Tú no puedes obligarlos a que les quede el convento de San Francisco en Tlaxcala. Tú no puedes, o sea, eso se construye con devoción. Eso se construye con fe. Eso se construye porque quieres. Construimos una civilización. Pero bueno, es importante también para eso entender en qué estadio cultural estaban los españoles que llegan y los indios que estaban, porque aquí nos contamos dos leyendas, ¿no? La leyenda negra del español y la leyenda dorada del azteca, porque todos éramos aztecas. Y entonces ya sabes, de aquí ya lo sabíamos todo. Eso me encanta. Aquí no había nada que aprender, no tenían nada que aportarnos los desgraciados, andrajosos, ignorantes, medievales y oscurantistas españoles. Aquí ya lo sabíamos todo, aquí estábamos a punto de conquistar la galaxia. Aquí, mientras los búfalos pastaban en Estados Unidos, teníamos imprentas y universidades hace 10.000 años, según aprendí en la mañanera. ¡Ay! Aquí no había malicia, aquí no había corrupción, aquí no había caries en las muelas. Aquí, si te caías de un cuarto piso, no te rompías la pierna. Pero llegaron los cabrones de los españoles y trajeron la corrupción, la maldad, las caries y la gravedad. A partir de ahí, todo valió madre. Entonces, lo peor de lo peor de lo peor de lo peor conquistó a lo mejor de lo mejor de lo mejor de lo mejor. A ver, solo puedes vivir encabronado si te crees eso, porque yo era lo mejor de lo mejor de lo mejor de lo mejor de lo mejor. Y en cambio ahora soy una persona común y corriente que no está a gusto con su vida, y la culpa solo puede ser de Hernán Cortés. La otra opción es que sea mía. Eso no puede ser posible. Entonces la culpa tendría que ser de Hernán Cortés. Es muy importante ver en qué estadio se encontraban las dos civilizaciones que se encuentran para quitarnos esas leyendas. Pensemos en Mesoamérica. La geografía es fundamental para comprenderlo todo. Si ven esta ilustración de Mesoamérica, a ver, hacia arriba es desierto. Todos los pueblos que poblaron Mesoamérica llegan migrando del norte. Claro, la propia geografía de Mesoamérica te dice dónde termina tu migración. O sea, la propia geografía te manda aquí al centro, ¿no? El desierto y las montañas te van mandando para acá. Eso convirtió, y luego tienes un tapón selvático que entorpece muchísimo la migración hacia el sur. Eso hizo que Mesoamérica se convirtiera en un gran cuenco receptor. Todos estos pueblos que llegan del norte, todos terminan estableciéndose en el centro. Y como aquí hay grandes condiciones geográficas, climáticas, porque hay ríos, montañas, volcanes, lagos, permite que llegue mucha gente, que se establezcan, que prosperen, que no tengan necesidad de buscar más adelante, y entonces se va generando esta Mesoamérica. Pero, por otro lado, no olvidar que desde que termina la era de hielo, la última glaciación, alrededor de hace 15.000 años,
Recuerden cómo se supone que poblamos el continente americano, ¿no? El mundo está congelado, tenemos la era de hielo y algunos grupos de cazadores, recolectores, pues sin darse cuenta, de pronto estaban en América. O sea, cruzan por lo que hoy es el estrecho de Bering y empiezan a migrar por acá. Y de pronto acaba la glaciación y los hielos se retiran y los océanos suben y América se queda aislada del resto del mundo. Y los seres humanos que se quedaron aquí se quedan aislados del resto del mundo. ¿Qué significa eso? Que toda civilización que se pretenda desarrollar aquí se tiene que desarrollar en solitario. No tienen contacto ni con el resto de América ni con el resto del mundo. Entonces, claro, aquí el avance necesariamente es más lento. Todo depende de ti solito. En algún momento requieres de fuerzas exógenas, es decir, algo que venga de fuera para seguir evolucionando. ¿Qué pasa en Eurasia? Todo lo contrario, ahí siempre llega algo de fuera. Esos están invadiendo unos a otros todo el tiempo. Y eso resulta que genera mucho avance cultural. Luego, además, descubramos que América tiene una orientación de norte a sur. ¿Qué quiere decir eso? Que estos grupos migrantes migran de norte a sur. Toda la cordillera americana va de norte a sur, te manda para abajo a fuerzas. ¿Qué quiere decir eso? Que tenemos grupos aislados en Norteamérica, grupos aislados en Sudamérica, casi no tienen contacto entre sí y si llegan a tenerlo no les sirve de nada. Porque son diferentes estaciones, diferentes horas de sol al día, diferentes animales, diferentes especies. Lo que se da aquí no se da allá. Están condenados al aislamiento y por eso avanzan mucho más despacio. ¿En qué estadio cultural se encuentra la cultura hispana que llega a Mesoamérica? Pues a ellos les pasa todo lo contrario. España también es un cuenco receptor de toda Eurasia, es una maravilla. Recordemos que es una sola masa continental que empieza en lo que hoy es China y termina en lo que hoy es España. No hay tal cosa como Asia y Europa. Y la historia de la humanidad nos dice que todas las corrientes migratorias de Eurasia siempre fueron de este a oeste. Entonces, por aquí pasan, bueno, de todo. Por aquí vienen las migraciones de los arios, de los celtas, de los latinos, de los griegos, de los eslavos. Por acá llegan los hunos que hacen caer el Imperio Romano. Por acá llegan los turcos que generan las cruzadas. Por acá llegan los mongoles que invaden todo. Por acá llegan los musulmanes que se meten hasta España. Por acá llegan los bárbaros del norte, los pueblos germánicos. Pero entender que todos llegaron hasta allá. España es como el apéndice donde termina toda Eurasia y todo este flujo de migraciones y culturas acabó llegando allá. Esto hizo de España uno de los lugares más ricos y prósperos de todo el mundo antiguo. Ricos y prósperos a nivel económico, material, físico, pero también cultural, intelectual, filosófico, porque ahí se mezcló todo. Y mientras Europa vivía la Edad Media, en la Hispania romana conquistaron los árabes y hay árabes, judíos, musulmanes haciendo matemáticas, álgebra, aritmética, ciencias, medicina. Lo que se genera en España es impresionante, que además ya de por sí son herederos del Imperio Romano y del mundo griego y de la filosofía romana y de la filosofía griega. Tiene un avance tremendo. Esto de decir no tenían nada que aportar. A ver, ¿por qué llega Europa a América y no al revés? Porque nos encantan los cuentos de hadas en México, ¿no? Entonces siempre nos hacemos alguna pregunta como, ay, ¿qué hubiera pasado si hubieran sido los mayas los que hubieran llegado a Europa? Dice, eso simplemente era imposible. Ahorita vamos a ver por qué. Pero era imposible. Si hubiera sido posible, de hecho, hubiera pasado. La historia no depende de la suerte. La historia es un montón de causas y efectos, ¿no? Entonces, ¿por qué es Europa la que llega y no al revés? Lo vamos a ver. Igual, y de toda Europa, ¿por qué llega Castilla y no ningún otro reino? Porque también siempre nos han dicho, es que los españoles eran lo más atrasadito de Europa. Y si se hicieran lo más atrasado, ¿por qué fueron los que lograron llegar? Si eran lo más atrasado, ¿por qué lograron poblar todo el continente? Si eran los más atrasados, ¿cómo habían construido 40 ciudades antes de que los ingleses lograran llegar? Eran los más atrasados, pero llegaron 100 años antes que los ingleses, que lograron llegar 100 años después porque los españoles les hicieron mapas. Eran los más atrasados, pero son los primeros que le dan la vuelta al mundo. Estaban lejísimos de ser los más atrasados. Aquí llegó lo más avanzado que había en Eurasia. Pero entonces nos encanta contarnos esta patraña de, ay, si por lo menos nos hubieran conquistado los ingleses. Esa me encanta, esa es proverbial, esa es de antología, porque es esta idea muy rara donde si hubieran llegado los ingleses en lugar de los españoles, y hubiera llegado John Smith en lugar de Hernán Cortés, y hubiéramos tenido a Pocahontas en lugar de a la Malinche, yo seguiría siendo yo. Yo seguiría existiendo. Hablaría inglés, sería más guapo y más rico, pero sería yo.
Entonces, si no hablo inglés, no soy más guapo y no soy más rico, es culpa de Hernán Cortés. Qué bueno que se ríen. Les juro que eso está en lo más profundo de nuestra mente. Es tremendo. A ver, hay que ubicar la distancia cultural solo con esto. En la época en la que se da el encuentro, España y Portugal se están peleando por las dos mitades del planeta. Tenochtitlan y Texcoco se están peleando por las dos mitades de un lago. Tenochtitlan y Tlaxcala se están peleando por las dos mitades de un valle. Entonces, mientras esos dos países, que son las potencias mundiales de la época, se están peleando literal las dos mitades del planeta, aquí se están peleando las dos mitades de un valle montañoso. No tiene nada que ver, es una distancia tremenda. Claro, es que aquí entra lo que yo llamo la fuerza de la historia. Este concepto para mí es fundamental. Puse una definición súper rimbombante. La fuerza de la historia es la infinita interrelación de causas y efectos que hace que la historia sea lo que sea, porque nada sale de la nada. ¿A qué me refiero? Obviamente, si mis papás no se conocen, pues yo no existo. Eso lo sabemos. Si mis abuelos no se conocen, pues no se conocen mis papás y yo no existo. Si no se conocen mis bisabuelos, se entendió, ¿no? Entonces, ahí está. ¿Qué pasa? Claro, uno podría pensar, si no hubiera habido Hernán Cortés, ¿no existiría México? Pues por supuesto que no, pero se las pongo más interesante. ¿Saben quién es Mehmed II? El sultán otomano que tomó Constantinopla en 1453. Bueno, sin Mehmed II no existe México. Oye, ¿qué tienen que ver los turcos con México? Bueno, Mehmed II tomó Constantinopla, cerró todos los puertos comerciales del Mediterráneo Oriental a los reinos cristianos como Castilla, Aragón y Portugal, que tuvieron que salir a navegar para buscar otra forma de llegar a las Indias y se encontraron con América. Sin Mehmed II tomando Constantinopla, no existe México. Pero claro, Mehmed II pudo tomar Constantinopla porque 500 años antes, en el año 990, Seljuk Ibn Dukak, un turco, el primer turco, el líder de los turcos selyúcidas, se convirtió al Islam y empezó a acercarse a lo que hoy es Turquía. Sin ese pelado, que nadie conoce, no existe México. De hecho, sin el profeta Muhammad, tampoco existiría México. Porque claro, España, la que llega y construye México, surge de 700 años de guerra santa contra el Islam. Sin Islam no hay España y no hay México. Y sin profeta Muhammad, pues no hay nada de eso. Sin profeta Muhammad no hay México. Y resulta que claro, sin Renacimiento no hay México. Pero el Renacimiento se da porque hubo una peste negra que acabó con la mitad de la población europea. Y la peste negra se da porque Gengis Khan conquistó toda Eurasia. Sin Gengis Khan no hay México. Y así. Esa es la fuerza de la historia. Esto nos lleva a entender que no hay mala suerte histórica. Lo que pasó es lo único que podía pasar, no podía haber pasado otra cosa. Entonces, cuando decimos, ay, es que si hubieran llegado los ingleses, es que todo lo que digas es un cuento de hadas en tu mente. Solo pasa lo que puede pasar. Y lo mejor que le pudo pasar a América es que llegara a España y no a los demás. Pero no podía pasar otra cosa. Y digo eso porque me encanta cuando decimos, ay, ojalá nos hubieran conquistado los ingleses. Digo, claro, para que fuéramos como Australia, o como Nueva Zelanda, o como Canadá, donde mataron a todos los indios. Porque eso es lo que pasó, y eso es lo que no pasó aquí. Oye, pero trajeron enfermedades. Pues sí, esa es la historia de la humanidad. Llegaron y traían viruela. ¿Qué fue lo primero que hicieron? Hospitales. Dice, oye, trajimos una enfermedad, pues hay que hacer hospitales, ¿no? Así las cosas. Entonces, fíjense la comparación. Así se vería más o menos el Coatepec, el templo mayor de los mexica, en 1487, cuando lo inauguran. Cuenta la leyenda, sin que me pueda constar, que para la inauguración del templo mayor, Ahuizotl mandó hacer 20,000 sacrificios humanos. 20 templos a lo largo de toda la ciudad y durante 4 días sacaron 20,000 corazones. Tlaxcaltecas, xocotzincas, cholultecas, totonacas, pero no mexicas. Porque esa es la otra, cuando dicen, no, es que tú no entiendes, era un honor ser sacrificado. Y digo, claro, y eran tan buena gente que le daban el honor a los tlaxcaltecas. Y digo, oye, te voy a conceder, no tienes una idea, te vas a encontrar con Huitzilopochtli, me lo saludas. Así se veía. A ver, está bien, pero se parece mucho a esto, un zigurat de la antigua Sumeria del 3000 a.C. Esa es la distancia tecnológica de la que estamos hablando, porque son culturas de la edad de piedra. ¡Ay, cómo te atreves a decir eso! Herramientas de piedra, armas de piedra, edad de piedra. ¿Por qué? Por el aislamiento cultural del que ya hablamos. No es que la gente de aquí sea menos capaz, es que sus circunstancias son otras. Pero bueno, mientras esto es el templo mayor de los mexica en 1487, esta es la catedral de Burgos en 1221. A ver, hay que saber un poquito de matemáticas para hacer esto.
y de ingeniería y de álgebra y de aritmética y de balística y de... No me digan que no hay nada que aportar. La Piedra del Sol, más o menos del año 1500. Es muy bonita, bueno, a mí me encanta. Como obra artística y sobre todo como se supone que se vería. Y es una obra muy reciente, es del año 1500. En la misma época, Miguel Ángel estaba haciendo la cosa más hermosa que un ser humano ha sido capaz de hacer en la historia de la humanidad. Bueno, según yo, el David. Oye, Miguel Ángel es más chingón que los mexicas. No, pero tiene martillo y cincel. Y aquí no hay. Edad de hierro, te lo cambia todo. Así se ve un juego de pelota mesoamericano en el posclásico, siglo XII, siglo XIII. Así se veía el Circus Maximus de los romanos desde el siglo VI. Pero no hay nada que aportar. Y claro, así se veían las embarcaciones de mayas sin aguas en tiempos del encuentro. Como no hay hierro, son troncos horadados y por eso flotan. Y en esa misma época, claro, tenemos las tres carabelas que le pueden dar la vuelta al mundo. Entonces, es una distancia abismal. Pero, entonces, esta negación de decir es que ni hacía falta, es que todo lo que somos se deriva de que se dio el encuentro. Y entonces, claro, comprender que esta historia común que tenemos, México y España, que hace que México exista, era un encuentro inevitable. Todo esto que les he contado de las fuerzas de la historia y demás, es solo para entender, es que no había opción, era un encuentro inevitable. Pero además de que era un encuentro inevitable, es que nos quedó bonito el país. O sea, tú ahí dijeras, no, pues es que sí está de la... Nos quedó re feo. Y no me gusta nada de lo que se hizo en 300 años de verano. Bueno, está bien, pero nos quedó re bonito. Y sin embargo lo negamos. Entonces, la libertad reside en que tú eliges lo que ves. Y en el caso de la historia, nosotros tomamos unas decisiones terribles porque podríamos ver, por un lado, un encuentro inevitable. Pero además podríamos entender, por otro lado, que este encuentro inevitable es la causa de todo lo que de hecho sí nos gusta de México. Pero en lugar de eso, preferimos ver una tragedia. Tuvimos mala suerte histórica, llegaron los desgraciados de los españoles, por eso no pasé mi examen de admisión a la UNAM. Sí, porque esos desgraciados tienen la culpa de todo. Lo mismo, al día siguiente de la conquista se empezó a construir una gran civilización, pero nosotros preferimos ver una conquista. Cada quien ve lo que quiere. Si nos contamos la historia en la que hay un nacimiento de México y el inicio de la construcción de la hermosa civilización que somos hoy, estaríamos más contentos de lo que estamos. Pero la historia de nos conquistaron, nos saquearon, nos humillaron, no nos sirve para nada. Hubo mestizaje y hubo fusión cultural, pero nosotros preferimos ver genocidio y violaciones masivas. Nos encanta la tragedia. O sea, a mí me encanta hablar del mestizaje. Y cada que hablo de mestizaje, ¡ay, sí, porque las violaban! Y las bautizaban, les ponían nombre y se casaban con ellas. Esa es básicamente la historia del mestizaje. Fue rudo, ¿eh? No vayamos a pensar que esto fue miel sobre hojuelas. Yo sí me trato de imaginar la primera noche de estos conquistadores con su mujer india. Tuvo que haber sido terrible. Sobre todo para ella, pero también para él, ¿eh? O sea, tú imagínate un Pedro de Alvarado que... A ver, Cortés no le pregunta si se quiere casar con la hija de Xicoténcatl. Te toca, güey. Entonces la bautizan, María Luisa Xicoténcatl se casa y a ella también la obligan. Así, puta, tienes que casarte con ese barbaján porque así vamos a firmar una alianza. Uf, ninguno quiere estar ahí. Sin embargo, Pedro de Alvarado es un macho. Y entonces, aunque ninguno quiere estar ahí, la noche de boda seguramente el güey dijo, a mí me toca porque tengo derecho, porque nos casamos. Y seguro fue una noche terrible, sobre todo para ella. Y eso repítenlo con Cortés y Doña Marina y con cualquier cantidad de estos primeros españoles. Pero todos ellos terminaron aprendiendo a amar a su mujer india y cada una de estas mujeres indias terminó por aprender a amar a su hombre español. Ellas aprendieron español, ellos aprendieron náhuatl, ellos tuvieron que aprender a quitarse seguramente hasta el odio inicial que tenían y se lo quitaron. Y tuvieron que aprender a conocerse y seguro fue muy difícil. Y tuvieron que aprender a apreciarse y seguro fue muy difícil. Porque seguro cada uno de estos españoles se sentía superior a cada uno de los indios. Eso se los aseguro. Y aprendieron. Y tuvieron hijos. Y son los abuelos de nuestros abuelos. Y entonces, claro, también hay historias de amor en lo que llamamos la conquista de México. Porque de pronto tendremos que dimensionar. Piensen en Hernán Cortés y Doña Marina, o en Pedro y María Luisa, o en quien sea, con su primer hijo. Están cargando en sus manos algo que no había existido nunca. Y lo saben. O sea, imagínense a este español y a esta india viendo a su hijo.
Y cada uno entiende perfectamente, es decir, yo no soy esto, este no soy yo, o no del todo. O sea, cada uno, o sea, están viendo el primer mestizo de la historia. El primer mestizo nos compete a nosotros, ¿no? Mestizaje ha habido siempre. Y lo saben. La India sabe, este no es indio del todo. Y el español sabe, este no es español del todo. Y les gusta, ¿eh? Porque por eso les ponen apellidos nahuas. Como todos en Tlaxcala, ¿no? Que siguen, a ver, ¿por qué creen que siguen teniendo apellidos en náhuatl? Pues porque así fue la historia, ¿no? Entonces, claro, tienes a María Luisa Xicoténcatl y el hijo se apellidará Xicoténcatl. A ver, el primer, simbólicamente, el primer mestizo, Martín Cortés Malintzin, y con Cortés mandando una embajada ante el Papa para que le legitime y le reconozca al hijo. A ver, eso no haces cuando estás conquistando, ¿no? Entonces, podemos ver una historia de amor. Aprendieron a amarse y en algún momento entendieron que esto era algo completamente diferente. Y eso es lo que somos nosotros, solo que todavía no lo entendemos. Podríamos ver el virreinato como nuestro pasado glorioso, porque es justo lo que fue. Podríamos verlo como nuestro humanismo, como nuestro renacimiento, como los 300 años en los que hicimos el hermoso arte mexicano. Preferimos ver 300 años de esclavitud. Es que eso ya es una necedad nuestra. 1524 llegan a Veracruz los primeros 12 franciscanos. ¡Uta, la conquista espiritual! ¡Ah, madre! Es que nos encanta la tragedia. Es que le obligaron a todos a cambiar la religión. Digo, ¿y los aztecas qué? Perdón, aquí nadie veneraba a Huitzilopochtli. Y de pronto llegan estos chamanes del norte, se establecen, dominan, imponen. Y ahora todo el mundo tiene que venerar a mi Dios. Pero si lo hacen los mexicas, no, está bien. A ver, ¿qué hicieron los mexicas? Hicieron lo mismo, o sea, más bien, ¿qué hicieron los españoles en el siglo XVI? Lo mismo que los mexicas 200 años antes, porque no hay que olvidar que los mexicas aparecen en el horizonte de la historia por ahí del 1250. Son un pueblo súper nuevo, pero llegan del norte, o sea, llegan de fuera, invaden, conquistan, saquean, someten e imponen a su Dios. Eso hicieron los mexicas. Pero decimos que fueron los españoles. Claro, porque 12 frailes con su sayal le impusieron la religión a 10 millones de personas. Tenían superpoderes los desgraciados. O sea, es absurda la historia que nos contamos, pero además, después de la independencia, nadie salió huyendo a los amorosos brazos de Huitzilopochtli. Creo que dijeras, ya se fueron los pinches españoles que nos obligaron a creer en la Virgencita y en Diosito, podemos volver a Huitzilopochtli. Es que los desgraciados construyeron sus templos encima de las pirámides. Dice, sí, sí lo hicieron. Y eso es lo que ya hacían aquí todos los pueblos antes. Y eso es lo que de hecho han hecho todos los pueblos de la historia, en toda la historia de la humanidad. O sea, la Catedral de Córdoba está construida encima de la mezquita que fue construida sobre la catedral, que fue construida sobre un templo fenicio. Y nadie está llorando. La mitad de las mezquitas de la India fueron construidas sobre templos hindús. Y tampoco están llorando. Pero además, ojo, ¿quién construyó los templos encima de las pirámides? Pues los indios. Hay 10.000 españoles por piedad. Aquí ya se hacía eso de construir templo sobre templo. Claro que el templo era una pirámide, entonces pirámide, lo que ya sabemos, ¿no? Eventualmente se tapaba y se construía otra vez. Y se puede ver muy bien en Cholula, se puede ver muy bien en el Templo Mayor de la Ciudad de México. Y también se puede ver muy bien en Cholula un templo católico arriba. Es lo mismo, es un templo arriba del templo, solo que ahora el templo cambió de forma. Pero siguen siendo los mismos pueblos construyendo su templo encima del templo. No hay ninguna diferencia. Y nadie se puso a desmontar catedrales para reconstruir pirámides cuando éramos libres de hacerlo. Entonces, la conquista espiritual es una patraña. Podríamos ver en la hispanidad nuestro linaje, nuestra herencia cultural, pero preferimos que sea una raíz negada. Es que nos despojamos de todo. Pensemos en las catedrales, de verdad, y otra vez la de Puebla, la de Morelia, la de México, la que sea. La de México se llevó casi 300 años en construir. La primera piedra la puso Hernán Cortés en 1524. Luego se hizo un edificio muy chiquito que fue destruido por órdenes de Felipe II en 1570 y se empezó a construir la actual en 1571, que se inauguró en 1813. Y todavía no está terminada del todo. Pero bueno, la de Puebla se llevó menos, como 80 años, la de Morelia como 100. El simple hecho de que existan catedrales que se llevan 100 años en su construcción te habla de que no hay conquista. Como por qué
empiezas a construir un templo que sabes que no vas a haber terminado ni tú, ni tus hijos y tal vez ni tus nietos. Pues porque aquí vives, es tu templo, en tu casa, en tu país, en tu ciudad. Y lo estás construyendo junto con los indios para los dos. Por eso tenemos patios atriales, capillas abiertas, capillas posas. Porque ahí tienes a los franciscanos organizando a los indios. Terminan de construir el templo. Tú imagínate, ¿no? Ya los franciscanos bien contentos. Muchachos, ya terminamos el templo, pásenle. Y ningún indio se quiere meter al templo. ¿Por qué? Porque aquí no se entraba a los templos. De entrada, porque los templos no tienen un adentro. Y los adoratorios son para que entren los sacerdotes y nadie quiere entrar ahí. De ahí sales con el corazón por delante. Entonces, claro, de pronto les dicen, oigan, entren al templo. Y dicen, no. ¿Qué hicieron los franciscanos? Eso que hacían los franciscanos. ¿Cómo nos adaptamos a la gente de acá? Oye, hay que obligarlos. No van a entrar. Pues consagra el patio. Ya. Ponle una cruz al patio, conságralo y da la misa afuera. Es una joya. Una verdadera joya. Entonces, estos templos suntuosos que se llevan 80 o 300 años de construcción son la muestra más palpable de que no hay conquista, sino que nuestros ancestros llegaron y se quedaron. Y ya. Y construyeron algo muy bonito. 13 de agosto de 1521. Cae Tenochtitlan en manos de Cortés. Cae Tenochtitlan en manos de una horda de 100,000 guerreros. De esos 100,000 guerreros hay unos 1,000 castellanos. Son irrelevantes. Oh, las armas de fuego, claro, las metralletas semiautomáticas de Hernán Cortés. A ver, Hernán Cortés llegó con 12 arcabuces. 12 arcabuces, ya saben, es que es un palito de madera con un tubo de plomo encima, eso es un arcabuz. Y además, ya saben, de estos del estilo de, claro, las armas de fuego, aquí estás tú, 400 españoles, ahí están frente a ti, 20,000 indios. Pero tú tienes arcabuces. Entonces ahí vienen todos contra ti y entonces tú sacas tu arcabuz, sacas tu bolsita de pólvora, le echas pólvora a tu arcabuz, sacas la varita de metal, la placas bien, sacas tu bala, la pones encima, te acomodas, eres bien chingón, eres como James Bond, donde pones el ojo, pones la bala, los 400 disparan, caen 400 indios. Los demás siguen corriendo hacia ti. Saca la pólvora. No se puede. Además, la pólvora ya se les había mojado. O sea, las batallas de la conquista fueron cuerpo a cuerpo todas. Entonces, hay 1,000 castellanos ahí. El tema es, todos juntos toman Tenochtitlan. ¿Por qué solo los mexicas cuentan como mexicanos? ¿Por qué esto es la conquista de México si fue conquistado un solo pueblo? Y fue conquistado el pueblo que llevaba 100 años oprimiendo a todos los demás. Todos los demás fueron liberados. Entonces, los totonacas no cuentan como mexicanos, los zempoaltecas, los xochimilcas, los chalcas, los tlaxcaltecas, no, obviamente, pero tlaxcaltecas, totonacas, cuejochincas, cholultecas, xochimilcas, chalcas, texcocanos, ¿esos no cuentan como mexicanos? Todos esos pactaron con Hernán Cortés. Y entonces la patraña actual, creo que la tengo por ahí, 500 años de resistencia indígena, es el mito del régimen hoy en día. ¿Ustedes creen que todo lo que ya hablamos, y catedrales, y acueductos, eso no se construye con resistencia? Eso se construye con colaboración, se construye con pactos, se construye con acuerdos. Hay una historia muy bonita en Querétaro, bueno, la historia de Conín. Si tú vas a Querétaro, en la entrada, ahí está el indio Conín. Y nadie sabe quién es, pero ahí está el indio Conín, ¿no? Conín era un indio otomí que vivía en la zona de Querétaro. Era un indio de los ricos, era un indio terrateniente, era un indio próspero que tenía esclavos y todo lo demás. Y ya los españoles toman Tenochtitlan y como 10 años después llegan a la zona de Querétaro y Conín decide bautizarse. Le llaman Fernando de Tapia, entonces Fernando de Tapia Conín, ahora es un indio terrateniente, cacique, pero bautizado y aliado de los españoles. Y los españoles quieren fundar una ciudad porque quieren empezar el camino tierra adentro, pero esto es zona de otomís y los otomís son un pueblo guerrero. Entonces le dicen a Fernando de Tapia Conín, oye, hay que pactar con los otomís. No queremos pelear con ellos. O sea, ¿cómo para qué? ¿No? Entonces, Fernando de Tapia le toca hablar con los otomís. Y básicamente el tema es, señores, ellos no quieren pelear y yo les recomiendo que no peleemos porque es que en serio no podemos ganar. Pero además, no tendríamos por qué pelear. No son los enemigos. Miren, a todos los convence. Pero son otomís y son guerreros. Y entonces es, mira, o sea, sí, sí, a todo tienes razón. Hay que pactar con esta gente, pero somos guerreros. Necesitamos un combate simbólico. Eso es muy común de estos pueblos. O sea, quiero dejar claro que no necesito rendirme ni pactar ni nada. Así negocias con fuerza.
Oye, pero en una batalla puede haber muertos. No te preocupes. Y entonces pactaron una batalla a puñetazos. Españoles contra otomís a puñetazos. En el Cerro del Sangremal, en Querétaro. Después de estar agarrándose puñetazos todo el día, declararon el cese de las hostilidades, se dieron la mano, llegaron a un acuerdo, fundaron Querétaro. Imagínense, o sea, eso con resistencia, pues nomás no se puede, ¿no? Es imposible. 100,000 indígenas de Texcoco, Tlaxcala, Cholula, Xochimilco, Zempoala y 1,000 castellanos toman Tenochtitlan. ¿Cómo demonios va a ser eso la conquista de México? Tenochtitlan está aquí en este lago. Ay. Esto no es el Imperio Azteca. Fíjense, en ese mapa vemos en verde, amarillo y café todo lo que era la zona cultural mesoamericana. Es decir, la zona donde se desarrolló civilización durante 4,000 años. De todo eso que ven ahí, 4,000 años en este espacio hubo civilización. Los últimos 200 años, en este espacio que vemos en amarillo, es donde dominan los mexicas. No es el Imperio Mexica, es los territorios y pueblos sojuzgados y sometidos por los mexicas. Eso no está habitado por mexicas, son los otros pueblos. Los mexicas habitan una ciudad, Tenochtitlan, es todo. Entonces, resumir en ellos toda la historia de Mesoamérica y resumir en ellos la conquista de México es absurdo. Cayó una ciudad y al día siguiente todos celebraron. En Tlaxcala siguen sin dormir. Al día siguiente todos celebraron. Justo los tlaxcaltecas. A ver, me encanta porque pinches gringos nos robaron el territorio del norte. Y otra vez nuestras contradicciones. Los gringos no nos hubieran podido robar el territorio del norte si el territorio no hubiera sido nuestro, pero sí era nuestro. ¿Y era nuestro por qué? Porque lo conquistaron españoles y tlaxcaltecas. Todo eso que nos quitaron los gringos llegó a ser parte de Nueva España y por eso de México, porque lo conquistaron españoles y tlaxcaltecas juntos. Porque claro, ya tomaste los valles centrales, la zona que está en verde, Nueva España como tal, y todo el mundo quiere vivir ahí, está bien cómodo. Tienes 200 lagos llegando, ríos llegando al lago de Texcoco, tienes fertilidad, tienes abundancia. ¿Quién se quiere ir al lejano norte? Pues nadie, todavía. ¿No? Y entonces, pero sí necesito, porque además, híjole, es que hay vetas de oro y hay vetas de plata. Y bueno, está bien, vamos. ¿Qué onda? ¿Quién quiere ir? No, pues nadie. Nadie, nadie, no quiere ir nadie. Pues manda a los tlaxcaltecas, es que esos le entran a todo. Bueno, pues ya, mandas a los tlaxcaltecas. Y los tlaxcaltecas dijeron que no. Porque claro, ¿a cambio de qué? O sea, sí, pero ¿a cambio de qué? No llegaron a un acuerdo con los tlaxcaltecas, los españoles, y se fueron a negociar con... A ver, ¿cuál conquista? No llegaron a un acuerdo y se fueron a buscar otro cliente. Si fuera sido conquista, los obligas a ir, ¿no? Y con los otomís pactaron y avanzaron un poco por el norte y fue de, no, sí necesitamos tlaxcaltecas. Y entonces van otra vez a negociar con los tlaxcaltecas, que viene pues el episodio que ustedes conocen muy bien, de las 400 familias tlaxcaltecas que van a fundar el norte. Pero es lo mismo, ¿qué me das a cambio? A ver, número uno, me tienes que quitar los impuestos, porque me estás quitando gente. Entonces yo tengo menos gente que trabaja. Ok, perfecto. Número dos, toda la gente que se va a ir tienen que tener títulos de hidalgo. Todos son caballeros. Todos tienen derecho a montar a caballo, a usar sombrero y usar sable y portar arma. No, pues órale. Y todos tienen que tener esta carta de privilegios. O sea, es ruda la negociación. Y España al final dice, pues sí, sí, sí, sí, pues sí. Sí. Entonces ya tenemos 400 tlaxcaltecas. Oigan, pero tendría que ir algún español con ellos, ¿no? Oye, ¿a quién más tenemos como fuerza de golpeo además de los tlaxcaltecas? Los franciscanos. Esos güeyes también hacen de todo. Es una maravilla, porque además es, tú manda a tres franciscanos, ve 3 años después y hay una ciudad. Entonces ellos llegan, se ponen de acuerdo, construyan, organizan. Y de verdad, entre franciscanos y tlaxcaltecas, ahí van a poblar el lejano norte y entonces van a fundar en gran medida que parte de Querétaro, y van a fundar Zacatecas, y van a fundar San Luis Potosí, van a fundar Mazatlán, van a fundar Santa Fe de Nuevo México. Como 21 ciudades fundaron los tlaxcaltecas. Y claro, ahí está el tema de que Tlaxcala no existe, porque, a ver, es difícil, ¿eh? La confusión tiene mucho sentido. A ti te dicen, Cortés se alió con los tlaxcaltecas para derrotar a Tenochtitlan. Y dices, pues los tlaxcaltecas son de Tlaxcala, onta Tlaxcala. Y luego descubres que Tlaxcala es una ciudad fundada en 1531. Y dices, ¿cómo? Eso fue 10 años después de lo de Tenochtitlan. ¿Dónde está la Tlaxcala a la que llegó Cortés? Ah, no, esa sí no existe. Porque no hay una ciudad llamada Tlaxcalan, es el Valle de Tlaxcalan, el país de la abundancia del maíz y la tortilla, es el Valle de Tlaxcalan. Entonces, claro, eso presta a mucha confusión,
Pero luego también que dice, oye, ¿qué fue de Tlaxcala, la conquistadora, después de la conquista? ¿Por qué no se engrandeció? Porque se fueron a todos lados. O sea, los tlaxcaltecas empezaron a salir de Tlaxcala. Y claro, se van hispanizando, son los que más se hispanizaron, son a los que más les gustó. Se hispanizan, se cristianizan, se mezclan, hacen mestizaje, pero además se van a poblarlo todo. Y eso sí hace que la cultura original vaya, decayendo en el sentido de que va bajando, pero porque se va mezclando con otra que al final se va enriqueciendo. Ningún tlaxcalteca fue obligado a nada de esto. Todos le acabaron entrando porque quisieron. Entonces los tlaxcaltecas conquistan todo lo que fue Nueva España y por lo tanto después fue México. Los tlaxcaltecas conquistaron las Filipinas. De 1556, del puerto de Acapulco, de Puerto Vallarta y de San Blas, salieron las expediciones de Miguel Legazpi y Andrés Urdaneta con tlaxcaltecas y conquistaron las Filipinas, que se convirtieron en Capitanía General de Filipinas, adscrita a la Nueva España. ¿Dónde hay conquista en eso? Vamos a dejar que nuestra colonia tenga una colonia. Que nuestra mascota tenga mascota, qué diablos, estamos de plácemes. No tiene sentido. En Tlaxcala todavía hay, en Filipinas hay un municipio que se llama México. Se iba a llamar Tlaxcala, es la pura verdad, pero bueno, ¿qué se le va a hacer? Y luego, pues híjole, es que los del Tihuantinsuyo no se dejan. O sea, allá en el Perú se están poniendo bravos. Pues manda tlaxcaltecas. Y ahí van los tlaxcaltecas a Cusco. Conquistaron Cusco. Y refundaron Cusco. Oye, pero necesitamos una ciudad en la costa. Los tlaxcaltecas fundaron Lima. Oye, y estábamos en todo este desmadre cuando unos piratas coreanos y japoneses empezaron a invadir las Filipinas. Entonces le llega la carta a Felipe II. Oiga, su majestad, los japoneses están invadiendo las Filipinas. ¿Qué hacemos? ¡Manda tlaxcaltecas! A ver, son piratas japoneses. No nos podemos andar con payasadas. ¡Manda tlaxcaltecas! Y entonces, fíjate qué bonito, los tlaxcaltecas lucharon contra los japoneses por mantener las Filipinas en nombre del rey de España. Éramos un imperio. Esto no era una conquista y esto no era una colonia. Y bueno, entonces, todo esto pasa al día siguiente de la llamada conquista, ¿no? 14 de agosto de 1521, no hay lamentos de conquista en el Valle de Anáhuac. Nadie se está lamentando, nadie se está quejando. Los tlaxcaltecas están de fiesta y los demás también. Todos juntos han tomado la capital del opresor. Sin embargo, hemos contado una historia muy trágica donde el que saca 20,000 corazones al año es el bueno de la historia y los que acaban con esa masacre son los malos. Si les digo que nos odiamos profundamente, contamos la historia muy torcida. O sea, los que extraen 20,000 corazones al año son los buenos. Los que acaban con eso son los malos. Castellanos, tlaxcaltecas, texcocanos empezaron a construir México y sin saberlo, toda la hispanidad, toda nuestra hermosa cultura mestiza que juntos construimos en América. El virreinato de Nueva España llegó a ser el tercer reino más rico del mundo para el siglo XVIII. China, India, Nueva España. La Ciudad de México era más próspera que Londres, que París y que Madrid. Porque esto era, en términos prácticos, la capital del imperio. Porque el imperio español está en América, no está en España. Y el centro de esa América española es la Ciudad de México. Y por aquí es por donde pasa todo. Por aquí llega de Perú y de Colombia para salir por Veracruz, por el Atlántico, y de aquí es todo el contacto con las Filipinas. De por aquí viene toda la ruta de la nao de China. Todo tiene como epicentro a México. Por eso llegó a ser una de las ciudades más prósperas del mundo en el siglo XVIII. Bueno, y en el XVII y en el XVI. Pero el tema es que la historia no estudia el pasado. La historia construye el pasado. Entonces, justo aquí tenemos contra los bonitos murales de Tlaxcala, el que les digo de México. Encuentren a dos que no se estén rompiendo la madre. Y luego Hernán Cortés, ¿no? Que decía Diego Rivera que Hernán Cortés era deforme, jorobado, sifilítico y contrahecho. Eso dice mucho más de Diego Rivera que de Hernán Cortés. Sobre todo si ves a Diego Rivera y dices, es deforme, es jorobado, es contrahecho y sabiendo cómo era su vida, seguro también era sifilítico. Pues es una proyección magnánima. O sea, era deforme, pero además, ojo, era deforme, jorobado, sifilítico, contrahecho y nos conquistó. ¡Ay, güey! Qué bueno que no llegó sano. Imagínense nada más. Más nos valdría decir que echaba fuego por los ojos.
Ay, hacemos cada cosa. Lo que determina un pueblo es su mentalidad. Lo que determina la mentalidad es la narrativa histórica, la historia que nos contamos de nosotros mismos. Y nos contamos una historia donde nunca vamos a ganar en penaltis, porque aquí ganar está mal. Todo el que gana nos cae mal. Y nos contamos una historia donde cuando quisimos hacer un superhéroe, pues nos salió el Chapulín Colorado. A los gringos les salió Superman. A nosotros nos salió el Chapulín Colorado. Y entonces caímos en este discurso de victimización. Esto es lo peor que le puede pasar a México. Nuestra mayor miseria mental, nuestra mayor tragedia es esto. Esta narrativa de víctima. Es que los desgraciados de los españoles nos conquistaron, es que Cortés, es que la Malinche maldita desgraciada nos traicionó, es que los tlaxcaltecas, es que la conquista, es que el cabrón de Santana le vendió el territorio a los gringos, se puso de acuerdo con ellos para perder la guerra. No tengo ninguna prueba, pero tampoco ninguna duda. Es que a los pinches gringos no les conviene que prosperemos y... Claro, pinches gringos nos robaron el territorio del norte y por eso son potencia. Los pinches gringos desgraciados también se roban lo bueno. Es decir, se robaron la NASA, se robaron el River Mall de San Antonio, se robaron Las Vegas, se robaron Disneylandia, se robaron Disney World. A ver, si hubieran robado Durango, a ver si es cierto. Nunca se nos ocurre pensar que pues, no había nada ahí cuando los gringos se lo llevaron y qué próspero lo hicieron los desgraciados, ¿no? Porque tiene que ver con las ideas mucho más que con los recursos. Es que el Porfirio Díaz fue un maldito dictador, es que la globalización, es que el capitalismo, es que el neoliberalismo, es que la economía, es que Carlos Salinas de Gortari no nos llevó a todos al primer mundo. Es que todos los árbitros del mundial están en contra de México. Es que todos los jueces de las Olimpiadas están en contra de México. Es que Mejía Barón no hizo los cambios, no metió a Hugo contra los búlgaros en el mundial de 94 y por su culpa no ganamos el mundial. Es que Donald Trump, es que es un complot, ese es buenísimo. Es que no era penal. No era penal. No era penal. Pero no perdimos el partido por eso. Los partidos duran 90 minutos, la selección jugó 88, por eso perdimos. No nos gusta ganar, nos da mucho miedo ganar. Aquí el que gana es traidor. Pregúntenle a Iturbide, pregúntenle a Iturbide, pregúntenle a Cortés, pregúntenle a Porfirio Díaz. Hasta Hugo Sánchez, pues. Nos cae mal porque es triunfador. Y porque es un pesado, pero nos cae mal porque es triunfador. Es terrible, ¿no? Entonces la historia de México termina siendo una narrativa horrible que se vuelca contra nosotros mismos porque vivimos en una negación absoluta de nuestra historia. Por eso les digo que nos odiamos profundamente, porque mientras nos enseñen a despreciar la lengua en la que hablamos, mientras nos enseñan a despreciar, olvídense ustedes de la religión, cuando hoy en día mencionar religión es bien complejo. Hoy en día puedes ser ateo si tú quieres, eso está padrísimo, antes no podías. La cultura católica forma a México independientemente de lo que uno crea. Y si crees en Dios o no crees en Dios, de todas maneras, estos valores éticos, estéticos, morales, son una construcción cristiana, básicamente, ¿no? Entonces, desprecias tu cosmovisión y desprecias tu lengua, es terrible. Desprecias el proceso que te hizo ser lo que eres. Siempre digo lo mismo, solo hay un México que es este. Solo hay un México al que puedes amar y es este. Solo hay un México al que puedes sacar adelante, este. Y este único México que existe, al que puedes amar y al que puedes sacar adelante, es derivado de que sí pasó todo lo que pasó. Es derivado de que sí llegó Hernán Cortés, de que sí se alió con Doña Marina, de que sí se alió con los tlaxcaltecas y de que sí se alió con todos los demás. Entonces, si tú dices, claro, viva México, cabrones, yo amo a México, pero pinches españoles, tú amas un producto de tu imaginación. Tú no le sirves a México. Tú eres un psicótico que... ama una cosa que solo está en su mente. Pero el único México real es este, al que sí llegaron los españoles, al que sí llegaron nuestros ancestros. Y se mezclaron aquí con nuestros ancestros. Y pues les quedamos bastante bien, según yo. Sin embargo, nuestra narrativa nos hace no estar orgullosos de lo que somos. Aunque pensemos que sí. Tronamos muchos cohetes y mentamos muchas madres cada 15 de septiembre, pero no somos ni tantito libres y no estamos tan orgullosos de México como pensamos. El mito de la resistencia indígena. No, ya decíamos, 500 años, la gran patraña de la presidente, 500 años de resistencia indígena. La resistencia indígena empezó en el siglo XIX. Empezó contra el México independiente. Les voy a contar un dato bien interesante. En 1821, cuando Nueva España se convierte en México, hay 6 millones de habitantes en todo el reino, en todo el país. 6 millones de habitantes, 4 millones son indios. El 60% de la población del México recién nacida es indígena y no hablan español.
Solo el 30% de la población del México recién nacido habla español. El español se impuso como lengua en el siglo XIX. No lo impusieron los españoles. Por eso hacen gramática del náhuatl y hacen diccionarios español-náhuatl, porque aquí en los pueblos nahuas hablan náhuatl. Así de simple. Entonces, ya en el siglo XIX, los gobiernos del México independiente son los que no entienden cómo lidiar con las comunidades indias. El 60% de la población era indígena en 1821. En 1921 es el 10%. ¿Cuándo cayó la población indígena? En el siglo XIX. ¿Quién mató a los indios de México? Los mexicanos del México independiente. Uy, pero contarnos esa historia, mejor hay que decir que fue Hernán Cortés. Pues total, le podemos echar la culpa de todo ese güey. Es el Calderón del siglo XVI. Madre. Se lleve todas las cargas, ¿no? Pero de pronto es bien importante que te preguntes, porque pasa en la historia de México y pasa en la historia individual de los seres humanos. ¿Quién establece tu narrativa histórica? Porque el que establece tu narrativa histórica tiene poder sobre ti. El que te cuenta la historia que tú crees domina tu mente. Sobre todo cuando esas historias despiertan en ti emociones. Porque las historias trágicas que nos contamos de México nos despiertan muchas emociones negativas. Mucha ira, mucha rabia, mucha frustración, que no nos sirve de nada a nosotros, pero sí al güey que nos inyecta la ira, la rabia y la frustración. Porque un pueblo iracundo, rabioso y frustrado está listo a levantar el puño izquierdo muy en alto. Porque más te convenzo de que eres víctima de la mayor injusticia posible de la historia. Tan grande que tú nunca te vas a poder hacer justicia, pero aquí estoy yo, tu papi gobierno, para hacerte justicia. Y como no te puedo hacer justicia, y me vale madres hacerte justicia porque tú me vales madres, lo que te ofrezco es venganza. Entonces, ¿en qué convertimos la justicia? Y decirte, mira, ves a ese güey que tiene lo que tú no tienes y él te lo robó. Todo lo que tú no tienes, no lo tienes porque alguien te lo robó. A aquí no le va a gustar que le diga, ah, ya decía yo que no era por huevón ni por pendejo. es porque me lo robaron, pues es que no podía ser de otra forma. Es que me lo robaron. Entonces estás frustrado, entonces estás enojado. Y entonces tienes unas emociones muy perturbadas. Alguien tiene que dominar tus emociones. Idealmente, tendrías que ser tú. Porque el que domina tus emociones es tu amo y señor. De eso se tratan las mañaneras, de dominar tus emociones. Porque ese es el nivel en el que puedes manipular al individuo humano en las emociones. El que establece tu narrativa histórica tiene poder sobre ti. Lo mismo, ya a nivel personal te lo puedes preguntar. ¿Quién tiene la culpa de todas tus desgracias? Y te hago esta pregunta porque la historia del colectivo es imposible que no te afecte a ti como individuo. Y si la historia de México es la historia donde todo es culpa de Cortés, la Malinche, del Chupacabras y del rey de España, pues entonces en tu historia, claro, todo es culpa de papá, de mamá, de mi primo, del tío, de la tía, de fulanita. Y siempre tienes a alguien que es culpable de tus desgracias. Si tus desgracias son culpa de alguien más, tú no eres libre. Porque entonces tú no puedes solucionar tus desgracias. Las víctimas no son libres. Las víctimas siempre serán presas de su victimario porque le están dando ese poder en el discurso. Eso es lo que hacemos con nuestra narrativa. Y entonces llegamos a esto. La culpa es de todos menos mía. La culpa es de Hernán Cortés, la culpa es de la Malinche, de los españoles, de los tlaxcaltecas, de Iturbide, de Santana, de Don Porfirio, de los gringos, de los extranjeros, de la conquista, del imperialismo, de los pinches gringos, de la globalización, del oro que nos robaron los españoles, del árbitro, de los jueces, de los malditos españoles, de Mejía Barón, de Salinas de Gortari, del Chupacabras y de los pinches gringos otra vez. Pero nada es culpa nuestra. Nada es culpa nuestra. ¿Qué quiere hacer el gringo promedio hoy en día y antes? Vivir en paz. Igual que nosotros, pues, ¿no? Pero mientras le echas la culpa a los demás, no hay nada que hacer por ti. Qué bueno que se rieron tanto porque es muy triste. Porque todo lo que les he contado es lo que llevamos 100 años transmitiéndole a todos los hijos de este país. La historia que les acabo de contar es lo que llevamos 100 años metiendo en las mentes de todos los niños de México. Eso es una tragedia. Y nunca vamos a salir adelante contándonos esta historia. Nunca. Todos los pueblos se cuentan mitos. Todos, todos. No hay uno solo que no lo haga. De eso se tratan las historias nacionales. No hay nacionalismo sin mitos. Pero claro, haces mitos que te den cohesión, que te den identidad, que te impulsen adelante. En México elegimos un mito caído de derrota, de conflicto, de desgracia, de conquista, que no nos conviene a nosotros. Sí le conviene a nuestros gobiernos, eso sí.
Siempre estaremos divididos, siempre enojados, siempre frustrados y siempre sabemos que la culpa no es de nuestro gobierno, sino de Hernán Cortés. Me encantaría conocer al rey de España y decirle a su majestad, solo por joder, ¿por qué no se disculpa? O sea, en serio, solo por joder. Porque ya se disculpa, ajá, ¿y luego qué? Ya me disculpé. ¿Qué huele? Ahora, ¿qué va a pasar?

0: es como tomarte un frasco de veneno esperando que se muera el otro. Eso es odiar. De nada nos sirve. De nada nos sirve odiar al otro. México es un país conquistado, sí, pero no por España. México está conquistado por nuestro propio discurso histórico. La única forma que tenemos los mexicanos de ser diferentes es contarnos otra historia. La historia que nos contamos, bueno, llevamos 100 años contándola y vean el país que tenemos. Los mexicanos estamos muy frustrados porque llevamos 100 años haciendo lo mismo y las cosas no cambian. Mira nada más. Llevamos 100 años portándonos igual y las cosas no cambian. Tal vez tenemos que ser diferentes para que las cosas sean diferentes. Nuestro actual pasado no tiene futuro. La historia que nos contamos no nos da futuro. México es resultado de que lo más glorioso de Europa cruzara el océano para encontrarse con lo más glorioso de América. Si de lo más glorioso de Europa y lo más glorioso de América no ha nacido lo más glorioso del mundo, es porque no es la historia que nos contamos. Nos contamos una historia de tragedia. Somos hijos de dioses en ambos lados del océano. Los españoles y los toltecas y los nahuas, o sea, Roma y Teotihuacán, eso está en nuestras raíces, eso es glorioso. Pero la única forma de ser diferentes es contarnos otra historia. Tenemos que resignificar nuestra historia para cambiar el pasado, para liberar el futuro. Porque nuestra narrativa actual nos hace víctimas de nosotros mismos. Al día siguiente de la conquista, empezamos a construir todo lo que nos gusta de México. Nos quedó muy bonito. Es momento de contarnos otra historia. Gracias.
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0: ¿Qué es el sionismo? Hoy en día también se usa tanto esa frase, esa palabra, sin saber absolutamente nada sobre ella. Irán siempre dice que es un régimen en contra del Estado sionista. ¿Qué es el sionismo? ¿Cómo nació el Estado de Israel? No te lo pierdas, entérate de todo en mi video, Sionismo y Estado de Israel. 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No seas comunista. Vamos a platicar de todo eso, sionismo y Estado de Israel, pero vamos a platicarlo con mucha seriedad. Hoy en día el mundo se trata de engañarte, acuérdate muy bien de eso. Se trata de despertar tus pasiones, de perturbar tus emociones, de hacerlas cada vez más negativas, de que tomes bando en las guerras, de falsearte la información y esta estrategia que parece muy infantil pero funciona, de dividirte el mundo entre buenos y malos. Y el mundo no es así. Vamos a hablar del sionismo y vamos a hablar del Estado de Israel, pero para este video te voy a pedir una cosa muy particular. Necesito de tu absoluta colaboración para este video. Voy a necesitar de toda tu madurez. Lo cual implica que voy a necesitar de preferencia que lo veas hasta el final, porque voy a decir cosas aparentemente muy favorables del sionismo y voy a decir cosas muy terribles del sionismo y voy a decir cosas muy favorables sobre el Estado de Israel y voy a decir cosas muy desfavorables sobre el Estado de Israel, porque el mundo no es una lucha entre buenos y malos, no es la batalla metafísica del bien y el mal, no hay un bando bueno y un bando malo. Es importante comprender eso. Entonces, pero que ya sabes, yo empiezo a hablar de las justificaciones del sionismo y ¡ah! ¡Estos son malditos sionistas! Vamos a hablarlo completo, vamos a verlo hasta el final, vamos a hablar de todas las aristas, vamos a entender en serio y a profundidad el tema. No dejes que toda la falsificación histórica perturbe tus emociones. Sionismo y Estado de Israel, y lo primero que tenemos que preguntarnos y respondernos es ¿qué es el sionismo? Porque bueno, ya es que hoy en día, y sobre todo a las nuevas generaciones, se les escurren de la boca con tanta facilidad palabras que no comprenden. ¡Ah, es que eres un fascista! ¡Ah, es que eres un sionista! A ver, defínelo. No tengo idea. ¿Qué es el sionismo? Vámonos a su origen histórico. El sionismo es un movimiento creado por un periodista judío, húngaro alemán, ahora hablamos más de eso, llamado Theodor Herzl. Theodor Herzl nació en el Imperio Austriaco, 1860, todavía se llama Imperio Austriaco, en 1867 cambió su estructura y se convirtió en el Imperio Austrohúngaro. Pero bueno, entonces, Theodor Herzl es judío, es húngaro, y en 1896 escribió un libro llamado El Estado Judío. Este hombre, Theodor Herzl, es el padre del sionismo. Su libro, El Estado Judío, es la Biblia del sionismo, es el origen del sionismo. Entonces, el sionismo es un movimiento creado por el periodista Theodor Herzl. ¿De qué se trata? ¿De qué va? Hay que ubicarnos en la historia, como siempre, para comprender las cosas. Es una respuesta a las olas de antisemitismo tremendas que está habiendo en Europa en el siglo

19, y también una reacción a la tendencia asimilacionista de los judíos. ¿De qué me estás hablando, Sun Tzu? Ahí te va. A ver, recordemos una cosa fundamental en la historia del pueblo hebreo, de los judíos, particularmente en Europa. Los judíos han sido expulsados de prácticamente toda Europa en diferentes momentos de la historia. Si nos vamos más para atrás, bueno, no hay que olvidar, los judíos fueron expulsados de Jerusalén por el Imperio Romano en el año 70 después de Cristo. De hecho, la expulsión de los judíos de Jerusalén y la destrucción del templo por parte de los romanos es el acontecimiento sin el cual no existiría el sionismo. Eso también hay que tenerlo muy claro. Pero bueno, desde el siglo XII, los judíos empezaron a ser expulsados de diferentes puntos de esta Europa medieval, particularmente de Francia y del Sacro Imperio Romano Germánico y de Inglaterra. Luego viene la que, por razones de narrativas, termina siendo la más famosa expulsión de los judíos, cuando España expulsa a los judíos en 1492. Después fueron expulsados también de Portugal, en fin. Y todo el tema de la expulsión de judíos a lo largo y ancho de Europa había llegado a un final en tiempos de Napoleón. ¿Por qué siempre se estaba expulsando a los judíos? Eso es tema de otro programa. No lo vamos a responder, ni a solucionar, ni a comprender hoy. El tema es que constantemente los expulsan. Tiene que ver con muchas cosas. Una muy simple. La Europa que se construye tras la caída del Imperio Romano es una Europa cristiana con una cultura cristiana donde todo el poder, toda la cosmovisión, toda la estructura social, jurídica, económica, todo gira en torno al cristianismo, que es además la identidad común que tienen todos. Se está construyendo esta civilización, esta cristiandad. Y el judío, claro, es el elemento extraño a esta cristiandad, ¿no? Es el que no es cristiano, el que no tiene esta visión, esta cosmovisión, estos valores, esta religión, estas prácticas. Y así somos los seres humanos. Es distinto, por lo tanto es malvado, es distinto, le tengo miedo, es distinto, hay que sacarlo de aquí. A eso agréguenle, por supuesto, las tonterías que se empezaron a comentar también en la Edad Media de los judíos mataron a Dios, ¿no? Este tema de culpar a los judíos de la crucifixión de Jesús, que fue, por cierto, responsabilidad de los romanos, que eran los que tenían la capacidad de dar esa orden ejecutiva, pero eso también es otra historia. El tema es que los pretextos religiosos para perseguir a los judíos se fueron acabando a lo largo del siglo XVII y XVIII, cuando tenemos a judíos como Newton, por ejemplo, pero básicamente una revolución científica y más adelante la Ilustración, una revolución intelectual. Y claro, entonces estos argumentos religiosos, supersticiosos, para condenar al judío, van perdiendo fuerza. Sin embargo, lo que no va perdiendo fuerza es el temor al judío. O sea, el europeo promedio le tiene incomprensión y, por lo tanto, temor al judío. Siempre lo ven como alguien raro y sospechoso. Agreguen, por supuesto, que cuando las coronas, esto desde la Edad Media y hasta el siglo XVII, de pronto algún rey está demasiado endeudado con la comunidad judía de su país y entonces viene una expulsión para no pagar las deudas y ese tipo de cosas, ¿no? Y la iglesia, que no es la que perseguía judíos, en general eran las coronas y los fanáticos religiosos y demás, argumentaban cosas como es que secuestraron a un niño y se bebieron su sangre. Es que, no, a ver, decían cada tontería. Pero eso fue generando un ánimo colectivo en contra del judío en toda Europa. Oye, que además eran usureros. O sea, sí lo eran. Eran los prestamistas de Europa en gran medida porque la iglesia le prohibía a los cristianos la actividad del préstamo. Pero como el préstamo siempre ha hecho falta, pues entonces ¿quién podía prestar? Pues el que no era cristiano, es decir, los judíos. Y ojo, los judíos, que de origen el pueblo hebreo era un pueblo de pastores y agricultores, pues ya en la Europa cristiana se les prohibió tener tierras porque todas las tierras son de Dios y ellos son infieles. Entonces, un pueblo al que no le permites tener tierras, pues se dedica al comercio, y el que se dedica al comercio tiene dinero, y el que tiene dinero puede prestarlo, y el que presta dinero se hace más rico, y entonces sospechemos de los judíos. En fin, el tema es que habían bajado los pretextos religiosos supersticiosos contra los judíos, pero no el temor. A lo largo del siglo XIX fueron surgiendo nuevos discursos antisemitas. Ya no estaban basados en la religión, ya no estaban basados en decir los judíos mataron a Dios, ya no estaban basados en supersticiones místicas, ahora eran discursos pseudo-religiosos. Es decir, ahora eran discursos pseudocientíficos. Se empieza a jugar en el siglo XIX con la idea de la raza, y entonces viene el tema de que hay razas y por lo tanto unas son inferiores y otras son superiores, y se empieza a hablar entonces del judío como una raza.
Y entonces empieza a haber discursos antisemitas racistas y empieza a haber discursos antisemitas de degeneración de la raza. En fin, empieza a haber un nuevo tipo de discurso en contra del judío. Ahora tú imagínate que eres judío en el siglo XIX. Está difícil porque con Napoleón, lo que hizo Napoleón y durante mientras duró el poder de Napoleón era, a ver, mientras paguen impuestos son ciudadanos. Entonces Napoleón ciudadanizó a los judíos. A ver, en la era monárquica, en muchos reinos, así pasaba, literal, era por ley. Los judíos son propiedad de la corona. Imagínate nada más. Ojo, esto era para que la corona los defendiera de fanáticos, pero los judíos son propiedad de la corona. Y entonces viven en las juderías, en los barrios para judíos. Con Napoleón viene el tema de son ciudadanos. Pueden ser judíos o no ser judíos porque son ciudadanos y tienen los mismos derechos. Es una gran aportación de Napoleón. Y después de Napoleón, claro, entonces muchos judíos dicen, bueno, claro, en esta nueva Europa que ya es republicana o menos monárquica y que desde luego ya no está basada en el derecho divino, sino en la razón y en la democracia y demás, de pronto hay mucho ánimo entre los judíos de decir, tal vez podemos integrarnos a esta Europa que siempre nos ha rechazado, ahora que no hay cristianos ni judíos, sino todos somos ciudadanos del país. Y esto generó que muchos judíos del siglo XIX generaran esa tendencia que vamos a llamar asimilacionismo. Es decir, vamos a asimilarnos con el europeo. Porque claro, ya no implica una renuncia de fe, ya no es hay que dejar de ser judío para ser cristiano, que eso era mucho más cuestionable. Deja de ser judío como pueblo, deja de ser judío como, entre comillas, raza, para ser alemán, para ser francés, para ser inglés. Muchísimos judíos de élites intelectuales y estudiadas optaron por este camino, ¿no? De me voy a asimilar, voy a ser uno más de estos europeos. Lo cual implica que muchos de estos judíos, ojo con lo que te estoy diciendo, en el siglo XIX, la situación de los judíos en Europa era que para poder ser gente, entre comillas, normal y transitar normalmente por las calles, tenían que renunciar a ser judíos. Es decir, tienes que renunciar a ser lo que eres para poder llevarte conmigo. Uf. Y sin embargo, muchos judíos dijeron, pues es que tienen razón. Y muchos judíos ilustrados que también rechazan tradiciones religiosas antiguas dicen, ay, sí, es que esto es ser judío, ok. Y empieza una cuestión entre judíos de vamos a asimilarnos, ¿no? Claro, están los que dicen no, o sea, seguimos siendo judíos, y están los que dicen, pues hay que asimilarnos. Es en este contexto que va a surgir el sionismo. Ojo, el sionismo es una ideología y un movimiento político nacionalista. Lo que busca el sionismo, lo que busca Theodor Herzl es hay que crear un Estado para los judíos, pero no como grupo religioso. Eso es lo fundamental del sionismo. El sionismo en su origen no es un movimiento religioso, es un movimiento nacionalista. No es un Estado para los judíos como grupo religioso, es un Estado para los judíos como grupo nacional, como pueblo, como raza, como etnia. Luego, claro, hay muchas variedades del sionismo, pero eso es en su origen. Precisamente lo que va a plantear Theodor Herzl en su libro El Estado Judío es los judíos no son un grupo religioso. Ojo, todo judío educado en el sionismo hoy te va a decir lo mismo, o te van a decir el judaísmo no es una religión. Y uno diría, ¿cómo que no? Pues si es la religión, ¿no? Pues de ahí vienen las demás, por lo menos las abrámicas, ¿no? Y claro, el planteamiento es el judaísmo es más que una religión. El planteamiento es el judaísmo es una religión, sí, es la religión de un pueblo. Entonces el judaísmo es un pueblo, es una tradición, es una cosmovisión, es una estructura social. Hombre, es que es hasta una dieta, no hay que olvidarlo. E incluye, por supuesto, de manera fundamental una religión. Pero el planteamiento de este sionismo es, no es lo que nos define. A ver, yo creo que tuvo que adaptar su discurso, pero tú eres un judío que en el siglo XIX quiere tantear a los políticos europeos para hacer un Estado judío. Tu argumento no puede ser religioso, no en el siglo XIX, cuando todo el argumento de Europa es nacionalismo laico y antirreligioso. Si tú le dices quiero un Estado religioso para los judíos como grupo religioso, te van a decir que no. En cambio, ¿qué es lo que va a plantear Herzl? Va a decir, ¿saben qué? Los europeos nunca nos han aceptado y tienen razón, no somos europeos. Y tienen razón, no somos de origen cristiano. Y tienen razón, somos el cuerpo extraño de Europa. Pero somos un pueblo, ahí viene el tema, y por lo tanto tenemos derecho a tener un Estado. Que ese es el planteamiento del nacionalismo en el siglo XIX. ¿Qué es nacionalismo? La exaltación de la nación. Nación es pueblo. Entonces, el nacionalismo es la idea de que los que hablamos una misma lengua, relacionado con la estúpida idea de y somos una misma raza, somos una nación,
y merecemos tener un Estado. La idea de cada pueblo debe tener su Estado es una idea profundamente intolerante, por cierto, ¿no? Es la idea de no podemos convivir con gente que no es como nosotros, aunque culturalmente tiene sentido. Y entonces el planteamiento del sionismo de Theodor Herzl es: somos un cuerpo nacional. No somos como cristianos o como musulmanes, somos como alemanes, polacos, franceses y rusos. Pero así como todos esos tienen un Estado para su pueblo, nosotros no. Entonces, claro, en un contexto de nacionalismo, pues el sionismo promueve al pueblo judío eso, como un pueblo que merece un Estado. Eso es básicamente el sionismo, ¿sí? La idea de que los judíos como pueblo, como ente nacional, tienen derecho a un Estado. Eso es todo. Ni siquiera se plantea dónde. Antes de llegar a la opción de Jerusalén, que obviamente es la que todos quieren, se llegó a plantear Madagascar, Uganda, Siberia, Patagonia, Sonora. Se plantearon cualquier cantidad de lugares para hacer el Estado de Israel. Pero bueno, hablemos de Theodor Herzl, que nació en 1860 en la ciudad de Pest, hoy Budapest, ¿no? En el Reino de Hungría. En el Reino de Hungría, que es parte del Imperio Austrohúngaro, pero es parte de una familia judía germanoparlante. Recuerden que los austríacos son alemanes, ¿no? Entonces, es un judío con raíces húngaras, pero también alemanas, y lo que habla es alemán, como casi todos los judíos del centro de Europa que hablan alemán o yiddish, que es una lengua germánica de los judíos. En fin, a este hombre le gustaba el derecho y entonces se fue a estudiar a Viena, a estudiar derecho. Se doctoró en derecho en 1884. Y entonces dijo, quiero ser juez. ¿Y qué crees? Los judíos no pueden ser jueces. Y estamos hablando de finales del siglo XIX. Ya pasó Napoleón, ya pasó el tema de todos somos ciudadanos, todos somos iguales. Ya los judíos dijeron, está bien, vamos a adaptarnos, vamos a integrarnos con Europa. Y Herzl era de esos. Herzl creció en un ámbito intelectual de asimilación. Es decir, hay que dejar atrás las supersticiones judías del pasado y hay que integrarnos con los europeos. Pero de pronto resulta que, pero no puedes ser juez porque eres judío. Entonces, claro, es esta contradicción de yo estoy dispuesto a renunciar a esto de ser judío para integrarme y parece que no me puedo quitar lo judío de ninguna forma porque no puedo ser juez. Bueno, por ejemplo, tampoco podían ser directores de orquesta, ese tipo de cosas, ¿no? Entonces, pues nada, es un asimilacionista, de hecho es pangermanista, es alemán, se siente alemán como prácticamente todos los judíos alemanes, ¿no? Habla de la integración germana de todos los alemanes, judíos incluidos, justo porque es asimilacionista. Somos alemanes antes que judíos, ¿no? En 1894 hubo un caso mediático que conmocionó a la opinión pública, el caso Dreyfus. El caso Dreyfus fue una cosa bien interesante. Resulta que un oficial del ejército francés llamado Alfred Dreyfus, judío, fue acusado de traición y espionaje. Acusado falsamente de traición y espionaje. Entonces tienes a un judío francés, asimilacionista, de los que dicen soy francés, me integro, es parte del ejército, y de pronto pues hay filtración de información y resulta que él es el saboteador, el espía, el traidor, etcétera. ¿Cuál era la principal prueba en su contra? Bueno, pues que era judío. A ver, si tenemos cristianos y judíos, ¿quién es el traidor? Pues los judíos. ¿Por qué? Porque traicionaron a Dios, ¿no? Y oye, pero no habían superado esa parte. Pues no en el inconsciente colectivo de los europeos. El caso Dreyfus le pegó a muchísimos judíos que eran de la tendencia de asimilarse, como Herzl. Con este caso Dreyfus, a ver, lo condenaron, lo metieron a la cárcel por traidor, por saboteador. Generó un escándalo en la opinión pública, se hizo una investigación mediática y lo acabaron liberando. Pero estuvo algunos añitos ahí fuera del ejército y demás, y condenado. Y entonces, claro, Herzl y muchos otros van a decir, ¿de qué me sirve integrarme? ¿De qué nos sirve integrarnos si igual no puedes ser director de orquesta, si igual no puedes ser juez, si igual tú eres el principal sospechoso de ser traidor? Entonces no tiene caso tratar de integrarnos. Ojo con esta reflexión, no tiene caso tratar de integrarnos con todo un pueblo que no quiere que nos integremos. ¿Qué nos queda? Pues entonces nos queda no renunciar a lo que somos y ser judíos, para lo cual necesitamos un Estado. Esta es la reflexión detrás del sionismo. En 1896, 2 años después del caso Dreyfus, es cuando Theodor Herzl publica Der Judenstaat, ¿no? El Estado judío, en alemán, y en inglés, ruso, yiddish, hebreo, francés y español. Ojo, cuando publicas un libro en todas las lenguas de un continente, no estás solo.
a algo, a alguien, institución, bancos, personas poderosas están detrás, porque es como cuando Marx publica el manifiesto del Partido Comunista y el mes que sale salen todos los idiomas. Alguien hay detrás, siempre alguien hay detrás. Pero bueno, publica el libro El Estado Judío. Te habla de la historia de los judíos en Europa, te habla de las expulsiones, te habla de las persecuciones, te habla de este intento por asimilarse, del fracaso de esta asimilación, y llega a una conclusión. La conclusión, lo dice así más o menos Theodor Herzl, la solución al problema judío, el problema judío es que no nos quieren aquí, no nos hagamos tontos, la solución al problema judío es la creación de un Estado judío independiente y soberano que pueda ser hogar de todos los judíos del mundo. Esa es la base. Y agrega, y esto, la creación de un Estado judío para ser hogar de todos los judíos del mundo, es un asunto de política internacional y todos los países del planeta deben asumirlo como tal. O sea, ve a qué nivel se lleva el problema judío a decir, esto no importa. Claro, cuando dice todos los países del planeta, en esta época está hablando de Europa, pero su tema es, todos los europeos deben involucrarse en la solución del problema judío. Tienes razón si consideras que ese problema lleva 1000 años. Sí, o sea, que llevan 1000 años en esto de persecuciones y demás. Entonces, a ver, esto, medios de comunicación judíos de toda Europa, bueno, van a decir que este es el nuevo Moisés, que los está llevando de nuevo a la tierra prometida. Al año siguiente de publicar Der Judenstaat, el Estado judío, se convoca al primer congreso sionista en Basilea, Suiza. Y ojo, si de pronto puedes publicar un libro en todos los idiomas y convocar a un congreso sionista en Suiza, a donde van judíos de todo el mundo, ya había alguien detrás, ¿no? En este primer congreso sionista se crea la Organización Sionista Mundial. Va a ser precedida por Theodor Herzl desde este año hasta su muerte en 1904, si la memoria no me falla. La Organización Sionista Mundial tiene un solo objetivo y es promover la alía. Alía, la migración, plural, aliyá. Tiene como objetivo promover la migración de judíos a la Palestina otomana. Ojo, esto ya es el compromiso de la Organización Sionista Mundial en 1897. Promover la migración de judíos de toda Europa o de todo el mundo a la Palestina otomana, descrita así, o sea, la Palestina, región de Palestina del Imperio Otomano, comprar tierras, organizar agricultores, crear kibbutz, estas comunas agrícolas. ¿Para qué? Para ir haciendo establecimientos judíos. Aquí todavía no se habla del Estado. Es primero hay que llevar gente, porque ojo con esto. Para este momento, 1897, en esta Palestina otomana, en torno a Jerusalén, pues viven menos de 20.000 judíos. ¿Por qué? Bueno, no hay que olvidar una cosa. Si bien la historia antigua del pueblo hebreo de 2.000 años, ¿no? Desde Abraham, que lo podríamos ubicar en el 2000 antes de Cristo, si quisiéramos ubicarlo. Hasta que Roma los expulsa en el año. Roma en el año 70 destruye el templo de los judíos en Jerusalén, lo quema, no deja piedra sobre piedra, sala la tierra, expulsa a los judíos, los mata mientras se van yendo, le cambia el nombre a la ciudad, de Jerusalén pasa a llamarse Aelia Capitolina, y le cambia el nombre a la región de Judea, le ponen Siria Palestina. El objetivo de Roma es borrar a los judíos de la memoria de la humanidad. No lo lograron, evidentemente. Pero esa expulsión es la base del sionismo, porque la narrativa que va a desarrollar el sionismo es, ya teníamos un estado en torno a Jerusalén, del que fuimos expulsados hace 2000 años. No nos quieren en el resto del mundo, no se hagan. ¿Qué nos queda? Regresar al lugar del que fuimos expulsados. Por eso es regresar a Sion. Eso es el sionismo, regresar a Jerusalén, regresar a la tierra prometida. Y entonces hay que organizar pues migraciones masivas, hay que apoyar a la gente para que vaya. Y hasta aquí, pues está bien, ¿eh? Es decir, pues sí que los judíos tienen el derecho. Oye, ¿cuál es el problema? Bueno, pues que ya hay gente viviendo en la Palestina otomana que no está siendo incluida dentro de este proyecto. Ahora vamos con eso. Y que la mayor parte de estos judíos que viven en toda Europa tampoco es que se quieran ir a Jerusalén. La Jerusalén de la Palestina otomana, pues es una ciudad vieja, construida por árabes en el siglo VII, y es una aldea desolada que no tiene gran cosa. O sea, toda la zona de Siria-Palestina, como se llama desde que los romanos expulsaron a los judíos, está bastante incivilizada. Claro, es parte de lo que va a argumentar Herzl. Si nos dan ese pedazo de tierra, van a ver cómo lo civilizamos.
Oye, que la historia les dio la razón, pues sí, la historia les dio la razón. Oye, que los llamados palestinos jamás se hubieran desarrollado ese nivel de civilización, absolutamente cierto, si bien eso no es justificación para sacarlos de ahí, por cierto. En fin, oye, es que ¿cuál es la diferencia entre judíos y palestinos? De eso les prometo que vamos a hacer otro video, porque solo esa pregunta, diferencia entre judíos y palestinos, y si existen o no los palestinos, nos va a llevar todo un programa. Prometo que lo vamos a hacer. Entonces se crea la Organización Sionista Mundial para organizar la migración de los judíos. ¿Qué está pasando en esta época? ¿No? Entramos al siglo XX, el Imperio Otomano está en decadencia, todo el Medio Oriente le pertenece al Imperio Otomano, pero Inglaterra lo quiere, porque Inglaterra ya tiene petróleo, saca petróleo del Imperio Otomano, ya necesita estos territorios, por ahí se llega a su virreinato de la India. Entonces, cuando empieza la Primera Guerra Mundial, Inglaterra tiene muy claro que va a destruir el Imperio Otomano. Ya sabes, estos fraudes de la Primera Guerra Mundial, un serbio mata en Bosnia al archiduque de Austria. En consecuencia, Inglaterra destruye el Imperio Otomano y se reparte el Medio Oriente con Francia. ¡Sas! ¿Cómo pasó eso? Pues así son los ingleses. Mientras Inglaterra está en guerra con el Imperio Otomano, firma un acuerdo secreto con Francia, los acuerdos Sykes-Picot, donde básicamente el planteamiento es: cuando termine la guerra y hayamos derrotado al Imperio Otomano, Inglaterra y Francia se van a repartir el Medio Oriente. Como lo ves en este mapa, todo lo que está en azul para Francia, todo lo que está en este color como ocre, para Inglaterra. Originalmente se hablaba de repartirle parte de Turquía a Rusia y a Italia, eso ya no pasó, pero Inglaterra y Francia se repartieron el Medio Oriente. ¿Cuál es el problema? Ahí te va el problema. Para cuando empieza la Primera Guerra Mundial, debe haber 20, 25 mil judíos, 20 mil, 25 mil judíos viviendo en la zona de Jerusalén y alrededores. Son muy poquitos. Ya existe la idea de hay que crear un Estado judío en la Palestina otomana. Pero para crear un Estado judío necesitas judíos y no los hay. Y el Imperio Otomano no está dispuesto a recibirlos. Inglaterra se quiere quedar con este territorio y entonces Inglaterra le va a decir al Movimiento Sionista Internacional: apóyame financieramente en mi guerra contra el Imperio Otomano y cuando ganemos y derrotemos al Imperio Otomano te voy a dar la zona de la Palestina otomana para crear el Estado judío. Y así es como el movimiento sionista entra a financiar la guerra. Pero al mismo tiempo hay que derrotar a los otomanos. Entonces los mismos ingleses que ya le dijeron a los sionistas, dame el dinero, a través del coronel Edward Lawrence, pues negocian con el rey Hussein, al que le dicen, oye, pues que los árabes, que tus caballería árabe, que tus tribus árabes se unan a Inglaterra en la guerra y cuando ganemos y destruyamos al Imperio Otomano, te vamos a dar la Gran Siria, es decir, todo el Medio Oriente, incluyendo la Palestina Otomana, para que sea tu reino. Pues padrísimo, ¿no? Y al mismo tiempo, el coronel McMahon llega a una, británico también, llega a un acuerdo con Husayn ibn Ali, que es el guardián de Medina y la Meca, de las ciudades sagradas del Islam, y le dice: si unes a los musulmanes, a los ingleses y derrotamos a los otomanos, toda la península árabe y la Gran Siria van a ser tu reino. Es decir, que los desgraciados de los ingleses le prometieron el mismo territorio a unos árabes, a otros árabes y a los judíos, y luego se lo repartieron con los franceses. Así son los ingleses, siendo ingleses. Pero bueno, ahora volvemos al territorio. Hay que comprender qué hay detrás del sionismo. Lo que decíamos, ¿cómo son los judíos antes y después de la Revolución Francesa? Cuando pasan de ser un grupo religioso que vive en juderías, barrios solo para judíos, de la judería a la ciudadanía, ¿no? Ahora son ciudadanos que pueden ser franceses, alemanes, ingleses, de donde sea, con esta idea de vamos a asimilarnos. Y aún así el antisemitismo sigue. Y con estos judíos que dicen, pero ya me asimilé, ya renuncié a ser judío, se va a enterar que la visión del europeo promedio es, a eso no se renuncia, así naciste, lo cual, por cierto, es verdad. Y de ahí que eventualmente Herzl y muchos otros digan, no tiene caso renunciar a lo que somos. En serio, pregúntatelo. ¿Se vale que tengas que renunciar a lo que eres? Y el tema es que los judíos no pueden ser lo que son, no en Europa. Y entonces, pues de ahí la idea de el sionismo. ¿Qué propone? Pues un territorio para poder ser judíos, un estado donde el judío pueda ser judío. Va de nuevo, no como grupo religioso, el sionismo es un movimiento nacionalista que ve al pueblo hebreo no como una religión, sino como un pueblo, y por eso promueve que deben de tener un estado. Bueno, y entonces, este Congreso Sionista Internacional y esta Organización Sionista Mundial
se están organizando y empiezan las migraciones, las aliyá, las migraciones a la tierra de Israel. Hay una, bueno, Israel, pues es el pueblo de Israel, recordemos Jacob, hijo de Isaac, hijo de Abraham, es aquel a quien Dios cambia el nombre y llama Israel, porque ha luchado con Dios y ha vencido. Bueno, total, que la primera alía a la Palestina otomana fue entre 1881 y 1903. Entre 25.000 y 30.000 judíos de Rusia, del Imperio Ruso y de Yemen emigraron a la Palestina otomana. En ambos casos, en la Rusia, en el Imperio Ruso Cristiano, los famosos pogromos, ¿no? Que de pronto es pueblos enteros de judíos masacrados por la policía secreta del zar. Y en el caso de Yemen, pues con fanáticos musulmanes chiitas, pues también hay persecución contra los judíos. Unos 30.000 judíos de Yemen y de Rusia se van a la Palestina otomana. La mitad de ellos regresó antes de que terminara un año porque estaba bien difícil vivir en la Palestina otomana. Ya con el apoyo de la Organización Sionista Mundial, que te da dinero para que compres tierras y demás, es más fácil migrar. Entonces viene una segunda alía. Entre 1904 y 1914, más o menos 40.000 judíos van a llegar a la zona de Palestina. Algunos se regresan, pero ya se asientan más de ellos. Vienen de Polonia, vienen de Rusia y vienen de Yemen. A ver, estamos hablando, ¿qué judíos están migrando? Los judíos muy pobres. Hay que ir en contra de los mitos. Hoy es que todos los judíos del mundo son ricos. Mentira. Hay una cosa que no hay que olvidar y es que detrás de toda generalización hay un discurso de odio y todo discurso de odio necesita de una generalización para funcionar. ¿Hay judíos ricos? Sí. ¿Hay judíos pobres? Un montón. Hoy es que los judíos son dueños del capital mundial. No. Algunos judíos sí, y algunos árabes, y algunos hindús, y algunos japoneses, y algunos europeos cristianos. Hoy es que los judíos tienen el monopolio de los medios de comunicación. No, algunos judíos tienen medios de comunicación, y algunos árabes tienen, y algunos cristianos. Es importante ir en contra de esas generalizaciones. Pero bueno, en Polonia, que de hecho es parte del Imperio Ruso, y en Rusia hay mucha persecución a judíos. Estos judíos que no tienen nada que perder son los que se van. En Yemen lo mismo. Es decir, el judío de Londres, el judío de Ámsterdam, el judío de Frankfurt, el judío de Nueva York, están interesados en apoyar que otros migren a Jerusalén, pero ellos no pretenden ir. Su vida es muy cómoda. Pero ¿cuál es la idea de apoyar ahora ya abiertamente estas migraciones? Bueno, pues que la gente se establezca, que compren tierras, porque la idea es, ojo, crear, proteger y perpetuar el Estado de Israel. Hay que crear el Estado. Eso ya pasó. Hay que protegerlo, en eso están, y hay que perpetuarlo. Y la idea de perpetuar algo, lo que sea, casi siempre trae implícito el concepto de la guerra. Pero bueno, los propios sionistas y el propio movimiento sionista, hablemos de cosas negativas del sionismo. ¿Qué hay de negativo en el sionismo? Porque el objetivo de darle a un pueblo perseguido un Estado está bien. Oye, que hay muchos pueblos perseguidos en el mundo que no tienen Estado. Es correcto. Los judíos supieron organizarse y conseguir uno. Eso también es verdad. Oye, porque se aliaron con las élites. Sí, eso también es verdad. Pero el tema es que consiguieron su Estado. ¿Qué es lo malo del sionismo? Los sionistas te van a decir, y lo dice el propio movimiento y la organización, el sionismo no es discriminador ni racista, porque se les acusa de eso. Entonces ellos te dicen, el sionismo no es discriminador ni racista, no es invasor, ni promueve la violencia ni el odio hacia ningún pueblo. Eso dicen, pero es mentira, es evidente. No hay que ser un genio, ¿no? Claro, uno puede decir no, claro, si la idea es darle un Estado a un pueblo que no lo tiene. Ah, no, pues eso no es ni discriminador ni racista, a menos que el territorio que le quieras dar a este pueblo ya esté poblado, porque entonces sí es discriminador, porque aquí, a ver, es un Estado solo para judíos, entonces sí es discriminador. Es un Estado que quiere este territorio que ya está habitado, entonces sí es invasor. Oye, vale lo que sea con tal de sacarlos, entonces sí es violento. Las ideas pueden ser buenas, los métodos siempre tienen que ser cuestionados. A ver, la idea de dar una tierra a un pueblo perseguido para que pueda vivir en paz y manteniendo y honrando sus tradiciones es incuestionable. Entonces yo te digo que el sionismo es eso, es que es incuestionable y el sionismo tiene razón y hay que hacer un Estado de Israel. Pero ¿cuáles son los peros del sionismo, no? Está implícito que habrá que tomar esa tierra por la fuerza.
sea, una vez que se dice el Estado de Israel se debe de establecer en la Palestina otomana, fíjate lo que acabas de decir. Hay que crear un Estado en este territorio que no es nuestro. De hecho, es del Imperio Otomano. Si yo ya decidí que voy a crear mi Estado en un territorio que ya le pertenece a otro Estado, perdón, la guerra y la invasión y la violencia están implícitas porque te quieres apoderar de un territorio que no es tuyo. Oye, pero es que históricamente sí es mío. ¿A quién le pertenece históricamente el territorio de Medio Oriente? ¿A quién le pertenece históricamente Jerusalén? ¿Qué pueblo tiene el derecho histórico? Todas las preguntas que te acabo de hacer son una falacia, son una mentira. No caigas en ellas. No existe el derecho histórico. Nadie tiene el derecho histórico de nada. No existen los pueblos originarios. No existen los pueblos originarios. Todo pueblo llegó en algún momento de la historia al lugar donde está hoy. Todos. El único pueblo originario son los Homo sapiens en torno al lago Victoria y Tanganyika. Todo lo demás es invasión, ¿no? Entonces, no existen los pueblos originarios. El pueblo hebreo, los hijos de Israel, conquistaron Jerusalén, ya existía la aldea, era de la capital, la ciudad de los jebuseos, le arrebataron Jerusalén a los jebuseos, entonces busquemos a los jebuseos para devolverles Jerusalén. Claro que ya no existen. Bueno, entonces el rey David, según la tradición, conquista Jerusalén a los jebuseos. Estamos hablando en torno al año 1000 antes de Cristo. A partir del año 1000 antes de Cristo podemos ubicar a los judíos en torno a Jerusalén, pero antes no era de ellos, antes era de otros. Oye, pero es la tierra que Dios me prometió. Es que eso no puede ser un argumento. Y mucho menos de un pueblo que dice que otra religión son fanáticos. No puedes decir, este es un fanático, pero esta tierra es mía porque Dios me la dio. Entonces, porque eso es fanatismo. ¿De quién es Jerusalén? Pues de los jebuseos. Ya no existen los jebuseos porque los aniquilaron los hebreos que se quedaron con Jerusalén. Muy bien. Y los hebreos vivieron en Jerusalén, bueno, muchos de ellos, como capital del reino de Judá, entre el año 1050 antes de Cristo, hasta que Jerusalén fue conquistada por los babilonios, por Nabucodonosor II, en el siglo VI antes de Cristo. A partir de ahora, Jerusalén ya no es de los judíos, ya es de los babilonios. Oye, pero me invadieron. Pues sí, tú invadiste a los jebuseos. Oye, me arrebataron la ciudad. Tú se la arrebataste a los jebuseos. ¿Quién tiene el derecho histórico? Pero luego Ciro el Grande, rey de los persas, rey del mundo, rey de los cuatro rincones de la tierra, según decía él de sí mismo, liberó a los judíos y les permitió volver a Jerusalén, donde había otros pueblos. ¿De quién es Jerusalén? Del imperio persa, porque ahora todo es del imperio persa. Y luego fue del imperio de Seleuco, ya de los generales de Alejandro. Y luego fueron independientes otra vez un rato los judíos en torno a Jerusalén. Y luego los conquistó Roma. Y luego Roma los expulsó en el año 70 después de Cristo, solo a los judíos, pero otras personas que no eran judías se quedaron en la zona y eventualmente reconstruyeron la ciudad y llegaron los árabes y la Jerusalén vieja es completamente árabe, construida por árabes. ¿Quién tiene el derecho histórico? Entonces, claro que es una narrativa muy atractiva decir este pueblo que fue expulsado hace 2000 años debe regresar a la tierra de la que lo echaron porque es históricamente suya. Lo de históricamente suya es solo una narrativa. Religiosamente suya, eso es fanatismo. Oye, pero aún así tienen derecho a regresar, va. Pero en esos 2000 años pasaron cosas y el lugar está habitado y esa gente también tiene derechos porque también son seres humanos. Entonces se empieza a complicar. Nadie puede cuestionar el objetivo fundacional del sionismo. Pero si tiene que ser en esta tierra a fuerza, si esta tierra no es tuya, está implícito que habrá que tomar esa tierra por la fuerza. Luego es, hay que crear el Estado. Luego hay que hacerlo subsistir y hay que perpetuarlo. Y dado que lo vas a crear en una tierra donde no había judíos y los tuviste que llevar y le tuviste que arrebatar la tierra al Imperio Otomano y naces en guerra con tus vecinos árabes, aunque eso fue cosa de los vecinos árabes, perpetuar el Estado implica necesariamente un Estado perpetuo de guerra. Pero ahí llegamos al tema de la razón de Estado, porque la razón de Estado lo justifica todo. Es curioso porque hoy en día, por razones de Estado, Israel está en guerra contra Hamás. Y por razones de Estado, Rusia está en guerra con Ucrania y Occidente no lo juzga igual y es exactamente lo mismo. En fin. Entonces, la idea fundamental y fundacional del sionismo es incuestionable. Salvar y dignificar a un pueblo y su cultura. ¿Quién puede cuestionar eso? Pero claro, nos falta eso con
con los que hoy llamamos palestinos y con los kurdos y con los armenios y bueno, ahí nos podemos ir, ¿no? Salvar y dignificar a un pueblo y su cultura es incuestionable. Las acciones que habrá que llevar a cabo para sostener ese sueño incuestionable son altamente cuestionables, porque implican violencia necesariamente. Sobre todo porque el proyecto se hizo mal desde el principio. ¿Por qué? Porque dices, ¿cómo arreglamos el problema judío? En resumen, creando el problema palestino. Claro, se hizo todo muy mal. Para cuando empieza el siglo, para cuando empieza la Primera Guerra Mundial, 1914, y ya después de las primeras migraciones, vamos a pensar que hay 50.000 judíos viviendo en la Palestina otomana, que todavía se llama así. ¿Quiénes son los palestinos? Uf, complicadísimo. Vamos a decirle palestino a todos los demás que viven ahí, que no son judíos. Cuando los judíos, cuando el pueblo hebreo se va expulsado por Roma en el año 70, muchos otros pueblos hermanos de los hebreos, muchos otros pueblos semíticos, como los asmodeos, como los amorreos, como los... O sea, hay muchos pueblos ahí en la zona del Medio Oriente, semitas, que se quedan. Y muchos de ellos serán cristianos, y muchos de ellos serán musulmanes. Como pueblo, pues eran hermanos de los hebreos. Los hebreos se van. Y los que se quedan serán cristianos, serán musulmanes. Nunca se llamaron a sí mismos palestinos, eso también es importante decirlo. El Imperio Romano, después de que expulsa a los judíos de Judea, decide nombrar la zona Filistea. Hoy le llamamos Palestina. Ellos la llaman Siria Filistea. Los filisteos son los enemigos bíblicos fundamentales históricos de los judíos. Entonces, es humillaciones. No solamente le quito el nombre a tu lugar, sino que le pongo el nombre de tu enemigo, ¿no? Le pongo Filistea. Los filisteos para ese momento ya no existen como pueblo. Los filisteos para ese momento ya no existen como pueblo. Entonces los romanos le ponen Filistea y eso es lo que se va a ir convirtiendo en lo que hoy llamamos Palestina. ¿Quiénes vivieron ahí todo ese tiempo? Árabes, árabes mestizos, ¿no? Todo lo que pasó en Medio Oriente, árabes, diferentes tribus árabes mezcladas entre sí, mezclados con otros pueblos semitas, mezclados con arameos, mezclados con cananeos o fenicios, mezclados con egipcios, mezclados con griegos, mezclados con latinos. Todo eso está ahí, con un gran componente semítico y un gran componente de todo lo demás. Y nunca se llamaron a sí mismos palestinos, aunque sí se llamará la región. Eso también es muy importante decirlo. Cuando el movimiento sionista dice vamos a hacer el Estado judío en la Palestina otomana, es cuando los opositores al proyecto sionista, particularmente los árabes, van a decir, ¿y los palestinos qué? Y se empieza a construir entonces una identidad palestina. Ojo, que tu identidad tenga 4.000 años más de historia que la de otro pueblo, no te justifica acabar con ese pueblo, porque de pronto también así se lo quieren llevar y tampoco se vale. ¿Por qué digo que el proyecto se hace mal desde el principio? Bueno, por esto de vamos a crear un Estado judío aquí donde no hay judíos, donde hay 50.000, porque ya trajimos a varios. Pero no nos bastan 50.000, porque ¿cuántos, entre comillas, palestinos hay ahí? Más o menos 1.000.000. Entonces tienes 1.000.000 de palestinos y 50.000 judíos, y lo que vas a hacer es el Estado judío. Está muy complicado. No te alcanza la gente. ¿Qué empieza a hacer? Seguimos promoviendo migraciones. Entre 1918, que termina la Primera Guerra Mundial, y 1945, que termina la Segunda Guerra Mundial, Holocausto incluido, y con las migraciones de judíos, los que pudieron, que eso generó, pues causó muchas más migraciones a la tierra de Israel. Para cuando acaba la Segunda Guerra Mundial, en 1945, ya hay unos 400.000 o tal vez 500.000 judíos viviendo en la zona de Israel. Con eso ya puedes hacer un Estado judío, pero sigue habiendo 1.000.000 de los otros. Sigue habiendo 1.000.000 de palestinos. ¿Qué hacemos con ellos? Se empieza a decir, pues dos estados. Y al principio los judíos dicen, bueno, pues dos estados, el nuestro y el de los palestinos. Y estos palestinos no se ponen de acuerdo como si se ponen de acuerdo los hebreos, porque ellos no tienen nada parecido al sionismo, ni a un congreso mundial, ni a una organización mundial. Y bueno, pues al final, el gran problema de los palestinos, lo que voy a decir es horrible, y por eso lo tengo que decir, es que a nadie le importan. Todos los países árabes los usan como bandera y como pretexto, pero les valen madre. O sea, los usa Hamás, los usa Hamás, los usa Irán, los usa Líbano, los usa Hezbollah, los usa Egipto.
los usan los propios líderes palestinos. Porque todo es un tema de geopolítica, todo es un tema de imperialismo, todo es un tema de hoy en día de hacer o no hacer un canal alternativo al de Suez en la zona de la Franja de Gaza. Todo es un enclave occidental, Israel, en la zona árabe musulmana, que es el Medio Oriente. Y si para eso hay que movilizar 500,000 de judíos al Medio Oriente, pues lo haremos. Entonces, la causa, la justificación, el fundamento es hermoso. Y con base en eso se pueden hacer cosas terribles. ¿Qué más problemas tenemos? Es que las narrativas son peligrosísimas. Otra vez, el objetivo fundacional del sionismo, que los judíos vuelvan a Jerusalén. Qué bonito suena el regreso a Sion. Los judíos tenían esa tradición, ¿no? Siempre se decían cuando se reunían en Hanukkah, me parece, no me acuerdo en cuál festividad, en Rosh Hashanah, no me acuerdo en cuál, el año próximo en Jerusalén, hasta que se les cumplió. El problema es que la frase los judíos vuelven a Jerusalén es una abstracción. ¿A qué me refiero? Bueno, la población que, entre comillas, vuelve a Jerusalén, o sea, los judíos que migran a Jerusalén en el siglo XIX, ellos nunca estuvieron ahí. Ellos nacieron en Polonia, en Rusia, en Yemen, en Frankfurt, en Ámsterdam, en Londres. Ellos no están volviendo a ningún lado. Claro, la abstracción, ¿no? De decir, ah, no, es que nosotros representamos 4,000 años de historia de un pueblo, te permite decir, yo, que nací en París, migrando a Jerusalén, represento el regreso del pueblo hebreo a Jerusalén. Está muy bien para ese individuo judío que está migrando y seguramente cumpliendo un sueño, pero a nivel político, geopolítico y todos esos estercoleros, pues solo es un pretexto para hacer cosas espantosas. Que los judíos vuelvan a Jerusalén es una abstracción, a eso me refiero. La población que vuelve a Jerusalén y a Palestina nunca estuvo ahí. No ellos, no sus padres, no sus abuelos, no sus bisabuelos. Ellos no están retornando a ningún lado. Hay que hacer símbolos abstractos, ¿no? Y hacer que el judío de Frankfurt represente a todos los judíos. Este retorno, entonces, depende de una narrativa. En términos prácticos, llegaron judíos europeos a ocupar una tierra donde ellos no vivían, donde ellos no eran el pueblo que la habitaba y donde ya había gente ahí que también tiene derecho a estar ahí porque, de hecho, ya vivían ahí por generaciones. Y no considerar eso a la hora de crear el Estado, pues, bueno, nos tiene los problemas que tenemos hoy. Ojo. Hay que fundar un Estado. ¿Qué implica fundar un Estado? Implica que necesitas, a ver, número uno, necesitas tierra. Plantear la fundación de un Estado para un pueblo que no está en la tierra donde quieres formar el Estado implica, ya te dije, número uno, tienes que conseguir esa tierra, no importa cómo. Así se la tengas que robar a su actual dueño, que es el Imperio Otomano. Conseguir esa tierra, sin importar cómo. E implica llevar población a esa tierra y establecerla ahí sin importar cómo. Las dos cosas implican guerra y esa guerra es una razón de Estado. Por eso el sionismo y el Estado de Israel generan tanto conflicto. Básicamente ese es el problema. Volvamos un tema, otra vez el tema de las cifras, ¿no? Para 1800, año 1800, en esta Palestina otomana había unos 6,000 judíos. Y unos 270,000 no judíos, vamos a decirles palestinos, aunque nadie les decía palestinos en ese momento, ni ellos a sí mismos. Para 1800 no existía la palabra palestino. Eso no depende de la opinión, eso es un hecho histórico. En fin, para 1880, ya cuando estamos a punto de ver el nacimiento del sionismo, hay unos 25,000 judíos y unos 500,000, 600,000 palestinos. Para 1914, entre 50,000 y 100,000 judíos junto a 600,000 palestinos. Entre 1914 y 1942, cuando empieza realmente la solución final, el holocausto de los nazis, llegaron 350,000 judíos más en diferentes aliyá, en diferentes migraciones, primero de Rusia y luego de toda Europa, particularmente de Alemania. ¿Qué quiere decir? Que para cuando acaba la Segunda Guerra Mundial, ya decíamos, pues ya tienes 500,000 de judíos y 1,000,000 de palestinos. Pero aquí hay un acontecimiento y otra vez eso es culpa de los ingleses que le va a echar leña al fuego. La declaración Balfour. En 1917, Lord Balfour, el ministro del exterior del Imperio Británico, le manda una carta a Arthur Rothschild, banquero judío, líder del movimiento sionista, y básicamente le dice: el gobierno de su majestad verá con buenos ojos y apoyará, por lo tanto, la formación de un Estado nacional hogar para los judíos en la Palestina otomana.
Esta declaración prende fuego porque, claro, es el Imperio Británico verá con buenos ojos, quiere decir el Imperio Británico va a hacer esto, el Imperio Británico apoyará la creación de un Estado judío en la Palestina otomana. Entonces todos los que no son judíos, a otro millón de personas dicen, ¿y nosotros qué? Y ahí empieza el conflicto. Pero bueno, le arrebatan el Medio Oriente al Imperio Otomano, como era el plan, y aquí está otra vez el mapita, ¿no? Lo que vemos en azul es lo que se quedan los británicos, lo que vemos en color mostaza es lo que se quedan los franceses. Es decir, la zona de Palestina, el problema lo está comprando Inglaterra, como quien dice. Entre 1920 y 1948, Inglaterra es la que gobernó aquí. Cualquier cosa que haya pasado en ese lapso es culpa y responsabilidad de Inglaterra, porque ellos lo permiten, porque ellos gobiernan. Entonces, la declaración Balfour ya dijo, veremos con buenos ojos que hay un Estado judío. En 1922, la Sociedad de Naciones, que nació de la Primera Guerra Mundial, ¿no?, la mamá de la ONU, estableció esto. El mandatario, para crear el Estado judío, se dice el mandatario, es decir, Inglaterra, garantizará el establecimiento del hogar nacional judío, o sea, Inglaterra lo tiene que hacer, porque ellos mandan ahí, así como el desarrollo de instituciones autónomas y también la salvaguarda de los derechos civiles y religiosos de todos los habitantes de Palestina, independientemente de su raza y su religión. Eso tampoco pasó e Inglaterra tendría que seguirlo garantizando hoy. No lo hace. Pero bueno, el tema es que entre 1920, que Inglaterra oficialmente se convierte en el mandatario de la zona de Palestina, hasta 1948, cuando se forma el Estado de Israel. Estamos hablando de 28 años que ahí dominó Inglaterra. En esos 28 años siguió habiendo migraciones de judíos. Eran migraciones ilegales porque Inglaterra prohibió la migración, pero es al estilo de la migra norteamericana, es no puedes pasar con una mano y con la otra te dejo pasar, por supuesto, ¿no? Si no, pues no hubiéramos llegado al tema de que de pronto ya hay 600.000 judíos y 1 millón de palestinos. Y de pronto, en abril, bueno, Inglaterra anuncia que se terminará el mandato británico de Palestina. Los británicos nos vamos. Y se pone fecha. La medianoche del 14 al 15 de mayo de 1948 expira el mandato británico. A partir del 15 de mayo de 1948, esto ya no es de los británicos. Oye, ¿y entonces de quién? Ah, pues Inglaterra dice, pues ya no es mi problema que lo arregle la recién nacida ONU. Inglaterra solo dice, mi mandato expira el 15 de mayo de 1948. Claro, nadie ha organizado a los palestinos que no se han organizado a sí mismos. ¿Por qué? Porque no existían como pueblo. En ese sentido, es una identidad construida del siglo XIX. Y entonces, claro, mientras nadie organiza a los palestinos, pues los judíos tienen todo este movimiento sionista que sí que los organiza. ¿Qué necesitas para tener un Estado? Territorio, gobierno y población. La población la han estado mandando. El territorio, pues ya saben cuál es el que se van a quedar. El gobierno, desde antes de tomar posesión de la tierra, fueron creando estructuras de gobierno, de modo tal que simplemente pudieron de pronto establecerlo ya como gobierno de la tierra. Y entonces, el 14 de mayo de 1948, a las 9 de la noche, faltando 3 horas para que termine el mandato británico de Palestina, David Ben-Gurión, líder sionista, proclama el nacimiento del Estado de Israel, que nace entonces el 14 de mayo, el 15 de mayo, pues, bueno, 14 de 1948, en un entorno donde Occidente, particularmente Inglaterra y Francia, han estado creando los estados árabes vecinos. Han inventado Jordania, han inventado Líbano, han inventado Irak, han inventado Siria, han inventado la nueva versión de Egipto, han inventado Libia. Y todos esos países le van a declarar la guerra al recién nacido Estado de Israel, que aunque acaba de nacer, le gana la guerra a todos los países árabes. ¿Por qué? Porque tiene todo el respaldo económico y militar de Estados Unidos y de Inglaterra. ¿Por qué? Porque geopolíticamente necesitan la existencia del Estado de Israel. Y así es como nace. Y claro, eso es terrible hoy en día, porque eso pasó hace mucho tiempo. El judío que nació en el siglo XX, en el siglo XXI, en el Estado de Israel, no tiene la culpa de esto, él solo nació ahí. Él ya es originario de ahí, ¿ven? Cualquier judío que tenga menos de 80 años, cualquier judío que tenga 40 años, y cualquier palestino, cualquier árabe, palestino, musulmán que viva en la zona, pues ellos son herederos de esto. Ellos no lo hicieron, pero a cada uno lo educan con el odio al otro, ¿no? ¿Qué más hay detrás del sionismo? ¿Qué hay detrás del sionismo? Porque hay que entender una cosa. Estamos hablando
Suena bien bonito. A ver, el nivel de organización que tienen estos muchachos, los judíos, es tremendo y admirable, pero estamos hablando de una operación perfectamente planeada, diseñada y llevada a cabo para mover a medio millón de personas en el siglo XX. Mover